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2: Amigos de Amor, para mí es un placer estar de vuelta con una hora más de información.
3: Tráfico lento.
2: Y encontramos asentamientos en Avenida 14 Oriente, desde la calle Habana al Boulevard Vicente Suárez. También en Boulevard Esteban de Antuñano.
3: A vuelta de rueda.
2: Si tú ya conduces en calle 49 Poniente, te comento que vas a encontrarte con intensa carga, desde la privada 9A Sur hasta Avenida 11 Sur.
3: Tránsito fluido.
2: Buen avance en vía Atlixcáyotl, de Periférico Ecológico al Boulevard Kepler.
3: Ligera carga.
2: Y casi sin detenerte en Boulevard Hermano Cerdán, en el tramo de Autopista México-Puebla al Boulevard Francisco Villa.
3: Clima.
2: Tenemos 20 grados en la temperatura. Mi nombre es Eli y

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Amor 103.3, solo música romántica, también en digital por iHeartRadio. Yo soy Giovanna, gracias por acompañarme. Ya son las 6 de la tarde con 26 minutos. Y sabes, tengo para ti una reflexión. Apoyar con amor es ser el refugio seguro donde tu pareja puede soltar sus cargas. Es escuchar con el alma, abrazar en silencio y celebrar cada uno de sus logros. Significa impulsar sus sueños, validar sus miedos y recordarle su valor en los días grises. Al final, el amor verdadero se demuestra sosteniendo la mano con firmeza en cada tormenta. Es ser la paciencia que calma la prisa y el respeto que honra la individualidad. Consiste en construir un puente de confianza donde los errores se transforman en aprendizaje. Significa elegir diariamente la complicidad, el perdón sincero y la ternura en los pequeños detalles. Al final, este respaldo incondicional convierte el camino compartido en el lugar más hermoso para florecer. Más adelante, la afirmación de este día. En Amor 103.3, solo música romántica, y en digital por iHeartRadio. Eternamente bella, Alejandra Guzmán. Y yo soy Giovanna.

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2: Para mí un placer haberte acompañado. Me despido con la siguiente información.
3: A vuelta de rueda.
2: Toma nota, pues en calle 49 Poniente el avance es casi imposible. Intensa carga desde la privada 9A Sur a la avenida 11 Sur.
3: Tráfico lento.
2: Asentamientos para ti que te encuentras en avenida 135 Poniente. De avenida del Progreso a la avenida 3 Sur. Y en avenida 14 Oriente desde calle Habana al bulevar Vicente Suárez. Una más es avenida Gavilanes a la altura del Boulevard Carlos Camacho Espíritu.
3: Libre.
2: No desaproveches el buen avance de avenida Rosendo Márquez, desde calle Tlacomulco a la avenida 21 Poniente.
3: Clima.
2: En estos momentos la temperatura nos marca 19 grados. Yo soy Eli y tú te quedas escuchando la mejor música aquí en Amor 103.3.

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qué bueno que estás conmigo en Amor 103.3, solo música romántica, también en internet por iHeartRadio. Yo soy Giovanna y ya son las 6:44. Yo sé que tienes metas, yo sé que quieres llegar a un punto específico, y al respecto tengo para ti la afirmación del día de hoy. Cada pequeño paso que doy me acerca con firmeza a la vida que imagino. Soy constante y valiente al perseguir aquello que enciende mi alma. La palabra clave, constante, es muy importante para llegar a donde quieres. Y lo más importante es que el camino sea de lo mejor. Divertido, a veces triste, pero con mucho contenido. Porque conocerás a mucha gente y seguramente ellos te van a ayudar a lograr tus metas. Y quédate conmigo, porque ya se acerca el buzón de la hora de Luis Miguel. En Amor 103.3, solo música romántica, y también en tu tableta con la aplicación de iHeartRadio. Quiero dormir cansado, Emmanuel. Y yo soy Giovanna.

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7: Es un gusto que me acompañes en el buzón de la hora de Luis Miguel, en Amor 103.3, solo música romántica, también en digital por iHeartRadio. Yo soy Giovanna y ¿sabes qué te parece si mandas alguna dedicatoria, saludos, declaraciones de amor o algún comentario? Este es el buzón de la hora de Luis Miguel. Mándame tu nota de voz a través de TalkBack. La voy a estar esperando. Ya sabes que tenemos mucha música para que te la pases muy bien acompañado. Imagínate con el sol de México, aquí en Amor 103.3.

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2: También puedes mandarme nota de voz a través de TalkBack. Aquí en Amor 103.3, solo música romántica, y en digital por iHeartRadio. Este es el buzón de la hora de Luis Miguel. Soy lo prohibido. Y yo soy Giovanna.

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Estás en el buzón de la hora de Luis Miguel, en Amor 103.3, solo música romántica y también en digital por iHeartRadio. Qué lindo tema, no me puedo escapar de ti. ¿Cuántos recuerdos, verdad? Ay, cómo pasan los años, y eso sí, siempre cerca del sol, porque su música nos acompaña a través de los minutos, los segundos. La verdad es que, ay, Luis Miguel, nos gusta mucho, ¿verdad? Se nota. Y bueno, gracias por tus notas de voz. Tengo ya aquí saludos para Armando, de parte de su novia Susana. Nos escuchan por iHeartRadio. También tengo saludos para José, de parte de sus hijos. Y también muchas felicitaciones por su cumpleaños. Que la sigan pasando sensacional. Abrazos y besos para Claudia, de parte de su novio Humberto. Y también saludos para la familia Reyes, de parte de Francisco. Nos escuchan en Libres. Y también muchos saludos a ti, donde sea que te encuentres, en casa, en el trabajo, en el trayecto a casa, ya sabes, maneja con mucha precaución. Nosotros te acompañamos y este programa está hecho para ti, para que lo puedas escuchar de lunes a viernes de las 7 a las 8 de la noche. Aquí en Amor 103.3, solo música romántica, y también en digital por iHeartRadio. La Barca, Luis Miguel. Y yo soy Giovanna.

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el buzón de la hora de Luis Miguel en Amor 103.3, solo música romántica y también en digital por iHeartRadio. Yo soy Giovanna, gracias por estar conmigo también. Gracias por sus notas de voz, esas que mandan a través de TalkBack con la aplicación de iHeartRadio en tu cel. Vas a buscar Amor 103.3 Puebla, lo encontraste, perfecto. Ahora vas a ver un micrófono, lo oprimes y empiezas a grabarme tu nota de voz. Y ya tengo aquí información al respecto, ¿verdad? Saludos para Fátima de parte de su mamá. Las dos están escuchando el programa y en este momento están tomando un rico chocolate. ¡Qué delicia! Está fresco el clima, muy agradable también para una bebida de ese tipo, claro que sí. Saludos para la familia Orozco que nos escucha en el centro de la ciudad. También saludos para Román de parte de su esposa Nidia. Le manda muchos, pero muchos besos. Tengo saludos, más saludos, claro, para Cristina de parte de su amiga Rosita. Y también saludos para Martín de parte de su hermana. Nos escuchan en Chulavista. Saludos para Becky de parte de su novio Alejandro, que le dice que tiene unos ojos hermosos. Está enamorado y la verdad es que el amor es el mejor de los sentimientos. Así que entre más ames a los demás, créeme que te vas a sentir muy bien. Y sigue mandándome tus notas de voz a través de TalkBack para que yo te pueda mandar saludos, no sé, alguna declaración de amor. Ay, qué cosas tan bellas, ¿verdad? Quédate conmigo en el buzón de la hora de Luis Miguel. En Amor 103.3, solo música romántica y también en digital por iHeartRadio. Radio. Esto se llama Toda una Vida con Miki y yo soy Giovanna.

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2: 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Es cuestión de ir más allá. Las acciones hablan más que las palabras. Así que la próxima vez que alguien intente convencerte de que le importas, mira lo que hace y no tanto lo que te está diciendo.
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3: Te recuerdo que estás en el buzón de la hora de Luis Miguel. En Amor 103.3, solo música romántica, también en tu tableta con la aplicación de iHeartRadio. Yo soy Giovanna, qué bueno que me has estado acompañando. Acuérdate también que puedes escucharnos de 7 a 8 de la noche, de lunes a viernes, para que recuerdes esos grandes éxitos, todos los que seguramente tienen para ti muchos, pero muchos recuerdos. También sabes que puedes mandarme tu nota de voz a través de Talkback, ya que tienes la aplicación de iHeartRadio en tu cel. Busca Amor 103.3 Puebla. Aparece un micrófono, lo oprimes y me vas a mandar tu nota de voz para que puedas, pues, enviar algún saludo, comentario, sugerencia, felicitación, dedicatoria, lo que gustes. Y bueno, ya tengo aquí saludos para Roberto de parte de Viridiana, su amiga desde hace muchos años. Qué bonito, la verdad. Saludos para Ricardo de parte de Eugenia. Nos escuchan en el norte de la ciudad. También tengo saludos para Ramón de parte de sus hijos, que lo quieren mucho. Saludos para la familia Cetina de parte de Norma. Y saludos para Raquel de parte de su esposo Mario. También tengo saludos para ti donde quiera que estés en este momento. Te mando un gran abrazo. Además, el tiempo vuela, yo me despido. Pero recuerda que mañana tenemos una cita a las 4 de la tarde en El Chismecito. Te voy a preguntar, ¿cuál piensas que es el mayor apoyo que una mujer puede dar a otra? Piénsalo muy bien, espero tu respuesta mañana a las 4 de la tarde. Te quedas en buena compañía con Salvador Miralrío y Luna de Amor, con bellas reflexiones, pensamientos y cuentos que no pueden faltar. Así que esto fue El Buzón de la Hora de Luis Miguel. En Amor 103.3, solo música romántica, y también en digital por iHeartRadio. Esto es Un Te Amo. Y yo soy Giovanna. Te mando un beso.

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4: Hola, muy buenas noches. Mi nombre es Salvador Miralrío. Para mí es un gusto y un placer estar con ustedes en esta noche de jueves, hoy 4 de junio del año en curso. Nos pueden sintonizar muy fácilmente si descargan la aplicación iHeartRadio desde su celular. En esta hora, bueno, pues estaré compartiendo con ustedes la famosa frase de la noche. Esta frase la estaré compartiendo con ustedes aproximadamente a las 8:10. Además, pueden seguirme en mis redes sociales. Instagram, Salvador Miralrío, _oficial. Comenzamos, ya lo saben, con excelente música en Luna de Amor 103.3. José José, te quiero tal y como eres.

Son las 8 de la noche con 11 minutos. Escuchamos esto de Maná, la canción se llama Labios Compartidos en Luna de Amor, de Amor 103.3, solo música romántica y vía digital. Nos pueden sintonizar muy fácilmente si descargan la aplicación iHeartRadio desde su celular. Mi nombre es Salvador Miralrío y bueno, pues en estos momentos tengo para ustedes la famosa frase de esta noche. Y esta frase dice así: que la calma triunfe sobre el caos que te rodea. Y bueno, pues esta frase, la frase de la noche, nos enseña que si mantienes en tu centro, podrás siempre afrontar cada situación con mayor claridad, confianza y fortaleza. Por eso es importante que la tranquilidad se mantenga en ti frente a la dificultad y que no sucumbas ante ningún problema que quiera apagar tu esperanza. Es muy importante que te mantengas firme con tu paciencia, que respires profundo y que descubras que hay muchos motivos para simplemente seguir adelante con tu vida. Por ello, repito para ustedes con mucho gusto la famosa frase de esta noche, la cual dice así: que la calma triunfe sobre el caos que te rodea. Yo los dejo con más música. Aquí llega esto de Shakira. La canción se llama Pies Descalzos, Sueños Blancos en Luna de Amor, de Amor 103.3, solo música romántica y vía digital en iHeartRadio. Bonita noche.

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2: 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Seguimos disfrutando juntos de más música romántica en esta noche de jueves. Ya son las 8:22.
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Escuchamos a Caló, la canción se llama Formas de Amor, en Luna de Amor 103.3, solo música romántica y vía digital en la aplicación iHeartRadio, nos pueden sintonizar muy fácilmente. Bueno, pues en estos instantes tengo para ustedes una reflexión que se llama Amor Platónico, así que los invito para que juntos disfrutemos de esta historia que comparto con ustedes.

Lucas vivía enamorado de la luna. Cada noche abría su ventana para contemplar su brillo perfecto, componerle poemas en silencio y soñar con el día en que pudiera tocar su superficie de plata. Para él, no existía el universo, una luz más pura, ni un romance más profundo que ella. Un día, un astrónomo del pueblo le regaló un potente telescopio. Lucas, emocionado, lo apuntó hacia el cielo nocturno dispuesto a ver de cerca a su gran amor. Sin embargo, al mirar por el lente, su corazón se encogió. La luna no era una esfera de luz impecable. Estaba llena de cráteres profundos, cicatrices oscuras y llanuras frías y desiertas. Decepcionado, Lucas se apartó del aparato y lloró la pérdida de su ilusión perfecta. Esa noche, mientras caminaba cabizbajo por el bosque, se dio cuenta de algo muy importante. La luna, a pesar de sus grietas y su distancia, seguía iluminando el camino de la oscuridad. Su belleza no estaba en una perfección inexistente, sino en la fuerza de su luz reflejada. Comprendió entonces que el amor platónico no es amar a un ser perfecto, sino aprender a amar la belleza en la distancia y la luz que recuerda de alguien que enciende nuestra propia alma.

Aquí llega Timbiriche, Ámame hasta con los dientes, en Luna de Amor 103.3, solo música romántica y vía digital en iHeartRadio.

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3: 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Seguimos disfrutando juntos de más música romántica. Ya son las 8:38. Que tengan una excelente noche.

0: Son las 8:43 PM. Escuchamos a Ana Gabriel. La canción se llama Ni un roce en Luna de Amor. De Amor 103.3, solo música romántica y vía digital en la aplicación iHeartRadio. Yo los invito para que escuchen esto.
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0: 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Seguimos disfrutando juntos de más música romántica. Aquí llega esto de Elefante. La canción se llama Así es la vida en Luna de Amor. De Amor 103.3, solo música romántica y vía digital en iHeartRadio. Bonita noche.
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1: 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Y eso es algo que es una verdad maravillosa, grande, y que no tenemos que desesperarnos si es que no encontramos como que la luz va a llegar. Hay que tener paciencia y hay que entender por qué y para qué estamos en el aquí y ahora.
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4: Hola, muy buenas noches, mi nombre es Salvador Miralrío, ya estamos de vuelta para arrancar una hora más de Luna de Amor, en Amor 103.3, solo música romántica y vía digital en la aplicación iHeartRadio. En esta hora, bueno, pues estaré compartiendo con ustedes la famosa frase de la noche. Además, tengo para ustedes la invitación para que me sigan en mis redes sociales, Instagram, Salvador Miralrío, guión bajo oficial. Allá los espero. Comenzamos con excelente música en Luna de Amor, de Amor 103.3.
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4: Aquí llegan las hash. ¿Qué hago yo? Bienvenidos, bonita noche. Y con esto, comenzamos.

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2: Noche, y ya lo saben, yo me quedo con ustedes hasta las 12.

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4: 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Yo los dejo con más música, por supuesto, en esta noche de jueves. Ya son las 9 con 26 minutos.

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Son las 9:32 PM. Escuchamos esto de Rosalía. La canción se llama Sauvignon Blanc en Luna de Amor. De Amor 103.3, solo música romántica y vía digital en la aplicación iHeartRadio. Mi nombre es Salvador Miralrío. Y bueno, pues en estos instantes nos vamos directamente con un cuento que se llama ¿Por qué me enamoro? El reloj de la pared marcaba las 12 de la noche cuando Mateo decidió hacerle a su cuaderno la pregunta que le quemaba el pecho. ¿Por qué me enamoro? No era una duda científica. No buscaba respuestas sobre la dopamina o la evolución biológica. Su pregunta nacía de la sorpresa constante. Se enamoraba de la forma en que el sol cruzaba la cocina por las mañanas, de la risa escandalosa de su vecina del tercer piso y del olor de café recién hecho que inundaba su callejón. Se enamoraba, sobre todo, de los pequeños detalles que tal vez los demás pasaban de largo. Esa misma tarde, mientras caminaba bajo una llovizna ligera, vio a una mujer desconocida detenerse a media calle solo para tapar con un paraguas a un gatito callejero. No cruzaron miradas ni se hablaron, pero en ese microsegundo el corazón de Mateo dio un vuelco familiar. Me enamoro porque el mundo es demasiado ruidoso y el amor es la única forma de prestar atención, escribió en una hoja en blanco en su cuaderno. Comprendió entonces que su propensión a enamorarse no era una debilidad, sino su superpoder. Se enamoraba para recordar que estaba vivo, para encontrar belleza en el caos cotidiano, para conectar, aunque fuera por un instante efímero, con la magia de los extraños. Su corazón no estaba roto, simplemente mantenía las ventanas abiertas de par en par. Cerró el cuaderno con una sonrisa, apagó la lámpara de noche y se durmió, ansioso por ver de qué o de quién se enamoraría al día siguiente.

Aquí llega Ricardo Montaner, la canción se llama La Cima del Cielo, en Luna de Amor 103.3, solo música romántica y vía digital en iHeartRadio. Bonita noche.

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1: 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Seguimos disfrutando juntos de más música romántica. Ya son las 9:42. Que tengan una excelente noche.
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Son las 9:46. Escuchamos esto de Enrique Iglesias. Esta canción lleva por título Héroe en Luna de Amor. De Amor 103.3. Solo música romántica y vía digital en la aplicación iHeartRadio. Bueno, pues yo los invito para que juntos sigamos disfrutando de excelente música romántica. Pero antes, nos vamos con una reflexión, y esta reflexión se llama Un amor del pasado que regresa. Espero la disfruten.

El reloj de la vieja cafetería marcaba las 5 cuando la puerta se abrió, dejando entrar el aroma de la lluvia fría y con ella un fantasma del pasado. Era Elena. Los años habían cambiado las líneas de su rostro, pero sus ojos conservaban la misma chispa que décadas atrás iluminaban los días de Julián. Se sentaron en la misma mesa de madera gastada. Al principio, las palabras frotaron con timidez, uniendo los fragmentos de dos vidas que habían tomado rumbos distintos. Hablaron de ciudades nuevas, de trabajos actuales y de viejos amigos. Sin embargo, a medida que la tarde caía, ambos comprendieron una verdad silenciosa. El amor que sentían no había muerto, pero ya no les pertenecía. El regreso de un viejo amor rara vez ocurre para reescribir el mapa, sino para conformar el camino recorrido. Al despedirse con un abrazo cálido, Julián y Elena se sintieron tristes, sino simplemente con una profunda gratitud, y supieron que algunas personas regresan solo para recordarnos quiénes fuimos y ayudarnos a cerrar con amor la puerta que tal vez ya no puede volver a abrirse.

Yo los dejo con Pepe Aguilar. Esta canción se llama Por Mujeres Como Tú, en Luna de Amor, de Amor 103.3, solo música romántica y vía digital en la aplicación iHeartRadio. Que tengan una excelente noche.

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4: Pasaditas de las 10 de la noche, estamos arrancando una hora más de Luna de Amor en Amor 103.3, solo música romántica y vía digital en la aplicación iHeartRadio. Mi nombre es Salvador Miralrío, pero en esta hora quiero platicarles que tengo para ustedes la famosa frase de la noche, la cual estaré compartiendo con ustedes a las 10 con 12 minutos. Además, pueden seguirme en mis redes sociales como Salvador Miralrío guión bajo oficial en Instagram. Comenzamos en Luna de Amor, de Amor 103.3.
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4: Yuri, maldita primavera. Bienvenidos, bonita noche. Con esto comenzamos.

0: Son las 10 de la noche con 13 minutos. Mi nombre es Salvador Miral Río. Escuchamos esto de Miguel Bosé. La canción se llama Morena Mía, en Luna de Amor, de Amor 103.3, solo música romántica y vía digital en la aplicación iHeartRadio. Bueno, pues en estos instantes tengo para ustedes la famosa frase de esta noche. Y esta frase dice así: dejaste de rogar, de confiar y de insistir. No te asustes, te estás queriendo. Y bueno, pues esta frase, la frase de la noche, nos enseña que tal vez en estos momentos de tu vida estás aprendiendo que no necesitas mendigar atención ni forzar vínculos que ya no fluyen en tu vida. Ya sabes que no necesitas aprobación para hacer y ser. En ese proceso te has reencontrado contigo mismo, con tu tranquilidad, con tu fuerza y con la certeza de que primero debes quererte, primero a ti mismo. Por ello, repito para ustedes con mucho gusto la famosa frase de esta noche, la cual dice así: dejaste de rogar, de confiar y de insistir. No te asustes, te estás queriendo. Yo los dejo con esto de Belanova. La canción se llama Cada Que, en Luna de Amor, de Amor 103.3, solo música romántica y vía digital en iHeartRadio.
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Son las 10 de la noche con 22 minutos. Escuchamos esto de Cristian Castro. La canción se llama Yo Quería, en Luna de Amor, de Amor 103.3, solo música romántica y vía digital en la aplicación iHeartRadio. Mi nombre es Salvador Miralrío y bueno, pues en estos instantes tengo para ustedes un cuento que se llama El origen de la palabra amor. Así que los invito para que juntos disfrutemos de esta historia que comparto con ustedes.

Hace mucho tiempo, en el nacimiento del mundo, las palabras aún no existían. Los seres humanos sentían un calor inmenso en el pecho al mirar a sus hijos, una fuerza que los unía a sus compañeros y un impulso de protegerse mutuamente, pero no sabían cómo llamarlo. Vivían bajo la sombra de la muerte, a la que temían por encima de todas las cosas. Un día, un anciano sabio se sentó junto al fuego a observar a su tribu. Vio a una madre abrazar a su hijo recién nacido y comprendió que esa fuerza interna era lo único capaz de vencer el miedo a la muerte. Mandó llamar a los poetas y les encargó la tarea de bautizar ese sentimiento. El poeta más joven, buscando inspiración en las raíces de la existencia, recurrió a la lengua madre, sabia que mors significa muerte y el final de todo, la oscuridad que los atemoriza. Entonces decidió desafiarla, tomó la palabra mors y le antepuso el prefijo a, que significaba sin o negación. Al unir las piezas, pronunció por primera vez amor. La tribu guardó silencio al escuchar el sonido. El sabio sonrió y explicó su significado al pueblo. El amor es literalmente lo opuesto a la muerte. Es la fuerza inmortal que une a los seres humanos, la luz que permanece cuando la vida se apaga y el único lazo que el tiempo jamás podrá destruir. Desde ese día, la humanidad supo que amar es la única forma de ser eternos. Yo los dejo con más música. Aquí llega Maná, la canción se llama De Pies a Cabeza, en Luna de Amor 103.3, solo música romántica y vía digital en iHeartRadio. Mi nombre es Salvador Miralrío, bonita noche.

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1: 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Cuando tienes en unidad lo que piensas, lo que haces y lo que dices, entonces estás en un buen nivel de madurez con el cual puedes hablar con todos de cualquier tema e incluso hasta puedes poner límites de forma saludable.
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2: 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Ya son las 10 de la noche con 39 minutos. Seguimos disfrutando juntos de más música romántica. Que tengan una excelente noche.

Son las 10 de la noche con 47 minutos. Escuchamos esto de Onda Vaselina. La canción se llama Te Quiero Tanto, Tanto. En Luna de Amor 103.3, solo música romántica y vía digital en la aplicación iHeartRadio. Mi nombre es Salvador Viralrío. Y bueno, pues en estos momentos tengo para ustedes un cuento que se llama La importancia de saber amar. Así que los invito para que juntos disfrutemos de este cuento que comparto con ustedes.

Había una vez un jardinero que poseía la semilla de la flor más hermosa del mundo. Deseoso de verla crecer, la plantó en el mejor lugar de su jardín. Para protegerla de cualquier peligro, la cubrió con una campana de cristal de donde nunca salía el aire. Pensando que el agua corriente le dañaría, solo le dejaba caer un par de gotas exactas al día. Para evitar que el sol le quemara, colocó una manta densa que bloqueaba toda la luz. El jardinero pasaba las noches vigilando el brote de tierra, convencido de que su enorme esfuerzo era la prueba máxima de su devoción. Sin embargo, con el paso de las semanas, la semilla solo logró convertirse en un tallo débil, pálido y marchito, que cayó al suelo antes de florecer. El hombre lloró amargamente, reclamando al universo por qué su flor había muerto si la había amado con todas sus fuerzas. Un viejo sabio que pasaba por el lugar se acercó y le dijo tiernamente: «Tu error no fue la falta de amor, sino el no saber amar. Confundiste el amor con la posesión y el miedo. Amar no es encerrar a la flor para que no sufra. Amar es darle tierra fértil y permitir que el viento le ponga prueba al máximo, dejando que el agua la bañe y confiar en que el sol la hará florecer por sí misma. El amor verdadero no asfixia ni controla. Da la libertad y las herramientas necesarias para que el otro descubra y despliegue su propia belleza». Shakira, Perro Fiel, en Luna de Amor, de Amor 103.3, solo música romántica y vía digital en iHeartRadio. Bonita noche.

4 minutos nos separan de la hora, escuchamos a Fey, la canción se llama Subidón, en Luna de Amor 103.3, solo música romántica y vía digital en la aplicación iHeartRadio. Mi nombre es Salvador Villalrío, yo los invito para que se queden conmigo una hora más, porque en la siguiente hora tengo para ustedes la famosa frase de la noche, no se la pueden perder. Mientras tanto, seguimos disfrutando de más música romántica. Aquí llega esto de Natalia Lafourcade. La canción se llama Nunca es suficiente, en Luna de Amor 103.3, solo música romántica y vía digital en la aplicación iHeartRadio. Que tengan una excelente noche. Ya son las 10 con 57 minutos.

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1: Hola, muy buenas noches, mi nombre es Salvador Miralrío, ya estamos de vuelta para arrancar la última hora de Luna de Amor, en Amor 103.3, solo música romántica y vía digital en la aplicación iHeartRadio. En esta hora, bueno, pues tengo para ustedes la famosa frase de la noche, la cual estaré compartiendo con ustedes a las 11:14. Además pueden seguirme en mis redes sociales, Instagram Salvador Miralrío guión bajo oficial. Comenzamos en Luna de Amor, de Amor 103.3. Solo música romántica. Café Tacuba, eres.

Ya son las 11 de la noche con 15 minutos. Escuchamos esto de Mecano del año de 1987. Se llama Hijo de la Luna, en Luna de Amor, de Amor 103.3, solo música romántica y vía digital en la aplicación iHeartRadio. Mi nombre es Salvador Villalrío. Un gusto y un placer estar con ustedes en esta noche de jueves. Bueno, pues yo los invito para que juntos disfrutemos de la famosa frase de la noche que comparto con ustedes. Y la frase dice así: construye el hábito de recordarte que siempre puedes. Y bueno, pues esta frase, la frase de la noche, nos invita a repetirte cada día de tu vida ese pensamiento para que te quedes grabado de esa realidad de la cual a veces tú dudas. Tú puedes con lo que venga en la vida, no te subestimes, y es importante que reconozcas cada capacidad que posees. Eres un ser humano muy capaz, así que simplemente recuérdate que si quieres, siempre vas a poder. Por ello, repito para ustedes con mucho gusto la frase de esta noche, la cual dice así: construye el hábito de recordarte que siempre puedes. Ya son las 11 con 16 minutos. Los dejo con Chayanne. La canción se llama Atado a tu amor, en Luna de Amor, de Amor 103.3, solo música romántica y vía digital en la aplicación iHeartRadio. Que tengan una excelente noche. Yo me quedo con ustedes.

Las 11 de la noche con 25 minutos, escuchamos esto de los Hombres G, la canción se llama Te Quiero en Luna de Amor 103.3, solo música romántica, vía digital, nos pueden sintonizar fácilmente a través de la aplicación llamada iHeartRadio. Bueno, pues en estos instantes nos vamos directamente con un cuento que se llama De las caídas aprendes. Así que los invito para que juntos disfrutemos de esta historia que comparto con ustedes. Había una vez un pequeño robot llamado Tornillo, diseñado para pintar los techos de la gran fábrica de juguetes. Tornillo tenía ruedas brillantes y una agilidad envidiable, pero sufría de un gran defecto. Le aterraba cometer errores. Para llegar a lo alto debía trepar por una serie de andamios estrechos. La primera vez que lo intentó, calculó mal la distancia, resbaló y cayó al suelo con un ruidoso estrépito metálico. Su pintura azul se derramó por el piso creando un enorme manchón. Tornillo se quedó quieto, avergonzado, pensando que nunca más volvería a subir. El viejo reloj que la fabricó lo miraba desde la pared e hizo sonar sus campanas y le dijo con voz pausada: ¿Por qué te lamentas, pequeño? Mira el suelo. Tornillo miró el manchón de pintura y al caer su rueda había trazado una línea curva perfecta que esquivaba un bache que él no había visto desde arriba. Si hubiese pasado por ahí, se habría roto un eje. De las caídas aprendes, continuó el reloj. Ese tropiezo te mostró el peligro y te enseñó a ajustar tus sensores de proximidad. No mires la caída como un fracaso, sino más bien como la lección que necesitabas para seguir tu paso en esta vida. Y Tornillo simplemente procesó las palabras, ajustó sus tuercas y limpió su chasis. Volvió a subir al andamio. Esta vez, observando con mucha atención dónde colocaba cada rueda y recordando el bache del suelo, llegó a la cima sin un solo rasguño y con una precisión impecable pintó el techo más hermoso que la fábrica hubiera visto jamás. Yo los dejo con esto de Menudo. La canción se llama Claridad en Luna de Amor 103.3, solo música romántica y vía digital en la aplicación iHeartRadio. Que tengan una excelente noche de jueves.

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1: Hay días para mirar atrás, para bajar la mirada, para que te falten las fuerzas. Ser humano debería implicar sentirse humano, sentir que puedes caerte, equivocarte, porque eres imperfecto, no pasa nada. Y después de eso, volver a ti, recordar por qué haces lo que haces, para qué estás aquí, y poner el foco en lo que puedas ganar y no en lo que has perdido. Caerse es natural, levantarse es obligatorio. Siempre aprenderás a levantarte si pones tu mirada en el horizonte y ya no en el suelo.
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4: 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Seguimos disfrutando juntos de más música romántica. Ya son las 11 con 41 minutos. Que tengan una excelente noche.

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1: Escuchamos a la reina del Tex-Mex, estamos hablando de Selena, la canción se llama Así Una Vez, en Luna de Amor 103.3, solo música romántica, vía digital nos pueden sintonizar muy fácilmente a través de la aplicación iHeartRadio. Bueno, pues yo los invito para que juntos sigamos disfrutando de más música, pero antes tengo para ustedes una reflexión que no se pueden perder, así que los dejo con esta que se llama Soltar de mamá es no dejar de verla. Así que los invito para que juntos disfrutemos de esta reflexión que comparto con ustedes.

Soltarme de mamá no es dejar de verla, es comenzar a mirarla. Soltarme de mamá no es dejar de hablarnos, es comenzar a comunicarnos. Soltar a mamá no es sacarla de mi vida, es simplemente incluirla a ella. Soltarme de mamá no es dejar todo lo que me enseñó, sino honrar lo que sí me sirve el día de hoy. Soltarme de mamá no es separarnos, es integrarnos en una conveniencia más fuerte en esta vida. Soltarnos de mamá es saber tomar lo que en realidad nos quería mostrar y dejar ir sus miedos y culpas para que no actúen en nuestras vidas. Soltarme de mamá es aprender a valorar la vida, sentir mi propio dolor y seguir mi propio camino en esta vida de aprendizajes. Y te hago una pregunta. ¿Tú estás dispuesto a soltar? Aquí llega Pedro Fernández. Esta canción se llama Mi forma de sentir en Luna de Amor, de Amor 103.3, solo música romántica y por iHeartRadio.

Son las 11 de la noche con 57 minutos. Escuchamos esto de Sin Bandera, la canción se llama Que me alcance la vida. Mi nombre es Salvador Villalrío, para mí ha sido un gusto y un placer estar con ustedes en Luna de Amor 103.3, solo música romántica y vía digital en la aplicación iHeartRadio. Se quedan en muy buenas manos con el buen Abraham Merino, quien a partir de la medianoche y hasta las 6 de la mañana estará con ustedes en la consola de amor, acompañándolos de excelente música romántica. En punto de las 6 de la mañana llega todo el equipo de Así Sucede, comandados por el señor Carlos Martín Huerta, para llevarles toda la información que acontece en la ciudad de Puebla y el mundo. A las 10 de la mañana los acompaña Steph Sánchez con el Morning Show de Amor, y a las 4 de la tarde llega Giovanna para, bueno, pues amenizar sus tardes. Para mí será un gusto y un placer reencontrarme con ustedes, si así me lo permiten, a partir de las 8 de la noche en Luna de Amor. Ya lo saben, pórtense mal, cuídense bien, que tengan dulces sueños y nos escuchamos mañana, por fin viernes. Yo me despido con esto de Juan Gabriel. La canción se llama Tú me dijiste adiós en Luna de Amor 103.3, solo música romántica y vía digital en iHeartRadio. Que tengan dulces sueños y nos escuchamos mañana. Adiós.

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1: Ahí, precisamente cuando peor está tu vida, es cuando más te necesitas. El amor se demuestra amando en el error, en la decepción, en el miedo. El amor solo tiene una cara y se llama amor incondicional. Y entonces pasa la magia. Cuando logras amarte incondicionalmente, acompañarte en el camino, abrazarte en el dolor, levantarte de las caídas, aceptarte en tus miedos, impulsarte hacia tus sueños. Ese día el mundo también te ama incondicionalmente. El día que aprendes a amarte tú, le enseñas al mundo cómo amarte.
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0: 6 de la mañana en punto, las 6 de la mañana. ¿Cómo están? Muy buenos días, qué gusto saludarlas, saludarlos. Otra vez amaneció lloviendo, otra vez está todo mojado. Cayó una buena aguacero en la noche, no sé por dónde vive si le tocó, pero por donde yo vivo estuvo lloviendo, lloviendo, lloviendo, lloviendo. Y bueno, todo el camino para llegar a esta transmisión, todo está mojado, mojado, mojado. Nos tocó circular por el periférico y venía yo con Katy Aguirre y nos asustó ver un tráiler deshecho en el periférico. ¿Cómo le hizo? No sé, ya lo estaban levantando. Pero qué impresionante, cómo puede deshacerse un tráiler, porque eso es lo que nosotros alcanzamos a ver, tampoco teníamos mucha visibilidad, pero sí, feo accidente en el periférico con sentido de la autopista hacia Angelópolis, pasando el CIS, yendo en ese sentido, adelante del CIS. Destrozado el tráiler, ya lo estaban levantando, ya espero, digo, no sé qué resultado haya habido, si hay heridos, si hay muertos, no lo sé, pero el tráiler estaba hecho pedazos.
1: Exceso de velocidad, ¿no? Siempre.
0: Exceso de velocidad y lluvia, pues no, ya sabes.
1: Mala combinación.
0: ¿No? Una mala combinación, una muy mala, y a lo mejor si iba cansado, si se durmió, si se, vete a saber, ¿no? Pero bueno, está horrible ese accidente, que ya lo están levantando y yo espero que para cuando sea la hora pico, eso esté completamente resuelto. Bueno, ¿cómo estás, Mónica Ventosa? Muy buenos días.
1: Muy bien, Carlos, muy buenos días, te saludo con gusto a ti, a todo el auditorio de Así Sucede, y sí, decirle a la gente, porque está mojado el pavimento, que maneje con precaución. El otro día me tocó ver cómo una nodriza, que es la que lleva los autos, iba a una velocidad que dije, ¿cómo hacen eso? ¿Por qué? O sea, no se ponen en riesgo a ellos, sino ponen en riesgo a todas las personas que van junto a ellos. Y, como dices, ahorita con la lluvia, pues sí es muy, muy, muy peligroso. Entonces, pues manejar lento, despacito.
0: Ahora, yo te voy a decir una cosa. El tema de las nodrizas, por ejemplo. Y tú dices, oye, ¿pero por qué va tan rápido? ¿No? ¿Por qué? Y yo te puedo decir por qué. Porque tienen que ir dos veces a Veracruz en un día. Entonces, llenan de coches aquí y se van, los llenan allá y se regresan, los cargan acá otra vez y se van, los vuelven a llenar de otras cosas y se regresan.
1: Es muchísimo, ¿no? Pues con razón maneja esa velocidad, porque llevaba carros. Porque además yo dije, ¿cómo puedes manejar eso? O sea, que aparte traes cuántos carros, ¿cuánto necesitas para frenar en alguna situación con ese peso que tienes de
0: vehículos? Sí, la inercia con ese peso, y sí, es imposible. Por eso, pero por eso te digo, ellos tienen que ir dos veces a Veracruz. Y no es lo mismo ir a Veracruz en tu coche que ir en un tráiler de esos, ¿no? Y si hay que ir dos veces en el día, pues hay que hacerlo lo más rápido posible si quieres regresar a descansar a tu casa. O si quieres descansar allá, si es que allá te toca descansar, pero descansar, te la pasas dándole duro a la manejada.
1: Sí, está pesado.
0: Sí, no, yo a los traileros, muchas veces nos enojan porque nos echan lámina, pero muchas veces también hay que entenderlos, como acá también hemos explicado el tiempo que se pasan los choferes del transporte público y dicen, ay, son unos groseros, y yo sería peor de grosero, después de más de 8 horas sentado en el tráfico todo el tiempo.
1: Y cobrando, ¿no? Como decimos, va el transporte, va cobrando, luego va con gente discutiendo, bueno,
0: sí,
1: mil cosas
0: que sí, los vas entendiendo, de alguna manera los vas entendiendo. Katia Aguirre, ¿cómo estás? Buenos días.
2: ¿Qué tal, Carlos? Muy buenos días, saludo también a todo el auditorio, ya un viernes más aquí.
0: ¿Más qué?
2: Más aquí. Aquí.
0: ¿Más aquí?
2: Aquí.
0: Ah, mira, la filósofa de Así Sucede, Katia Aguirre hoy. Alejandro Hernández Limón, ¿cómo estás? Buenos días.
3: ¿Qué tal, Carlos Martín? ¿Cómo estás? Muy buenos días a todo el auditorio. Y vaya accidente que estás comentando, y es que se le desprendió a la cabina del tráiler. Y eso provocó que la caja quedara en descontrol y, bueno, pues fuera un verdadero accidente muy aparatoso. Ahí en el periférico, antes de la salida del Boulevard Forjadores, en el sentido hacia Angelópolis, ahí es donde está este percance. Ya como lo describían, ya están trabajando para retirar, pero sí hubo, se ve mucho espacio donde hay cosas regadas, no se ve bien porque está oscura la imagen, qué es, pero la carga sí se regó en el periférico ecológico, entonces tenga mucho cuidado si circula en este tramo.
0: Muy bien, son ya las 6:05, 6:05, señoras y señores, yo les traigo una nota que les va a gustar, que estoy seguro quieren confirmar, y sí, traemos la confirmación. dicha por el presidente Donald Trump, dicha por el presidente Putin, dicha por el presidente, la presidenta Sheinbaum, todos la confirmaron, ¿eh?
1: Los Ángeles Times.
0: Sí, Los Ángeles Times, el New York
1: más
0: Times.
1: Más exclusivo.
0: Ahí. El Heraldo de Puebla. ¿Todavía existe Momento Diario?
1: Creo que digital nada más.
0: Ok, pues también la confirmó, la confirmó, todo el mundo la confirmó.
1: Se es la una... filtraron a este reportero, te digo que, o sea, lo saca exclusiva.
0: Sí, sí, exacto, o sea, todos la confirmaron, pero pocos la han podido dar, y nosotros como estamos arrancando muy temprano, estamos en condiciones de decirles, señoras y señores, hoy es viernes.

0: con 7 minutos, 6 de la mañana con 7 minutos. Hoy debo decir que la música no la seleccioné yo, hoy la seleccionó Laura Ramírez. Así que las calificaciones son para ella. Y la primera que llega, escucha esto, escucha esto. Dice, primera calificación 6. 6 de calificación. Y le dice, y se le dijo.
1: Qué pocas ganas de bailar.
0: Sí.
1: La verdad, porque con esas sí bailas.
0: Y dice, y las siguientes son de 5, es el pronóstico del que está diciendo, es un tal José Enrique. Así, así le dice, la primera es de 6 y las que vienen son de 5. ¿Qué hubo? ¿Qué hubo? A ver, vengan las calificaciones, venga la siguiente, tocayo.

0: Son las 6:08, 6:08. ¿Qué empiezan a decir del auditorio de la música hoy?
1: Tenemos un auditorio dividido, Carlos. Se van entre el 10 y el 0.
0: ¿Ah, sí? Sí, extremo. Sí,
1: extremo. A uno les gustó, mucho la de Rigo Tobar, 10 de 10. 10, genial, 100. Muy bien.
0: A ver.
2: Sí, también nos dicen, Rigo ya levanta, yepa, yepa. Dice, 10 canciones pegajosas, dice, te doy 100, puntuación 100, es muy buena, buenos días. Yo me puse a bailar, nada más cuando la escuché salté. Dice, Caballero Águila, a darle duro este día. Dice, 10 de 10, ¿de quién es la música? Buenos días. Aquí nos ponen 1,000,000, 7 por la música.
0: O sea que ahí van las calificaciones. Suéltate otra, tocayo, por favor.

0: 6:10, 6:10.
1: Está muy bien, porque estas canciones no sentan con medias tintas. O las amas o las odias. Van entre luego es cero.
0: O las bailas o te duermes. Así.
1: Muy bien, ¿eh?
0: Sí, así, así. Acá ya veo a Ulises que está rayando el piso. Eso agarró, le está dando de vueltas al Dios. Pero qué manera de bailar estos dos, ¿eh? A ver, suéltate otra, tocayo, y que sigan las calificaciones. Ahorita revisamos sus llamadas.

0: A ver, vamos a revisar qué está diciendo la gente, pero acá las están cantando. Mónica se la sabe, la está cantando Katia, y Mónica, Katia también se la sabe. Esa que iba bien rápido, rápido, rápido, rápido. Aquí Katia se...
1: La de Iván del Mexicano.
0: Se la sabe completita, ¿eh? No se equivocó en una sola.
1: Ay, chiquitita, linda, pechocha, pepiri, mamá, ¿cómo te quiere tu papá, ve? Pero pregúnteme la tabla del 9, Ana,
0: ¿es cierto? Eso es todo.
2: Las teorías de la comunicación, a ver.
0: Muy bien, muy bien, muy bien, muy bien. Otra, tocayo, otra, venga, venga, venga.

0: 6:12, 6:12.
1: Muy bien por Laura, aquí la felicitan, un Diego, buenos días, licenciado, 10 de 10, buenísimo, excelente.
0: No le tengan miedo, levantarse. Califiquen bien, sin miedo, sin miedo al éxito, ¿eh?
1: Muy 8, aquí nos pusieron 8, pero va muy bien, 10 de 10, la mayoría tuvieron calificación de 10, 100 y excelente.
0: Venga la otra, tocayo, súbele.

0: Son las 6 de la mañana con 14 minutos, 6 con 14.
1: Nos escriben de Estación Hermana, Carlos, una estación de aquí de Grupo C. Dicen, oigan, pura rula, rola rasposa.
0: Por eso no entiendo el concepto.
1: Rola rasposa.
0: A ver, Manuel Arroyo, si me dices rasposa, ¿qué es rasposa? Es fea, es... ¿Qué es rasposa? Pero las calificaciones, ¿cómo siguen? Porque ya está preguntando inquieta la autora de la lista. Dice, a ver, échame las calificaciones. Ya está muy salsa, o sea, ya está oyendo que está calificando bien, pero de todas maneras quiere que le halaguen el oído, que le endulcen la oreja. ¿Qué dicen?
2: Dice Laura, buena selección, una muestra de que sabes escoger, te casaste con Carlos Martín.
0: Sí sabe. Mira nomás. Ese mensaje es todo, ¿no? Ese lo pueden marcar. Se sabe, tan sabe, que vea con quién se casó. Caray. Es la envidia de no sé cuántas. Tocayo, otra.

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3: Ah, mira. Muy bien, con razón el Ulises y aquí el Dios están arrastrando el guarache, pero a todo lo que da. Muy bien. Bueno, pues, ¿otra? La última, y ya está, la pegas al resumen, tocayo, por favor.

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2: Ya son las 6 de la mañana con 18 minutos, ni lesionados ni muertos en la explosión de Tepeaca, ¿eh? Milagrosamente nadie resultó lesionado. Esto en un primer momento lo dio a conocer el ayuntamiento de Tepeaca y ya acá el gobernador había dicho que había 3 heridos. Finalmente se revisó todo y dijeron no hay heridos, ¿no? Y ya se aclaró, ni muertos, ni heridos, ni nada. Más de 1500 personas fueron evacuadas del lugar. Impresionante, impresionante, impresionante. Bueno, vamos a más información. 2 pipas entonces de gas LP fueron aseguradas en esta bodega huachicolera en la que explotaron 4 más allá en Tepeaca. Fue impresionante y otra vez estamos en los ojos de todo México. Otra vez estamos dando la nota como huachicoleros. Ahora, en agosto concluirán las intervenciones en cruceros con más siniestros viales. Ya le vamos a explicar en qué consisten. 7 socavones y 10 barrancas han sido intervenidas por el ayuntamiento en esta temporada de lluvias. Pepe Chedraui llevó el programa Día del Pueblo, la capital te escucha. ¿A dónde? A San Ramón, allá la llevó. Y por cierto, tras concluir el Smart City 2026, el gobierno de la ciudad de Puebla celebró que Puebla mantendrá este encuentro internacional por 3 años más. Sigo con más noticias y le digo que los diputados federales de Morena deben entrarle sin miedo a sancionar enérgicamente el robo de combustible. Esto es lo que dice Andrés Villegas. Y sí, después de lo que vimos en la explosión de Tepeaca, evidentemente se tiene que seguir trabajando en eso, en el combate a los huachicoleros y en el severo castigo a los mismos. El homicidio de cualquier candidato en un proceso electoral será una causa para declarar la nulidad del proceso. Esto es lo que está empujando Fedra Suriano de Movimiento Ciudadano. Puebla y la Secretaría de Turismo del Gobierno Federal preparan algunos sitios turísticos en el 2027 con recorridos. ¿Para qué? Para saber a dónde van a organizar el tianguis. Pues el tianguis lo tienen que hacer en el Centro Expositorio de Convenciones, o sea, no hay otro lugar donde se pueda presentar el tianguis, así que pues sí que lo revisen, pero yo no tengo duda de que ahí va a ser. Habrá un comité organizador del Tianguis Turístico 2027, tal y como se hizo con la Feria de Puebla, para que salga bien como se hizo en la Feria de Puebla. Esto lo dice el gobernador Alejandro Armenta. Puebla celebra Corpus Christi con una misa solemne y una procesión allá en la Catedral de Puebla. En más información, déjeme le digo que 2 delincuentes golpeados por pasajeros del transporte, quienes intentaban ser asaltados, bueno, pues se le fueron a los golpes a estos cuates, finalmente los entregaron a la policía. Fue en Amalucan. Catearon un predio de pipas de agua potable en la Junta Auxiliar de San Pablo Xochimilco. Eso pasó también ayer y qué bueno, porque

0: También el negocio del agua potable hay que revisarlo, hay que revisarlo. Abandonaron 4 cuerpos decapitados dentro de un vehículo afuera del Congreso del Estado de Guerrero. Estaban en un vehículo, los encontraron como 6:30 de la mañana y bueno, el reporte era de 4 hombres, 2 de ellos decapitados, lamentablemente. El ICE, este famoso organismo que le tenemos tanto coraje por la persecución que hace de los migrantes mexicanos allá en los Estados Unidos, ¿qué hizo? Bueno, pues detuvo a un militar mexicano ligado al caso Ayotzinapa. Está acusado de desaparición forzada de 32 años de vida. Fue detenido en Los Ángeles, California, por personal de migración de los Estados Unidos. Es buscado en nuestro país por el delito de desaparición forzada de persona mientras era miembro del ejército vinculado al caso de los 43 normalistas de Ayotzinapa. Permanece bajo custodia del ICE hasta que pueda ser enviado a casa, es decir, a México, para castigarlo. La presidenta Claudia Sheinbaum fue cuestionada si en todo el país se podrán tomar clases en línea y trabajar a distancia. Le dijeron, oiga, el día de la inauguración del mundial va a ser día no laborable, y dice, no podemos hacer eso, porque si lo hacemos no laborable, entonces los que tienen que trabajar tendrían que cobrar triple, y eso pues a las empresas les costaría, y entonces por eso descarta, dice, cada empresa que decida, si quiere que se suspendan las actividades, si quieren que se suspendan las clases, pero ya es cosa de cada quien. El gobierno federal propuso a la CNT fortalecer el pensionista y analizar la creación de una aseguradora pública especializada en el pago de pensiones como parte de una estrategia para beneficiar a los titulares de las cuentas individuales. Una aseguradora pública dedicada exclusivamente a la administración y entrega mensual de pensiones a las personas retiradas en coordinación con pensionista. Es lo que le están ofreciendo a los maestros de la coordinadora. ¿Qué cree que dijeron? No, eso no es suficiente. Cuidado con lo que les van a dar, cuidado, porque el presupuesto no es robusto, es un presupuesto escaso y no se puede seguir dando y dando y dando y dando y dando todo lo que piden, porque no alcanza, no alcanza. La propuesta del gobierno para atender la demanda de abrogar la ley del ISSSTE 2007 sigue siendo insuficiente para la coordinadora, aunque suman 3 mesas de diálogo, con funcionarios de primer nivel y del magisterio. Bueno, pues ellos dicen, ha habido un avance mínimo, pero lo que nosotros buscamos no, e insisten, queremos sentarnos con la presidenta Claudia Sheinbaum, tenemos que platicar con ella, no hay de otra. Los jubilados de la Comisión Federal de Electricidad protestaron ayer en el aeropuerto de la Ciudad de México. ¿Por qué? Porque tienen recortes en sus pensiones. Acusan que la reforma al artículo 127, publicada en el Diario Oficial de la Federación el 10 de abril del 2026, se aplicó de forma retroactiva en perjuicio de sus ingresos, así que ya no nada más son los maestros, ahora también son los electricistas. Los asistentes a la Copa del Mundo no podrán ingresar botellas de agua reutilizables a los recintos por motivos de seguridad. Si usted llevaba su botellita de agua, no se puede. La medida, a pesar de que vamos a tener temperaturas entre 26 y 28 grados para el partido inaugural. Estados Unidos impone nuevas sanciones al presidente de Cuba, amplió las restricciones económicas contra altos funcionarios y organismos estatales de esa isla. Estados Unidos amenaza con retirar la visa a quienes manipulan las elecciones en Colombia. Esto es lo que amenazó el vicesecretario de Estado, Christopher Lando, nada más y nada menos que él. Así que cuidado, los colombianos les pueden bajar la visa si por ahí se les ocurrió hacer alguna trampita. Oiga, y publicó el señor presidente, el expresidente de México, Andrés Manuel López Obrador, una extensa carta la publicó en su cuenta de X, volvió a aparecer en la escena, y toda la carta es para decirle a Donald Trump que no se deje influenciar por la gente que lo aconseja. Dice, nosotros queremos al Trump de la primera vez, no al Trump actual, que se deja manipular, que se deja engañar, y le da una tunda tremenda López Obrador al presidente de los Estados Unidos, Donald Trump, no han respondido. Vamos a ver si hay respuesta a esta carta o no. Pero la carta a la presidenta de la República le cayó muy bien, le gustó mucho, celebró la carta y que haya salido López Obrador también a la defensa de México y a la defensa de la soberanía y al no intervencionismo. Y bueno, yo creo que esto todavía va a dejar consecuencias, va a haber repercusiones, naturalmente las habrá. Donald Trump, ya sabemos cómo juega. Taylor Swift alcanza un patrimonio. ¿Cuánta lana crees que ya acumuló Taylor Swift?
1: Muchísimo dinero, no sé cuántos millones de dólares.
0: ¿Cuántos millones de dólares se te hacen buenos?
1: No sé si...
0: ¿Dos?
1: Más.
0: No, dos. 2 billones. ¡Qué locura, no! 2 billones de dólares es el capital de Taylor Swift hoy. ¡Qué cosa! ¡Qué manera de ganar dinero! Esto yo pensé que solamente en las películas, ¿no? En la vida real, Taylor Swift ya tiene 2 billones de dólares. No se lo acaba, pero jamás. Si tiene hijos, tampoco se lo van a acabar. Si tiene nietos, tampoco se lo van a acabar. Es mucho dinero. Bueno, ya en los deportes, México 5-1 a Serbia. Oiga, ayer 2 autogoles de los serbios. Uno de ellos. Y dice, ¿cómo pudo entrar ese balón? Sí. Así que con 2 autogoles de ellos, México terminó ganando 5-1 a Serbia en un partido allá en la Bombonera. Sin duda, la altura jugó un papel importante. ¿Qué más le digo? Chequia 3-1 a Guatemala, Costa de Marfil 2-1 a Francia, Suecia 2-2 con Grecia. Hoy Canadá, Irlanda y Arabia Saudita, Puerto Rico a las 5 de la tarde, Paraguay, Nicaragua a las 4 de la tarde. André Jardiné se despidió de la afición del América, agradeció a la directiva por los 3 años al frente del equipo. Los Pericos 5-1 a los Olmecas en el primero de la serie y en el segundo perdieron 5-2, así que están 1-1. En las Grandes Ligas, Diamantes 3-2 a Dodgers, Yankees 2-1 a Guardianes, Piratas 5-1 a Astros, Azulejos 7-2 a Bravos.

0: Son las 6 de la mañana con 29 minutos, 6 de la mañana con 29 minutos. ¿Qué día es hoy? Hoy es viernes 5 de junio del 2026. Despertamos en el día 156 y faltan 209 días para que termine el año. La semana es la número 23. Hoy es el santo de Bonifacio de Sancho. Hay muchos a los que seguramente hay que felicitar, Sancho.
1: Si lo felicitan, pues no, cuidado. Sí.
0: Bueno, depende quién lo felicite, ¿no? Sí. Imagínate a aquella que felicita al Sancho, pues sí, ¿no? Lo debe felicitar si además hace una buena chamba. Y debe hacerla, porque para que se arriesgue es porque vale la pena, ¿no? Entonces, al Sancho hay que felicitar al Sancho. Ulises, alguien que quieras felicitar, ¿no? Sí. Yo por las dudas dice, voy a hablar a mi casa ahorita. Sí, que le canten las mañanitas. Doroteo celebra su santo. Y Eutiquio, hoy es el Día Mundial del Medio Ambiente y es el Día Mundial de la Dona. ¿No se te antoja una dona?
1: Sí, por favor. ¿De qué? Ay, no sé, ya, a mí la sencilla, la normal.
0: ¿La glaseada?
1: Ya ni siquiera, la de azúcar, la normal. Ya ni siquiera, antes
0: me encantaba de chocar. Estás pensando en el pan de la panadería. Y yo estaba pensando en las donas de Krispy Kreme. Ajá, no. Entonces, ¿tú cuál? ¿La clásica?
1: La clásica, la tradicional o la que viene rellena de crema. Esa me gusta muchísimo.
0: ¿Ah, sí?
1: Pero de azúcar, sí.
0: O sea que, pues sí, está peligroso, ¿eh? Imagínate una dona rellena de crema, lo que no debe tener de calorías. Muchas, ¿no?
1: Muy pesadas.
0: Muchas. Sí. Por eso nomás hay que comerse el hoyo. Ese no engorda, ¿no? De la dona, ¿qué te comes?
1: Oye, pero esas no tienen. ¿Eh? Esas no tienen. ¿Ves que ahí en Crispin tienen y no traen hoyo?
0: Ah, pero
1: en medio.
0: Si no tiene hoyo, no es dona. Pues, ¿cómo?
1: Pero así las venden. Sí,
0: para ser dona, debe tener hoyo, naturalmente. Bueno, son ya las 6 de la mañana con 31 minutos. Vamos a hacer una primera pausa y volvemos. Me da mucho gusto saludarlas y saludarlos hoy en viernes. Ya son las 6:31. Nuestro teléfono es el 22-22-15-12-14.
2: ¿Sabías que la sordera de Beethoven probablemente fue causada por una intoxicación de plomo?
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0: 6 de la mañana con 37 minutos. ¿Qué dijeron del Sancho?
1: Ah, dicen, dice, felicitaciones al Sancho, siempre que no le pegue a los niños y que no falte la despensa.
0: Que no le pegue a los niños y que no falte la despensa, y bienvenido el señor Sancho. Señor Don Sancho, porque el que paga buena despensa y consiente bien a los niños, pues se gana el don, ¿no?
2: Oye, pero ahí yo sí creo que hay como que a ver, a ti te gustaría, ¿no? El que el Sancho conviviera con tus hijos. Este, con los hijos,
0: digo. No, pues más es que para chiquitos. Mí el Sancho es ilegal, claro. es clandestino, no puede dar
2: ni
0: la cara.
2: Ni dar la cara, no puede presentarse ante los niños.
0: Aunque luego ya sabes, es tu tío. Es tu tío, mijito, mira, quiérelo mucho porque es
2: padrino,
0: tu tío, es también. Tu tío, o algo, ¿no? Alguna relación por ahí les surge oficialmente y con eso. Bueno, son ya las 6 de la mañana con 38 minutos.
1: Nos están reportando, dice Carlos Martín, hay un aparatoso accidente aquí en el Boulevard Carmen Cerdán, un autobús chocó y terminó estampado en un poste de alumbrado público, esto es consentido a la Capu, se va a hacer un mega tráfico. Muchísimas gracias por compartir, nos están enviando algunas imágenes y muchísimas gracias. Ya está una grúa, pero va a tomar tiempo que retiren esta unidad de transporte público en el Boulevard Carmen Cerdán.
0: ¿Contra qué chocó?
1: No sabemos exactamente si perdió el control solo o
0: chocó. Está en sentido contrario, quedó sí. En sentido contrario. ¿Quién sabe cómo lo hizo? Y es un autobús, ¿eh? Es un autobús grande. Sí, chocó. Bueno, ahí está. 6 de la mañana con 39 minutos. Ponme a Toño Rivas, por favor, y a Elizabeth Ortiz, pero pícale, por favor, tocayo.
1: También nos están reportando, dice, por favor, Carlos Martín, ayúdame a reportar este accidente. Está en el Boulevard Aeropuerto, con dirección del aeropuerto a Zacatepec. Solo daños materiales, es un choque por alcance, pero sí hay tráfico y se va a hacer más tráfico aquí en el Boulevard Aeropuerto. También nos están compartiendo y nos están enviando mensajes y nos dicen, buenos días Carlos Martín, mira, cargué 400 pesos de combustible en la móvil que está a un costado de la subdelegación, la del IMSS, pagué 400 y el ticket dice que pagué 430, pero lo más raro es que no subió el medidor de la gasolina con 400 pesos. Nos está mandando imágenes, fotos del tablero de su vehículo y el tablero también de la máquina despachadora sobre el depósito. Y dice, o sea, aquí hay que presentar una queja en Profeco.
0: Bien, son ya las 6 de la mañana con 40 minutos. ¿Ya me escuchas, Toño Rivas? Te saludo, buenos días.
3: ¿Qué tal, Carlos Martín? Sí.
0: Estamos muy bien. Bueno, pues entonces vamos a ver. Estuviste ayer en Tepeaca. Cuéntanos, por favor, la historia. Una historia que hoy le da la vuelta a todo México. Otra vez estamos en el ojo de todo México por un acto. Es una explosión provocada por los huachigaceros. Sinvergüenzas, rateros que pusieron a temblar a todo el municipio de Tepeaca. Se tuvo que evacuar a más de 2,000 personas. Niños de escuela salieron corriendo despavoridos después de escuchar el estruendo y después de ver esa columna de fuego y de humo que se hizo en una bodega. Una bodega, ¿cómo en una bodega almacenan gas? ¡Qué idiotas, qué retrasados, qué! Bueno, cuéntame.
3: Así es, Carlos Martín, amigos del auditorio, muy buenos días, les saludo con mucho gusto, pues para comentarte de esta fuerte explosión de 4 autotanques con gas LP que, bueno, pues se registró en una bodega huachicolera y el cual originó pues el desalojo de más de 2,000 personas y la movilización de autoridades de los 3 niveles de gobierno, hechos que ocurrieron en el municipio de Tepeaca. Ayer, bueno, pues alrededor de las 10 de la mañana en un predio que pues era utilizado para el robo y trasiego de carburante. Bueno, pues hechos que ocurrieron muy cerca de la zona céntrica del municipio de Tepeaca. Esto ocurrió sobre un inmueble que se ubica sobre la prolongación Cuauhtémoc de la colonia Juan Negrete. Bueno, pues inmediatamente este estallido formó una columna de fuego y humo que rebasó los 20 metros de altura, la cual pudo observarse desde comunidades aledañas. Y es que, Carlos Martín, láminas galvanizadas, así como estructuras y partes de algunas paredes, bueno, pues salieron proyectadas por la zona a consecuencia de este estallido. Bueno, pues esto sin duda originó la movilización por parte de bomberos de la Policía Estatal, así como personal de protección. Protección Civil Municipal y Estatal, quienes, bueno, pues llegaron hasta este lugar de este siniestro. Los vulcanos, bueno, pues desde el día de ayer iniciaron con las labores para pues sofocar las llamas, por lo que aplicaron agua a presión en estos autotanques de que, bueno, pues estaban siendo abastecidos con carburante extraído de manera pues ilegal de los ductos de Petróleos Mexicanos. En este inmueble que pues utilizaban estos guachicoleros se hallaron al menos dos vehículos tipo pipa, uno con rótulos de la empresa Global Gas y otro con los rótulos de la empresa Sugas, los cuales, bueno, pues fueron sacados de esta bodega guachicolera por medio de grúas. Cabe señalar que Martín, que hasta este momento, bueno, pues se mantiene este operativo que está siendo pues desplegado por elementos de la Guardia Nacional, Ejército Mexicano, por parte de elementos de la Guardia Nacional, así como también de la Policía Estatal y de la Policía Municipal. Recordemos que, bueno, pues el día de ayer, bueno, pues las propias autoridades reportaron que tres personas resultaron lesionadas, pero ellos serían víctimas colaterales y que ellos, bueno, pues también llegaron de manera pues voluntaria a un hospital del municipio de Tepeaca debido a que resultaron pues lesionados por algunos golpes. Carlos Martín, alrededor de las 6 de la mañana, bueno, pues en este lugar todavía continúan las labores pues para sofocar las llamas que, bueno, pues están siendo pues, o en este caso que están consumiendo las llamas de uno de los autotanques, y bueno, pues las labores por parte de los vulcanos, en este caso de los elementos de la Secretaría de Seguridad Pública del Estado, continúan allá en esta bodega guachicolera ubicada en el municipio de Tepeaca. Carlos Martín, es el reporte que te tengo.
0: Así es, pues efectivamente, hasta que se consuma todo el gas, hasta entonces se va a pagar. Por lo pronto, ahí siguen trabajando y esperemos que pues acaben pronto, ya deben estar muy, muy cansados. Esto fue desde ayer en la mañana y ahí siguen, sigue prendido el lugar, sigue prendido, les digo, hasta que se acabe el gas. ¿Cuánto nos tarda un tanque de gas en la casa? Pues a lo mejor 15 días, un tanque de 20. Esta era una pipa de 5,000 litros, la que se está acabando, pues de aquí a que se consuma todo, no sabemos, porque además no se puede cerrar la llave, no se puede hacer nada, simplemente hay que tener paciencia, como cuando un ducto de Pemex explota y entonces no le hace nada hasta que se acaba todo el combustible, es cuando lo pueden sellar. Vamos ahora con mi compañera Elizabeth Ortiz, porque el gobernador de inmediato estuvo atento de la situación allá en Tepeaca. En un primer momento dijo que había 3 heridos, 3 lesionados, y luego el ayuntamiento de Tepeaca dijo no hay lesionados, y a corregir y afortunadamente a confirmar que no hubo lesionados. Elizabeth.
4: Bueno. Carlos, adelante. Te saludo con gusto a ti, a todos los amigos de Así Sucede. Efectivamente, y es que la rápida intervención de los cuerpos de emergencia y la coordinación entre los gobiernos, tanto federal, estatal y municipal, permitieron proteger a la población ante la explosión en un centro de almacenamiento de gas LP, registrado en el municipio de Tepeaca. Así lo informó el gobernador del estado, Alejandro Armenta, durante un recorrido por la zona afectada, donde confirmó que hasta el momento no existen reportes de personas fallecidas o lesionadas. En este sentido, el titular del Ejecutivo indicó que desde los primeros minutos posterior al incidente, el Coordinador General de Protección Civil y Gestión de Riesgos y Desastres, el coronel Bernabé López Santos, acudió al lugar junto con personal de Petróleos Mexicanos, encabezado por Pedro Torres, donde, bueno, pues realizaron esta supervisión. Señaló que los cuerpos de emergencia establecieron acciones de contención para controlar el siniestro y preservar la integridad de las familias de la región. Del mismo modo, explicó que los equipos especializados continúan con estas labores para extinguir por completo el fuego y asegurar la zona. Por ello, indicó que una vez que concluyan estas tareas, los cuerpos de Protección Civil podrán acceder al punto exacto de la explosión para determinar con precisión estas causas que, bueno, pues originaron el hecho. Como parte de estas medidas preventivas, indicó que las autoridades establecieron un perímetro de seguridad y efectuaron la evacuación oportuna de estudiantes de instituciones educativas cercanas, así como de aproximadamente pacientes que se encontraban en un hospital de la zona, siendo superior a los 2,000 personas evacuadas de ese lugar. Pero escuchemos parte de lo que dijo el titular del Ejecutivo local.
5: empezaron a hacer la contención. Hasta este momento no hay personas fallecidas o lesionadas. Como ustedes pueden observar, en la parte de atrás están terminando de sofocar el incendio, la salida del gas de la pipa. Se estiman 6 pipas.
4: Del mismo modo, el mandatario anunció que solicitará la intervención de la Fiscalía General de la República y de la Fiscalía General del Estado para realizar las investigaciones correspondientes, deslindar responsabilidades y aplicar estas sanciones que procedan conforme a la ley. En tanto que las instituciones federales, estatales y municipales permanecen en el sitio para atender esta emergencia y garantizar la protección de las familias. Esta es la información, Carlos.
0: Muy bien, muchas gracias. Una pausa breve y regresamos. Hay más en Así Sucede.
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0: Son las 6 de la mañana con 53 minutos, 6 de la mañana con 53 minutos. Y hoy está aquí conmigo en el programa la diputada Ana Ramírez. Y vamos a hablar de un encuentro de mujeres productoras del bienestar. Primero la saludo. ¿Cómo está? Muy buenos días.
1: Ay, bienvenida. Muy contenta. Muchas gracias, Carlos Martín. Muy contenta de estar hoy, esta mañana con ustedes.
0: Bueno, pues para nosotros es un gusto. A ver, ¿de qué se trata este encuentro de mujeres productoras por el bienestar?
1: Te voy a contar. Es un proyecto muy bonito que coordina la maestra Laura Artemisa desde la Secretaría del Bienestar, que surge como parte de unas conclusiones de un foro que se hizo para platicar con las mujeres poblanas de en qué se puede sumar más. Y una de las conclusiones principales de este foro, independencia financiera. Hay que construir una base muy robusta y profunda para la independencia de las mujeres poblanas. Por eso, con esta visión que tiene la mujer poblana en el emprendurismo, es que se reúnen 65 productoras en la Casa de Cultura, sábado 6 de junio, desde las 10 de la mañana. ¿Qué es lo que buscamos?
0: Mañana.
1: Mañana. Es mañana, desde las 10 de la mañana, en este bellísimo lugar, la Casa de Cultura. 65 productoras poblanas podrán exhibir todos sus productos, estarán a la venta para todos los poblanos, pero en especial estaremos trabajando en que la Secretaría de Desarrollo Rural, que esto se hace en conjunto con la Secretaría de Bienestar, la Secretaría de Desarrollo Rural, la Secretaría de Desarrollo Económico y la Secretaría de las Mujeres. Estas productoras tendrán durante el día, además de la exhibición de sus productos, tendrán capacitaciones en temas de formalización, en temas de diseño de marca, en temas de... Porque como ustedes saben, la parte más complicada para un pequeño productor es el último tramo del camino, la comercialización. Ellos ya hicieron muy bien la primera parte, desarrollar un gran producto y llevar los estándares de calidad de verdad impresionantes. Pero ¿qué les falta? Ese último pedacito, la comercialización y poder llevar sus productos a anaqueles y cadenas de valor mucho más grandes que les permitan de manera más formal y sobre todo más constante poder tener la demanda de su producto.
0: Si lo logran, se van para arriba.
1: Exacto, a eso buscamos, ¿no? Hoy el tiempo promedio de una MIPYME es de 2, máximo 5 años, pero el promedio anda en 2 años. ¿Qué buscamos? Encuentros con empresarios. La Secretaría de Desarrollo Económico hará encuentros B2B del sector restaurantero, del sector turismo, para que estas productoras comiencen a poner sus productos en cadenas más formales. Entonces, durante el día, las productoras tendrán capacitaciones, tendrán una presentación acerca de la marca Puebla 5 de Mayo, que ha sido una estrategia muy, muy buena para estos pequeños productores para poder exhibir sus productos. Y, pues bueno, la invitación es a todas las y los poblanos a que asistan el sábado a la Casa de Cultura a adquirir estos productos. Maestra Laura Artemisa me permitió en este proyecto colaborar porque nosotros en el Congreso del Estado aprobamos la Ley Kilómetro Cero. La Ley Kilómetro Cero habla del desarrollo del mercado local y de promover productores locales. Hoy Puebla necesita que los poblanos tengamos esta cultura de consumir nuestros productos, de voltear a ver el gran abanico de productos que tenemos en Puebla y consumir local. Entonces, la invitación es a todos los poblanos a que vayan el sábado, echarse un sabadito cultural y además podamos ver este gran abanico de productos. De verdad que la calidad de los productos que tienen estas productoras se sorprenderían. Y lo único que se pide es busquemos todos los poblanos poner esos productos en nuestra mesa.
0: La verdad es que esto es como una carambola de varias bandas, porque sí. El hecho de que capaciten a las mujeres, el hecho de que las mujeres tengan un proyecto, un ingreso, de veras que las hace independientes, y eso baja muchísimo los niveles de esa violencia contra las mujeres que de veras reprobamos siempre, ¿no? Muchas veces se aguantan porque no tienen de qué vivir, porque ¿qué hago si me voy de la casa? ¿Qué hago si denuncio a este loco? Y no saben, y entonces por eso aguantan. Cuando logran desarrollar algo así, esa violencia pasa a segundo término, porque entonces ahora sí se van, porque sí tienen para dónde ir y cómo vivir. Y bueno, de paso, pues el crecimiento de la economía de los municipios y de los estados es algo bien importante si se fortalece ese talento que ahí está. Nada más hay que encauzarlo para que logre el éxito, ¿no?
1: Sí, totalmente. Y tienes toda la razón. Uno de los primeros marcadores que se tienen los datos de mujeres que no salen de ciclos de violencia es la falta de independencia financiera. Es uno de los principales. Y además, como bien decías, el potencial económico que tenemos a través de las micro, pequeñas y medianas empresas, en promedio entre 90 y 95% de las unidades económicas en nuestro estado pertenecen a este grupo de MIPYMES. micro, pequeñas y medianas. Y de ese, entre un 55 y un 60% estarían encabezadas por mujeres.
0: No, pues felicidades a todas las que le están poniendo talento y reconocimiento a estos programas que a través de la Secretaría del Bienestar se están encaminando y se están fortaleciendo y respaldando también con series de conferencias, ¿no?
1: Sí,
0: y se están apoyando en las universidades.
1: Sí, sin duda alguna, este foro nace del trabajo colaborativo. La Secretaría del Bienestar y en especial la maestra Laura Artemisa, creo que esa visión de docente le permite siempre tener la visión del trabajo colaborativo, y este foro se hizo, el foro inicial, con las principales universidades. Sucedió en la UPAE, pero tenía a doctoras de la UAP, de la Anáhuac, de todas las universidades, de todas las principales universidades. Eso hace, cuando tú tienes a la academia al centro, tienes todo un universo de investigación y de análisis que te permiten tomar decisiones más enfocadas a donde el dato ya te dice que necesitas fortalecer.
0: Ahí está la mina del conocimiento y de la experiencia. Correcto. Hay que usarla nada más,
1: sin,
0: ¿no?,
1: duda alguna.
0: Qué bueno. Bueno, pues entonces repetimos, esto va a ser mañana.
1: Sábado 6 de junio, Casa de Cultura, desde las 10 de la mañana hasta las 8 de la noche, para que todos vayamos a comprar estos grandes productos de nuestras productoras poblanas.
0: La Casa de la Cultura, que está ahí a un costado de la catedral.
1: A un costadito de la catedral, para que nos echemos un sabadito cultural en nuestro maravilloso centro histórico.
0: A partir de las 10 de la mañana, allá nos vemos.
1: Muchísimas gracias.
0: Salúdeme a la maestra Artemisa.
1: Con muchísimo gusto.
0: Gracias.
1: Un abrazo.
0: Que esté muy bien. Bueno, ya son las siete, vamos a hacer una pausa y regresamos con el resumen de noticias. ¿No se le antoja empezar el día con un...
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0: Y aquí vamos a este resumen. Ni un solo muerto, ni un solo lesionado después de la impresionante explosión de las pipas de gas en una bodega en el municipio de Tepeaca. Esto es lo que confirmó el gobernador del estado, Alejandro Armenta.
1: Empezaron a hacer la contención. Hasta este momento no hay personas fallecidas o lesionadas. Como ustedes pueden observar, en la parte de atrás están terminando de sofocar el incendio, la salida del gas de la pipa. Se estiman 6 pipas.
0: Bueno, y finalmente fueron 2 las que estallaron, pero todavía a esta hora siguen los de Protección Civil, los bomberos, enfriando el tanque porque todavía está encendido, ¿eh? Se tiene que consumir todo ese gas y puede llevar todavía muchas horas más. Así que todavía esto se mantiene así en operación el cuerpo de bomberos en la zona. Ya no ofrece mayor riesgo, eso sí, y afortunadamente sin lesionados y sin muertos. En agosto concluirá la intervención de los cruceros con más siniestros viales en esta ciudad de Puebla. Así se dijo.
2: Lo demás ya estamos a casi el 100. Les decía que el programa de entornos de movilidad segura, este año estaremos culminando con el 100% de la planeación. Para el mes de agosto estaremos terminando ya los 10 cruceros con más siniestros viales de la ciudad, permitiendo con esto disminuir, por supuesto, la incidencia en esta grave problemática.
0: 7 socavones y 10 barrancas intervenidas por el ayuntamiento en esta temporada de lluvias para evitar inundaciones.
3: Intervenciones a puntos de barrancas. Tenemos rehabilitación emergente en área de las juntas auxiliares, esto es en atención a socavones. Al día de hoy llevamos en juntas auxiliares socavones atendidos. Estamos atendidos 7 y estamos en proceso otros 2.
0: Y bueno, también decirle que Pepe Chedraui llevó el programa Día del Pueblo, la capital te escucha, a San Ramón. Ahora estuvieron allá. Los diputados federales de Morena deben entrarle sin miedo a sancionar enérgicamente el robo de combustible. De esto habló el diputado Andrés Villegas.
4: Es trabajo de los diputados federales entrarle a estos temas sin miedo. Hago un exhorto a mis compañeros diputados federales que le entren, que toquen el dedo sobre lo que nos duele, que presenten iniciativas que sí sean en beneficio de las y de los ciudadanos. En mi distrito aqueja eso. Hay que entrarle sin miedo, presentarlo, trabajarlo. Por eso fue que nos pusieron ahí para trabajar.
0: Y el homicidio de cualquier candidato en un proceso electoral debe ser causal de nulidad de esa elección. Así lo propone Movimiento Ciudadano en voz de Fedra Suriano.
5: La intención de esta iniciativa es que se aplique para los 217 municipios y obviamente también para el tema de los diputados locales y federales. Es una iniciativa que presentó Movimiento Ciudadano a nivel nacional y yo le estoy haciendo parte de Movimiento Ciudadano Puebla para que se aplique directamente en el Código de Instituciones de Poder del Estado de Puebla.
0: Habrá un comité organizador del Tianguis Turístico 2027, tal y como ocurrió en la Feria de Puebla. Esto es lo que dice el gobernador Alejandro Armenta.
1: Viene el Tianguis Turístico. Tenemos que trabajar con el mismo modelo con el que trabajamos con la feria, para que participen, Edalí, con todo tu equipo, para que participen Sandra con la guía de nuestra dirigente nacional.
0: Por cierto, el tianguis de turístico ya lo están evaluando el gobierno del estado y la Secretaría de Turismo Federal para poder encontrar los lugares adecuados donde se lleve a cabo. Sinceramente, el único espacio donde cabe ese enorme tianguis es en el Centro Expositorio de Convenciones de Puebla, pero atentos estamos naturalmente. Y tras concluir el Smart City 2026, el gobierno de la ciudad de Puebla celebró que nuestra capital mantendrá este encuentro internacional por los próximos 3 años. Es algo que trajo Pepe Chedraui y ahí se va a quedar los próximos años para seguir evaluando el avance tecnológico de la infraestructura urbana. 2 delincuentes golpeados por los pasajeros del transporte a quienes intentaron asaltar. Esto fue en Amalucan. Catearon un predio de pipas de agua potable en la Junta Auxiliar de San Pablo Xochimilhuacán. También hay huachicol de agua, ¿eh? También el agua, también es negocio y también también es un negocio indebido en algunos casos. En la información nacional e internacional, abandonaron 4 cuerpos decapitados dentro de un vehículo afuera del Congreso del Estado de Guerrero. Estaban, insisto, dentro de un vehículo a las 6:30 de la mañana, se dieron cuenta. 4 hombres, 2 de ellos estaban decapitados y las cabezas estaban en el asiento del copiloto. Y el ICE detiene a un militar mexicano ligado al caso de Ayotzinapa, está acusado de desaparición forzada, y bueno, allá está en Los Ángeles, California, lo tienen en los Estados Unidos y en busca de regresarlo a México para que acá sea juzgado y sea castigado. En su caso, la presidenta de la República, Claudia Sheinbaum, fue cuestionada si en todo el país se podrán tomar clases en línea y si habrá suspensión de labores el día de la inauguración del Mundial, y ella fue muy claro, no, no puede haber un día declarado inhábil, porque eso le costaría a las empresas que tienen que seguir trabajando. Mejor que cada quien decida si paran, si lo dejan ver, si hacen un espacio de 2-3 horas. Cada empresa tendrá que decidir, cada escuela y cada estado tendrá que tomar sus decisiones. Por cierto, el expresidente de la República, Andrés Manuel López Obrador, publicó una extensa carta en su cuenta de X, donde se le va con todo al señor presidente de los Estados Unidos, Donald Trump, a quien le dice que tiene que regresar el Trump del primer gobierno, porque el actual se deja influir por gente que no sabe, por gente que quiere una mala relación con México, y bueno, lo puso como un pelele. Durísima la carta de López Obrador en contra de Donald Trump, y naturalmente la presidenta de la República, Claudia Sheinbaum, ayer en la mañanera salió a celebrar que esté presente Andrés Manuel López Obrador, que haya dicho lo que lo dijo y como lo dijo la presidenta, de acuerdo, suscribiendo cada uno de los dichos de López Obrador. Y el gobierno federal propuso a la CENTE fortalecer las pensiones y analizar la creación de una aseguradora pública especializada en el pago de pensiones como parte de una estrategia para beneficiar a los titulares de las cuentas individuales. Una aseguradora pública dedicada exclusivamente a la administración y entrega mensual de pensiones a las personas retiradas, esto en coordinación con Pensioniste. Bueno, pues la propuesta del gobierno, que ya se puso sobre la mesa ayer para atender esta demanda y abrogar la ley del 2007, sigue siendo insuficiente. Eso es lo que dicen los maestros de la coordinadora, y aunque pues dice, es un comienzo, pero todavía no están satisfechos. Por lo tanto, hoy seguirán las movilizaciones y siguen en su dicho de asegurar que no va a rodar el balón el día de la inauguración del Mundial aquí en México. Y ahora también ya los jubilados de la Comisión Federal de Electricidad protestaron en el aeropuerto de la capital del país porque acusan que la reforma al artículo 127 publicada en el Diario Oficial de la Federación el 10 de abril del 2026 se aplicó de forma retroactiva ilegalmente en perjuicio de sus ingresos. Así es que ya no nada más son los maestros, ahora ya también son los electricistas los que están protestando. Y los asistentes a la Copa del Mundo no podrán ingresar botellas de agua reciclables a los recintos, está prohibido por la FIFA, no van a poder meter botellitas de agua de ninguna manera, todo lo tendrán que comprar adentro, y adentro, claro, tiene un precio mucho, muy elevado. Por cierto, le informo también que es aprovechar el Mundial para fortalecer la actividad deportiva. Esto es lo que dijo la presidenta de la República. Habrá 4,208 canchas del Mundial Social en todo el país.
5: O sea, una semana, ¿no?, del inicio del Mundial. Y la verdad es que se han hecho muchísimas actividades. De lo que nos interesa mucho a nosotros, además de apoyar a la selección, que es que el Mundial no solamente sean los partidos que va a haber en México y ya se vaya, sino aprovechar el Mundial para fortalecer la actividad deportiva, particularmente el fútbol, desde los lugares más alejados hasta las grandes ciudades. Y que las actividades sociales que hemos hecho alrededor del fútbol se queden. Y que las niñas y los niños desde distintos lugares del país
6: pues sean las canteras de los equipos de fútbol profesionales.
0: Así lo dice la presidenta Claudia Sheinbaum. Vamos a los deportes.

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2: 3-2 a Dodgers, Yankees 2-1 a Guardianes, Piratas 5-1 Astros, Azulejos 7-2 a los Bravos. Y hoy sabemos, Shakira y Burna pues se pondrán el ritmo a la inauguración del Mundial en el Estadio de la Ciudad de México.
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9: Me da mucho gusto acompañarte, que tengas el mejor de los caminos.
10: Buen avance.
9: Déjame comentarte que no hay tráfico en calle 15 Norte a partir de avenida 24 Poniente hacia avenida 10 Poniente. Tenemos excelente el avance en calle 33 Sur desde el circuito Juan Pablo II hacia el Boulevard Atlixco. Sin ningún problema vial, presenta avenida 68 Poniente. Esto desde calle 15 Norte hacia calle 7 Norte. Y aprovéchalo porque avenida 21 Oriente presenta circulación rápida y constante. Esto desde calle 10 Sur hacia avenida 24 Sur. Y llegarás con bastante tiempo en avenida 23 Poniente. Esto es a partir de calle 5 Sur hacia calle 19 Sur.
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9: Déjame comentarte, el termómetro nos marca 14 grados. Abrígate muy bien antes de salir. 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

0: Son las 7 de la mañana con 23 minutos, 7 de la mañana con 23 minutos. Nuestro teléfono es el 22-22-15-12-14. Lo que usted nos tenga que decir, nosotros acá estamos bien atentos, pero naturalmente muy atentos a cada uno de sus mensajes. Así que participe con nosotros.
1: ¿Cómo estás? Buen día, Carlos. Pues mira, el único culpable que exista el guachicol son los mismos comercios, tortillerías, panaderías, restaurantes, hoteles, que compran el gas 8 pesos, 9 pesos, pues claro que es ilegal. Entonces siguen alimentando, pues obviamente sigue habiendo guachigas y estos actos que pasaron en Tepeaca, ¿no?
0: Pues sí. Sí. Mientras compremos robado, nos van a seguir robando y van a seguir pasando estas cosas. Sí, lo mismo con los teléfonos, lo mismo con las autopartes. Es lo mismo, igualito.
2: Que esas no son donas, lo que venden ahí, sino yo, obviamente son berlinesas.
0: Ajá, ahí está.
3: No son donas.
0: Se llaman berlinesas, yo no sabía, ¿eh? Berlinesas se llaman.
1: ¿Cómo estás? Buen día, Carlos.
0: Hola.
1: Pues mira, el único culpable que exista...
0: Este es el mismo, ya lo pasé.
4: Carlos Martín, buenos días. Un accidente aquí, carril derecho bloqueado, están los de proximidad vial, en periférico, sentido hacia Ciudad Judicial, a la altura del restaurante Gurrumina.
0: A la altura de Gurrumina, es el del tráiler que habíamos dicho hace unos momentos cuando abrió el programa. Sí, yo no sé cómo lo hizo ese tráiler, pero se deshizo,
5: Carlos Martín, muy buenos días. ¿Podrías reportar que desde la madrugada no tenemos luz en la colonia San Rafael Poniente? Desde las 4 de la mañana me percaté que se había ido la luz y es la hora que nos regresa. Muchas gracias, buen día.
0: Muchas gracias, igualmente, muy buen día. Son ya las 7:25.
6: Nos están reportando y está informando también la Secretaría de Educación Pública que con la finalidad de supervisar la infraestructura del Centro Escolar General Miguel Negrete Novoa, allá el de Tepeaca, el que evacuaron, bueno, el servicio educativo se mantendrá a distancia con apoyo de libros de texto y cuadernillos. Los 1,753 estudiantes que asisten a este plantel educativo no verán afectado su desarrollo académico y las actividades van a ser a distancia. No va a haber clases presenciales allá en el Centro Escolar Miguel Negrete de Tepeaca.
0: Son ya las 7:25.
6: También nos están reportando, dice, por favor, Carlos Martínez, solicito tu apoyo. A mi hermana la despidieron desde hace un año en la gasolinera Full Gas. No se ha solucionado el tema de su liquidación. Le quisieron hacer firmar su renuncia. Ella no aceptó, se fueron a juicio, pero la empresa no se ha presentado en conciliación. ¿Qué podemos hacer? No dejar el juicio. Hay que continuar con el proceso legal. Dice Carlos Martín, ojalá y puedas apoyarnos reportando a la SEP. Soy Mari, madre de familia del tercer año de la escuela Justo Sierra, ubicada ya en calle Margaritas 201 en la colonia Bugambiles, y tenemos un problema porque hay una jovencita que está metiendo una navaja y está amenazando a los estudiantes. Dice, ya lo reportamos con los maestros, pero solamente nos mandaron un mensaje que a todos los del salón, que en donde les piden a los padres que revisen las mochilas de sus hijos para evitar que lleven cosas que no están permitidas. Dicen, Carlos Martín, hay mucho tráfico en el periférico con dirección a Ciudad Judicial. Es por este accidente que comentabas muy, muy temprano. Dice, Carlos, ayuda para encontrar mi placa delantera. Con eso de las inundaciones se me cayó en la 14 Sur y Las Torres. La placa TYJ524B, por favor, si alguien la vio, ojalá y que nos pueda ayudar.
0: Muy bien, son ya las 7 de la mañana con 27 minutos. 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
1: Son las 7 de la mañana con 28 minutos, 7 con 28, ya todo tiene que ver con lo que va a pasar dentro de 8 días y ojalá que dentro de 8 días les estemos diciendo que México ganó 5-2, ¿no? Ojalá, eso sería una magnífica noticia como la que tenemos hoy en un partido de preparación. Pero antes de que entremos a todo eso, que es lo que a todo mundo ya le interesa, oye maestro, trajeron la Copa del Cruz Azul y están salados porque cuando la ganan la traen a Puebla y se la rompen en el Congreso.
2: Sí, que los invitaron precisamente para presumir el campeonato que obtuvieron en este clausura 2026 y bueno, pues esto debido también a que la máquina jugó varios partidos acá en Puebla, prácticamente todo el torneo como local, salvo ese último juego contra Necaxa y curiosamente la fase final donde ya estaba abierto el Estadio Azteca y lo utilizaron para jugar y obviamente el de la Ciudad de los Deportes para la final propiamente contra los Pumas, pero ayer estuvo y bueno, pues ojalá que no inicie una nueva mala racha, ¿no? Para Cruz Azul después de esta situación, ¿no?
1: Le tiraron, trajeron la Copa del Cruz Azul, el campeonato, lo trajeron al Congreso y acá que se lo tiran y que se lo rompen. No, bueno, ¿quién hizo esa gracia? Una diputada, ¿no? Una diputada del Congreso del Estado hizo el favor de tirar el trofeo del Cruz Azul y ¡pum! Cerró. Se rompió.
2: Sí, pues esperemos que no suceda.
1: Porque... les abollaron la corona antes de arrancar el próximo torneo. Pues
2: literalmente, maestro. ¿No? Sí, previo claro. A lo que es el arranque de lo que será ya la apertura 2026, el próximo ciclo, el 2026-2027, recordando que así son los ciclos del fútbol, medio año sí. Del que termina y obviamente el siguiente semestre del año que está por comenzar, así que veremos cómo va el proyecto. Cruz Azul, que estaba muy contento, Joel Wiki, ojalá que, bueno, pues se respete esto que se ha mencionado, de que lo van a firmar como entrenador, y no solamente eso, no solo que firme el contrato como entrenador de, digamos, de planta para la máquina, sino que se le respete un proceso con el Cruz Azul, porque eso será lo más importante, ¿no?
1: Eso es lo que nunca cumplen los equipos mexicanos en general.
2: Bueno,
1: ¿no?
2: Salvo ya mencionaba.
1: Ya viste, el de Pumas ya se fue, el del América ya se fue.
2: Aunque el del América fueron 3 años, o sea, ahí sí fue una, digo, creo que
1: incluso. 3 años son 6 torneos.
2: 6 torneos cortos son 3 años.
1: De los cuales 3 fueron campeones.
2: Y que para como es el fútbol mexicano, representa una etapa importante, ¿no? Darle oportunidad a un técnico de que pueda desarrollar su idea, incluso hasta rescatar al equipo en varias ocasiones, porque lo de André Jardinet, yo creo que sí tendríamos que verlo desde esa óptica. Muchas veces jugadores, pues, no rendían en el América, tenía lesiones, y la verdad es que hizo un buen trabajo.
1: Hizo magia.
2: Y por eso muchos aficionados creo que de alguna manera sí sentían que había oportunidad de que se pudiera quedar. Él ya habló también, dice que él se sentía también cansado, que del otro lado después se dejaron el tiempo para tomar la decisión y que bueno, pues sea pues obviamente tomado lo mejor para ambas partes, según considera también el técnico brasileño.
1: Preguntan quién tiró la Copa del Cruz Azul, la diputada Gaby Chumacero, ¿eh? La diputada Gaby Chumacero fue la que tiró la copa y la rompió.
3: Se quiso acomodar para la foto, es que es el tema, ¿no? Estaban todos, y entonces dijo, yo también aquí con la copa, pasa por atrás, y entonces se cae la copa.
1: No, además, se cae la copa, la levanta, no, la tira. No se cae, la tira. Sí. Así que fue Gaby Chumacero la que tiró la copa del Cruz Azul. Aficionados al Cruz Azul, saludos a la diputada Gaby Chumacero, ¿no? Que la porra se encargue de hacer justicia, por favor. Bueno, ahora sí, dejemos todo eso atrás y vayamos al partido de México. Yo quiero escuchar la crónica del maestro, porque seguramente va a decir, sí, ganó 5-2, pero estuvo de la chingada, pinche Cruz, el equipo.
2: Bueno, no Serbia sirve. Anotó 3 goles, ¿no?
1: Ahí va. A ver, con atención, te escucho.
2: Es que Serbia anotó 3 goles, maestro. Bueno, es que no sé qué desee, maestro, porque pues uno ve el partido. Desde el análisis, desde la crítica.
1: Venga.
2: Hacemos fiesta de todo, pues entonces México
1: hazlo
2: ya sería
1: pedazos,
2: campeón del
1: hazlo
2: mundo,
1: pedazos,
2: ¿no?
1: La
2: verdad es que, bueno, fue un buen partido, sobre todo el primer tiempo. La selección mexicana creo que ahí hizo una buena presentación. De hecho, la alineación que pone Javier Aguirre me parece muy lógica. Ya veremos si es Julián Quiñones el que puede aparecer en el partido inaugural contra Sudáfrica. o es finalmente alguna decisión distinta. Alexis Vega podría ser la opción, el mismo Gilberto Mora para poder aparecer. Yo creo que en la cancha, en el medio campo, con pues Lira y con Fidalgo podría ser lo ideal en este momento para el equipo tricolor, y en el ataque con Raúl Alonso Jiménez, que ya marcó gol, que eso creo que es importante también para sacudirse esta inercia con la que llegaba de no anotaciones y quitar cierta presión también en el eje del ataque, y lo que puede producir con los dos mediocampistas, los volantes, tanto Roberto Alvarado como Brian Gutiérrez, insisten en la idea de que México tiene un 4-3-3 que creo que no existe realmente en el parado del equipo dentro del dibujo en la cancha. Alvarado realmente trabaja más la media cancha o el trabajo finalmente de recuperación que ir al extremo donde siguen atacando los laterales. Es la idea de Aguirre llegar precisamente por las bandas con la gente que va por los carriles, tanto Jorge Sánchez, que fue el que apareció y que yo creo que es el que va a estar sobre todo cuando el equipo tome una postura mucho más ofensiva, y el asunto de Jesús Gallardo, que va por izquierda. Los centrales, obviamente, si no hay problemas de lesiones, yo creo que son los que tendrían que estar, tanto César Montes como Johan Vázquez, y el asunto del tal Rangel, que bueno, pues Javier Aguirre lo ha puesto en todos los partidos. Hay una idea ahí de que Ochoa sería el titular en la justa mundialista. Por lo pronto Aguirre, bueno, pues ha puesto finalmente al tal en los partidos que ha tenido de preparación, y creo que en ese sentido pues ha sido congruente con lo que ha manifestado el director técnico. Repito, el primer tiempo para mí mejor el partido de la selección mexicana, ya en el segundo lapso con tantos cambios, pues yo creo que sí se desdibujó tanto el equipo mexicano como Serbia sobre todo, que ya dejó varias oportunidades, y bueno, pues esa cuestión de hacerse el harakiri literalmente con un par de anotaciones en propia puerta. De hecho ellos ponen el 2-1 en el cierre del primer tiempo, después de un gran gol, el gol de México para el empate, después de que se habían puesto abajo con el tanto de Stanić. Pues yo creo que es muy bueno, la verdad es que es de buena factura, de una ejecución también de los ensayos en táctica fija. Le ponen el balón a Brian Gutiérrez y pone un servicio de primera al área donde llega Johan por sorpresa, y de esa manera marcaba precisamente el 1-1 del partido. Y después el autogol infame en el cierre del primer tiempo, porque retrasa la pelota el lateral Bukinash a su guardameta, la pelota termina entrando, fallando finalmente ahí la defensa y lo que era también el entendimiento en la saga por parte del equipo de Serbia. Y después vendría el segundo tiempo, el gol de Raúl Jiménez con cierta fortuna, aunque la virtud ahí es meter tanta gente a la caja. Julián Quiñones mete el disparo, rebota en el poste y le queda de frente al jugador mexicano, que nada más la manda a guardar y pone el 3-1 del partido. Y Airich, que es el que hace el autogol, también infame en el cobro de tiro de esquina, porque bueno, pues termina abanicando una pelota ayer el primer poste cuando se había quedado por seguridad a cubrir esa zona dentro del área. Y ya el gol de Luis Chávez, que esa es otra, ¿no? Finalmente Luis Chávez en los tiros de larga distancia es uno de los jugadores que en ese sentido puede ser utilizado, una de las herramientas que tiene ahí Javier Aguirre con la gente. Creo que, bueno, pues el partido, sobre todo en el primer tiempo, fue bueno. La dinámica que tiene México presentada en ese primer tiempo me parece que puede ser muy efectiva. Y bueno, pues ya la hora de la verdad será para el próximo partido maestro contra Sudáfrica. La verdad es que yo no veo mal a esta selección por el momento, como la ha trabajado Javier Aguirre, o no tan mal como estaban haciendo las cosas. Creo que en el proceso, en
1: ha venido anteriores. Ha venido mejorando. Esperemos que siga en ese ascenso futbolístico y que entonces se empiecen a dar los resultados ya dentro del torneo.
2: Importante, bueno, será comenzar con una victoria en ese partido, como ya lo menciona maestro, ante Sudáfrica. Yo creo que lo del marcador podría incluso hasta resultar en lo de menos. El asunto es que sean 3 puntos para la fase de grupos. Sudáfrica, que entrenó ya a puerta cerrada y que el sábado va a tener un partido de preparación ante Jamaica en terreno hidalguense, de cara a lo que es pues ya la inauguración la próxima
1: semana. Hay que darles pastes, muchos pastes que coman, que engorden. Hay que darles mucha barbacoa con consomé para que también se engorden esos canigos y cuando lleguen al partido pues estén pasaditos.
2: Oiga, maestro, qué pena con el Japón allá en Monterrey.
1: Sí, no. Lo de Japón es una vergüenza. Monterrey es sede de Japón para el primer partido. Llegaron los japoneses, les dieron sus sombreros, estaba la banda y toda la fiesta, y ya cuando les toca el entrenamiento, les dieron una cancha de entrenamiento de los Tigres que parecía un potrero. Se enojó tanto la selección que luego buscaron alternativa, los llevaron a una segunda cancha y estaba igual. Y los japoneses en su idioma dijeron: ¿y este pinche muladar qué cómo creen que vamos a entrenar acá?
2: ¿Se querían ir?
1: Sí, y entonces amenazaron con irse de Monterrey. Dice, no, no, no. Y entonces consiguieron finalmente una cancha donde entrenan los Rayados de Monterrey. Y ya, esa sí les gustó. Y en esa se van a quedar a entrenar. Pero estuvieron a nada de irse. O sea, ese primer encuentro de la selección de Japón con México fue vergonzoso.
2: Sí, de acuerdo, porque además, bueno, pues el recibimiento fue muy bueno, creo que la verdad es que mostró, pues ser anfitrión la ciudad de Nuevo León como estado también, que ya tenían ahí al equipo japonés, y cuidado porque bueno, pues podría tomar decisiones, están tomando como centro de entrenamiento pues obviamente territorio mexicano, pero si ellos en algún momento ya no quieren regresar después de jugar su primer partido en la justa, porque tienen que ir a Estados Unidos al estadio de los Vaqueros, a jugar ahí en Arlington, en Texas propiamente, si ahí toman la decisión de ya no volver y dicen, mejor quedarse acá nos en Dallas, quedamos, ¿no? Sí. pues entonces sí. Ya, pues sabrán por qué, ¿no?
1: Qué pena.
2: Sabrán por qué, porque bueno, pues ahí está el asunto, el Barrial es donde están entrenando, ahí las instalaciones del Monterrey, pero sí, creo que de pena ajena esta situación. Chequia, que ganó el día de ayer, el equipo de la República Checa gana 3-1 ante Guatemala, será rival de México en la fase de grupos, así que hay que tenerle cuidado, y aunque los resultados no son lo más importante, porque están todos entrenando y preparando lo que será ya la inauguración o sus partidos de debut en la justa mundialista. Costa de Marfil le ganó 2-1 a Francia, ese partido en el cierre le hicieron los goles al equipo galo, y España, que se despidió de La Coruña allá en el Riazor, empató contra Irak, viaja a territorio estadounidense, llega a México el domingo, y bueno, pues ya el día, precisamente el día lunes, se presenta en el Estadio Cuauhtémoc contra la selección de Perú, es el último partido de preparación también para la selección ibérica, que estará acá en Puebla, en México, entonces para este enfrentamiento.
1: Va a estar recién desempacadito. ¿Jugó Lamine Yamal?
2: No hubo minutos para mucha gente, pero Lamine no tuvo
1: Está en
2: la nómina y lo tienen obviamente en la concentración,
1: no,
2: pero
1: sí, pero no, andaba en la banca, ¿sí? No, nada, o sí.
2: Sí, estaba ahí con el equipo.
1: Muy bien, bueno, son ya las 7:40, 7:40, vamos a hacer una pausa y regresamos con una entrevista. Le voy a presentar una entrevista porque, oiga, hubo o hay un comunicado de la Universidad Nacional Autónoma de México, en donde pues se dice que viene mucha gente y que puede haber enfermedades y que puede haber, por ejemplo, se van a enfermar del estómago muchos de los que van a venir al mundial. ¿Por qué? Bueno, pues porque van a probar los tacos de su aperro, eso les va a hacer daño. Imagínense los europeos que están tan cuidaditos en su alimentación y que se echen acá unos de su aperro, pues se van a enfermar. Entonces, pues para que no pase eso, ¿hay un dispositivo o no lo hay? ¿Está considerado esto por parte de las autoridades sanitarias o no? Y luego también el tema del sexo. El 70% de los que vienen buscando sexo, y cuidado porque los niños acá en México son un punto que debemos cuidar muchísimo. Entonces vamos a platicar con el doctor Rigoberto Zamudio Meneses. El doctor Rigoberto Zamudio Meneses es el secretario de salud en el vecino estado de Tlaxcala, y bueno, él nos va a contar lo que se tiene pensado hacer en estos días de mundial. Entonces, regresamos para presentarles una entrevista que nos concedió el doctor Rigoberto Zamudio Meneses y este tema de la seguridad sanitaria.
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5: Sigue disfrutando tu camino. ¿Qué tal, directos? Vámonos con más.
4: Libre.
5: Es excelente la circulación en calle 33 Sur desde Circuito Juan Pablo II hacia el Boulevard Atlixco. No hay tráfico en calle 15 Norte desde Avenida 24 Poniente hacia Avenida 10 Poniente. Tenemos buen avance en Avenida 68 Poniente. Es entre calle 15 Norte y calle 7 Norte.
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5: Ya el termómetro nos marca 14 grados. Conducir en vialidades sin tanto tráfico es posible. Síguenos en nuestro @tráficopuebla. Te brindamos alternativas para llegar más rápido a tu destino. 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
1: Son ya las 7 de la mañana con 46 minutos, 7:46.
2: Surge una ambulancia en el bulevar del Niño Poblano, enfrente del área de quemados, casi llegando a la Ibero, con dirección Angelópolis. Urge una ambulancia, hay una mujer en el piso y está inconsciente.
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1: 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Gracias, Jorge.
27: Gracias a usted.
1: Ahora le voy a presentar una entrevista que tuvimos con el doctor Rigoberto Zamudio Meneses. El tema de las enfermedades, de los visitantes que nos pueden traer enfermedades o cómo se van a atender todas estas personas. La verdad es que está interesante. Póngale atención. Él es el secretario de Salud del vecino estado de Tlaxcala. Compartió con nosotros todo esto. Hoy aquí con nosotros el doctor Rigoberto Zamudio Meneses está con nosotros para platicar de algo que personalmente me llama mucho la atención saber. Me interesa mucho saber porque estamos en una temporada y lo platicaba con él hace unos minutos. Estamos como que en temporada, o por lo menos yo me acuerdo que en época de calor, cuidado porque nos enfermábamos del estómago con mucha facilidad por todo lo que nos comemos en la calle. Pues le pegamos a todo y la salsa luego se empieza a echar a perder por el calor. Y bueno, eso nos llevaba a tener enfermedades gastrointestinales. Pero además ahora viene el mundial y la gente que viene, imagínense esos estómagos limpios e inmaculados que vienen de Londres o que vienen de París o que vienen de Estados Unidos y vienen acá y le pegan unos de suadero, naturalmente no les va a ir del todo bien. ¿Cómo se va a enfrentar todo esto? Ya lo vamos a platicar, doctor. Te agradezco mucho que hayas aceptado venir con nosotros.
0: Muchas gracias por la invitación, Carlos Martín, a tus órdenes.
1: Bueno, a ver, ¿sí es temporada de enfermedades gastrointestinales o ya cambió?
0: El panorama epidemiológico, la verdad es que ya no respeta estaciones. Podemos tener varias estaciones en el mismo día, frío, mucho calor y lluvia por las noches. Entonces, la verdad es que hemos tenido un aumento considerable en la temperatura y nos pasó hace 2 años en Tlaxcala. Tuvimos un brote de Guillain-Barré muy importante. Entonces, la temperatura ha aumentado 4 grados en el último siglo. Entonces, lo cual hace que ese panorama epidemiológico tradicional ha ido modificándose. Sí es temporada de diarreas, pero persiste todavía muchos casos de influenza a pesar de tener vacuna a pesar de ya no hacer tanto frío. Sigue habiendo mucha circulación de influenza. Tenemos otros virus de interés epidemiológico que hay que estar vigilando. Entonces, la verdad es que todos estamos expuestos ahora con el cambio climático prácticamente a cualquier virus. Tenemos
3: una
0: alta.
3: En cualquier época del año, ya.
0: En
3: ya.
0: Cualquier época, así es.
3: Ya decían, ya no son enfermedades estacionales, ¿no?
0: Ya no. Tenemos una alta movilidad, somos viajeros, entonces puedes cruzar el mundo prácticamente en 24, 36 horas y eso hace que un virus se pueda esparcir muy rápido.
3: Bueno, nos dio mucho miedo el
0: hantavirus.
3: Bueno, el hantavirus que comenzó en un barco de personas que ya iban infectadas y que, bueno, pues estando en un barco hubo más contagios y nos dio mucho miedo. Estamos escamados con el COVID, ¿no?
0: Sí, claro.
3: Pero bueno, finalmente parece que eso ya no es de tanto riesgo, ¿sí?
0: Ya no, es un virus de interés y se reporta epidemiológicamente. Esta variante que fue la de los Andes era una transmisión persona a persona, por eso tuvo mucho impacto.
3: Mucho impacto, pero control inmediato.
0: Sí, habla de una estrategia de vigilancia epidemiológica.
3: Ok, bueno, ahora, luego el ébola. Ese ébola nos metió mucho miedo. De las cifras que nos habían dado, que estaba creciendo el número de contagios, ya ahora la Organización Mundial de la Salud nos da una cifra mucho menor y bueno, ya como que no tenemos tanto miedo de eso, aunque con todo y que bajó la cifra de contagios, Estados Unidos mantiene cerrada su llegada de personas de esa parte del mundo, de África, y también cerró Canadá, México, acá como que sí, como que no, pero ya tampoco es peligroso.
0: No, sigue siendo un virus de vigilancia, como te repito, somos viajeros naturales, entonces se nos puede escapar. La vigilancia internacional es sumamente importante en eventos masivos como el mundial. Los aeropuertos tienen que estar con una elevación de la seguridad, de la bioseguridad, porque no solo es ébola, puede ser hantavirus, puede ser el brote de sarampión inició en la Ciudad de México detectando a un niño en un avión, entonces se descontrola en un par de horas un brote y puede ser de mucha importancia. Siempre hay que estar alertas, aquí nunca se baja la guardia.
3: Muy bien, bueno, ahora estamos hablando de lo que ya teníamos, pero ahora hablemos de lo que ya nos viene. De aquí a 8 días ya terminó el primer partido del Mundial, ya habrá jugado México, espero que estemos celebrando la primera victoria. Pero bueno, llegará gente de todo el mundo a nuestro país y pues se van a encontrar las autoridades sanitarias mexicanas con un desafío importante. ¿Cómo se están preparando? Porque tú me decías, doctor, no, en los aeropuertos, uno llega a un aeropuerto procedente de su país y va por las maletas y se va al hotel o se va donde se tenga que ir, y a mí pocas veces me ha tocado alguna revisión sanitaria o alguna revisión médica. Sí, cuando estaba el COVID nos tomaban la temperatura a la llegada, pero nada más.
0: Claro. Bueno, se lanzó un plan federal sobre el mundial, el plan Kukulkan, se trabaja intersectorialmente con todas las dependencias y se hace un informe a la Federación, al Consejo Nacional de Salubridad, en el cual es sectorial, entonces están involucradas todas las áreas, tanto públicas como privadas, dependencias estatales como federales, y se nos ha encargado muy puntualmente una vigilancia sobre alimentación, intoxicaciones y también sobre enfermedades de transmisión sexual, VIH, SIDA, hepatitis C. Estar muy alerta sobre el abuso sexual, tráfico de menores, etcétera. Siempre actos masivos son un foco de atención para muchas organizaciones, ya sea criminales o con otros fines. Entonces, es súper importante estar en vigilancia.
3: A ver, ya estás poniendo el dedo en la llaga, doctor, porque precisamente a raíz de una información que publicaba la Universidad Nacional Autónoma de México, la UNAM, decía que íbamos a tener problemas precisamente gastrointestinales con los visitantes que vengan al mundial. Y pues sí, la alimentación de otros países es mucho más cuidadosa. Acá a nosotros nos gusta la garnacha callejera y eso pues a ellos les va a hacer mucho daño. ¿Hay suficiente capacidad? ¿Cómo se va a enfrentar esta situación, doctor? Esta enfermedad en particular.
0: Las ciudades sedes tienen una alta tasa de vigilancia ahorita. la Ciudad de México, Nuevo León y Jalisco. Son los tres, las tres ciudades que van a tener un mayor incremento de movilidad de turistas. Y la vigilancia se trabajó a través de cada una de las dependencias estatales de riesgo sanitario. ¿Y qué se hizo? Capacitación a hoteleros, comerciantes y a los productores de alimentos. Y se está haciendo una certificación como la de la carne, tipo TIF, para poder decir, este es un lugar certificado en el que puedas comer con mayor seguridad. Claro que siempre va a haber recomendaciones, las que sabemos universalmente, una cocción adecuada, no comer, no tomar alimentos de dudosa procedencia, específicamente el agua, ¿no? Las salsas, los moles son un factor de producción de toxinas. Indudablemente va a haber un incremento de diarreas. Los hoteles se les capacitó como el primer sitio de contacto donde se van a reportar enfermos.
3: Ahora, nosotros acá en México a veces vamos al doctor, pero muy de vez en cuando, si tenemos una diarrea, sabemos con qué pastilla nos tapamos. Claro. Pero la gente que viene del extranjero, pues no está acostumbrada a nuestro sistema de salud y pues entonces ellos, ¿cómo se van a atender? Entonces me dices, en los hoteles, ahí van a tener el primer contacto. ¿En los hoteles habrá médicos?
0: Sí, en los hoteles, en las ciudades mundialistas, se instaló un protocolo sobre atención primaria a la salud y ahí hay un médico que va a estar notificando a las secretarías de los estados para poder hacer un reporte epidemiológico en tiempo real. Entonces, el sistema de vigilancia debe de funcionar, el sistema de inteligencia epidemiológica debe de funcionar. Ahorita todos los sistemas de epidemiología están en alerta y estamos trabajando de forma coordinada en todos los estados.
3: Ahora, ya estabas mencionando el tema que también me preocupa muchísimo. En ese mismo comunicado de la Universidad Nacional Autónoma de México, la UNAM, se dice que del 100% de visitantes al mundial, el 70%, es decir, 7 de cada 10, van a tener o van a buscar sexo acá. Y entonces se prenden las alarmas porque evidentemente habrá sexoservidoras que puedan cubrir perfectamente bien esas necesidades, pero también habrá mucha gente que venga buscando experiencias diferentes y ahí los niños es algo que preocupa.
0: Sí, este artículo de la UNAM está en coordinación con la UNICEF y la UNICEF emite unas recomendaciones a México como a un país en el cual ha habido un alto tráfico de personas y en específico de los niños. Entonces, tenemos un cuidado especial sobre los niños. Las recomendaciones es los papás que puedan acudir a los eventos siempre los lleven consigo con una tag para estarlos monitorizando. El uso de nuevos esquemas de seguridad es sumamente importante y acompañarlos a comprar alimentos, acompañarlos al baño, es importante, nunca perderlos de vista, ese es el primer objetivo. Los niños se pierden en 30 segundos.
3: Sí. Todos los padres creo que hemos perdido en algún momento a un hijo y es una angustia tremenda, pero en este caso cuidado porque aquí no nada más se nos perdió porque se nos metió a la tienda de junto o se nos fue entre los anaqueles y lo perdimos, no, acá puede ser algo mucho, mucho mayor.
0: Sí, entonces se emitieron las recomendaciones en los centros deportivos donde se va a llevar a cabo el mundial, pero también en las plazas donde se van a poner pantallas. Y entonces es sumamente importante disminuir el consumo de alcohol, es sumamente importante tener un área para baños, etcétera, porque nos permite hacer un cerco muy contenido. En los estadios es difícil a veces tener el control porque no se tiene el número de seguridad suficiente para el número de asistentes. Entonces es súper importante que la familia, los amigos, todos los que vamos a un estadio, sepamos cómo comportarnos y sepamos cómo cuidarnos.
3: Así que hay cuidados especiales en la Ciudad de México, en Guadalajara y en Monterrey.
0: En todo el país, pero las ciudades sedes tienen un mayor número de vigilancia. Hay eventos premundial que también se están vigilando, entonces es un trabajo de sector, seguridad y salud en conjunto.
3: Como el próximo partido de Perú contra España acá en Puebla, ¿no?
0: Correcto. Comerse una buena semita va a ser importante, esperemos que no les vaya mal a los españoles y nosotros probaremos un ceviche peruano.
3: Seguramente así será. Bueno, estamos hablando de las enfermedades del estómago, estamos hablando de las enfermedades del riesgo del sexo y los niños, enfermedades de transmisión sexual.
0: Sí, se calcula que puede haber un incremento en la transmisión de enfermedades sexuales desde muy leves hasta causas complicadas como es VIH y hepatitis C, básicamente. Entonces, se trabajó un plan con SENCIDA para darle protección en los eventos. Hay módulos de atención donde se van a repartir medidas de protección preventivas para los encuentros. Evidentemente, siempre se recomienda usar un medio de barrera de protección, pero lo más importante es siempre tener relaciones de forma consciente. En estado etílico o bajo el efecto de drogas, el riesgo se aumenta casi un 30% más.
3: Y eso es otro punto que seguramente están atendiendo con este plan del que ya me hablaba, el tema de las drogas, doctor.
0: El tema de las drogas hay un incremento, cada vez son más baratas y están disponibles de forma mucho más fácil. Hay un incremento en el cristal y la cocaína de forma exponencial y esto lleva también a un riesgo en la salud mental. Entonces, súper importante estar en esa vigilancia. Se va a tener en las plazas comerciales, en los centros, un alto índice de vigilancia.
3: Muy bien. ¿Algún otro punto que destacar del Mundial y de este plan Kukulkan?
0: Importante, pues si uno está cerca de extranjeros, las recomendaciones es que se alimenten en lugares establecidos, no en la calle. El hielo se descongela, puede ser de dudosa procedencia. El agua y las salsas, pues son factores de transmisión de virus usualmente. Los moles y otro tipo de alimentos, como el pollo mal cocido o el pescado mal cocido, puede generar toxinas.
3: Muy bien. Pues doctor, te agradezco mucho que nos hayas acompañado esta tarde aquí en el programa. Es el doctor Roberto Zamudio Meneses, que no lo presenté desde el principio, pero además es el secretario de salud del vecino estado de Tlaxcala.
0: Muchas gracias por la invitación, no, pues gracias, Carlos Martín.
3: Gracias por venir y por compartir con nosotros esto que de alguna manera nos da tranquilidad saber que sí, la autoridad está consciente de lo que viene, pero no solo eso, está preparada para enfrentarlo, ¿no?
0: Es correcto.
3: Muy bien, pues doctor, gracias.
0: No, gracias a ti, Carlos Martín.
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2: Y aquí vamos a este resumen. Ni un solo muerto, ni un solo lesionado después de la impresionante explosión de las pipas de gas en una bodega en el municipio de Tepeaca. Esto es lo que confirmó el gobernador del estado, Alejandro Armenta.
31: Empezaron a hacer la contención. Hasta este momento no hay personas fallecidas o lesionadas. Como ustedes pueden observar, en la parte de atrás están terminando de sofocar el incendio, la salida del gas de la pipa. Se estiman 6 pipas.
2: Bueno, y finalmente fueron 2 las que estallaron, pero todavía a esta hora siguen los de Protección Civil, los bomberos, enfriando el tanque porque todavía está encendido, ¿eh? Se tiene que consumir todo ese gas y puede llevar todavía muchas horas más. Así que todavía esto se mantiene así en operación el cuerpo de bomberos en la zona. Ya no ofrece mayor riesgo, eso sí, y afortunadamente sin lesionados y sin muertos. En agosto concluirá la intervención de los cruceros con más siniestros viales en esta ciudad de Puebla. Así se dijo.
32: Lo demás ya estamos a casi el 100. Les decía que el programa de entornos de movilidad segura
3: Este año estaremos culminando con el 100% de la planeación. Para el mes de agosto estaremos terminando ya los 10 cruceros con más siniestros viales de la ciudad, permitiendo con esto disminuir, por supuesto, la incidencia en esta grave problemática.
1: 7 socavones y 10 barrancas intervenidas por el ayuntamiento en esta temporada de lluvias para evitar inundaciones.
8: Intervenciones a puntos de barrancas. Tenemos la rehabilitación emergente en área de las juntas auxiliares, esto es en atención a socavones. Al día de hoy llevamos en juntas auxiliares socavones atendidos. Estamos atendidos 7 y estamos en proceso otros 2.
1: Y bueno, también decirle que Pepe Chedraui llevó el programa Día del Pueblo, la capital te escucha, a San Ramón. Ahora estuvieron allá. Los diputados federales de Morena deben entrarle sin miedo a sancionar enérgicamente el robo de combustible. De esto habló el diputado Andrés Villegas.
11: Es trabajo de los diputados federales entrarle a estos temas sin miedo. Hago un exhorto a mis compañeros diputados federales que le entren, que toquen el dedo sobre lo que nos duele, que presenten iniciativas que sí sean en beneficio de las y de los ciudadanos. En mi distrito aqueja eso. Hay que entrarle sin miedo, presentarlo, trabajarlo. Por eso fue que nos pusieron ahí, para trabajar.
1: Y el homicidio de cualquier candidato en un proceso electoral debe ser causal de nulidad de esa elección. Así lo propone Movimiento Ciudadano en voz de Fedra Suriano.
16: La intención de esta iniciativa es que se aplique para los 217 municipios y obviamente también para el tema de los diputados locales y federales. Es una iniciativa que presentó Movimiento Ciudadano a nivel nacional y yo le estoy haciendo parte de Movimiento Ciudadano Puebla para que se aplique directamente en el Código de Instituciones de Poder del Estado de Puebla.
1: Habrá un comité organizador del Tianguis Turístico 2027, tal y como ocurrió en la Feria de Puebla. Esto es lo que dice el gobernador Alejandro Armenta.
18: Viene el Tianguis Turístico. Tenemos que trabajar con el mismo modelo con el que trabajamos con la feria, para que participen Edalí con todo tu equipo, para que participen Sandra con la guía de nuestra dirigente nacional.
1: Por cierto, el tianguis de turístico ya lo están evaluando el gobierno del estado y la Secretaría de Turismo Federal para poder encontrar los lugares adecuados donde se lleve a cabo. Sinceramente, el único espacio donde cabe ese enorme tianguis es en el Centro Expositorio de Convenciones de Puebla, pero atentos estamos naturalmente. Y tras concluir el Smart City 2026, el gobierno de la ciudad de Puebla celebró que nuestra capital mantendrá este encuentro internacional por los próximos 3 años. Es algo que trajo Pepe Chedraui y ahí se va a quedar los próximos años para seguir evaluando el avance tecnológico de la infraestructura urbana. 2 delincuentes golpeados por los pasajeros del transporte a quienes intentaron asaltar. Esto fue en Amalucan. Catearon un predio de pipas de agua potable en la Junta Auxiliar de San Pablo Xochimihuacán. También hay huachicol de agua, ¿eh? También el agua también es negocio y también es un negocio indebido en algunos casos. En la información nacional e internacional, abandonaron 4 cuerpos decapitados dentro de un vehículo afuera del Congreso del Estado de Guerrero. Estaban, insisto, dentro de un vehículo a las 6:30 de la mañana, se dieron cuenta. 4 hombres, 2 de ellos estaban decapitados y las cabezas estaban en el asiento del copiloto. Y el ICE detiene a un militar mexicano ligado al caso de Ayotzinapa. Está acusado de desaparición forzada. Y bueno, allá está en Los Ángeles, California. Lo tienen en los Estados Unidos y en busca de regresarlo a México para que acá sea juzgado y sea castigado en su caso. La presidenta de la República, Claudia

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2: Claudia Sheinbaum ayer en la mañanera salió a celebrar que esté presente Andrés Manuel López Obrador, que haya dicho lo que lo dijo y como lo dijo la presidenta, de acuerdo, suscribiendo cada uno de los dichos de López Obrador. Y el gobierno federal propuso a la CENTE fortalecer las pensiones y analizar la creación de una aseguradora pública especializada en el pago de pensiones como parte de una estrategia para beneficiar a los titulares de las cuentas individuales. Una aseguradora pública dedicada exclusivamente a la administración y entrega mensual de pensiones a las personas retiradas, esto en coordinación con Pensioniste. Bueno, pues la propuesta del gobierno, que ya se puso sobre la mesa ayer para atender esta demanda y abrogar la ley del 2007, sigue siendo insuficiente. Eso es lo que dicen los maestros de la coordinadora, y aunque pues dice es un comienzo, pero todavía no están satisfechos, por lo tanto hoy seguirán las movilizaciones y siguen en su dicho de asegurar que no va a rodar el balón el día de la inauguración del Mundial aquí en México. Y ahora también ya los jubilados de la Comisión Federal de Electricidad protestaron en el aeropuerto de la capital del país porque acusan que la reforma al artículo 127 publicada en el Diario Oficial de la Federación el 10 de abril del 2026 se aplicó de forma retroactiva y legalmente en perjuicio de sus ingresos. Así es que ya no nada más son los maestros, ahora ya también son los electricistas los que están protestando. Y los asistentes a la Copa del Mundo no podrán ingresar botellas de agua reciclables a los recintos, está prohibido por la FIFA, no van a poder meter botellitas de agua de ninguna manera, todo lo tendrán que comprar adentro y adentro, claro, tiene un precio mucho, muy elevado. Por cierto, le informo también que es aprovechar el Mundial para fortalecer la actividad deportiva. Esto es lo que dijo la presidenta de la República. Habrá 4,208 canchas del Mundial Social en todo el país.
3: O sea, una semana, ¿no? Del inicio del Mundial. Y la verdad es que se han hecho muchísimas actividades. De lo que nos interesa mucho a nosotros, además de apoyar a la selección, que es que el Mundial no solamente sean los partidos que va a haber en México y ya se vaya, sino aprovechar el Mundial para fortalecer la actividad deportiva, particularmente el fútbol, desde los lugares más alejados hasta las grandes ciudades. Y que las actividades sociales que hemos hecho alrededor del fútbol se queden. Y que las niñas y los niños desde distintos lugares del país pues sean las canteras de los equipos de fútbol profesionales.
2: Así lo dice la presidenta Claudia Sheinbaum. ¡Vamos a los deportes! México 5-1 a Serbia en el último partido de preparación, buen partido ayer en la Bombonera, dos autogoles de los serbios, uno de ellos increíble, no puede uno entender cómo entró esa pelota, pero bueno, también en otros partidos déjeme decirle que Chequia 3-1 a Guatemala, Costa de Marfil 2-1 a Francia, Suecia 2-2 con Grecia. Para hoy, Canadá, Irlanda y Arabia Saudita, Puerto Rico a las 5 de la tarde. Paraguay, Nicaragua a las 4 de la tarde. Andrés Jardine se despidió de la afición del América y agradeció a la directiva los 3 años que estuvo al frente del equipo. Perico 5-1 a Olmecas en el primer partido de la serie doble o de la doble jornada. Y luego los locales quedaron 5-2 en el segundo, así que están empatados a 1 en esta serie. En las grandes ligas, Diamantes 3-2 a Dodgers, Yankees 2-1 a Guardianes, Piratas 5-1 Astros, Azulejos 7-2 a los Bravos. Y hoy sabemos, Shakira y Burna pues se pondrán el ritmo a la inauguración del Mundial en el Estadio de la Ciudad de México.
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5: Detenido.
2: Hola, ¿qué tal? Con muchísimo gusto te aviso que ya hay tráfico justo en el Boulevard Atlixco entre Avenida 21 Poniente hasta la Diagonal Benito Juárez. Tenemos rezagos vehiculares en la Diagonal 9 Norte, se te puede hacer tarde. Es entre la autopista con destino hacia Avenida 68 Poniente.
5: Aviso.
2: Hay un accidente en recta Cholula a la altura de Avenida Esteban Antuñano. Trata de evitar este punto.
5: Clima.
2: En estos momentos el termómetro ya nos está marcando los 14 grados. 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
8: De acuerdo a una investigación, las mujeres usan todo el cerebro para percibir la belleza. Los hombres solamente usan la mitad.
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0: Son las 8 de la mañana con 29 minutos, 8:29. 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

0: Son las 8 de la mañana con 30 minutos.
1: Nos están reportando, dice Carlos Martín, una camioneta se impactó contra la barda de la Estación Puebla de la Guardia Nacional, aquí muy cerca de donde estamos, luego de que el conductor perdió el control de este vehículo y se estampó en la barda y afectó uno de los vehículos de la Guardia Nacional. Muchísimas gracias por compartir. Y ahorita que fuimos a ver, hay mucho tráfico aquí a la altura de la puerta 3 de Volkswagen con dirección al Puente de la María. No sé si sea por esto o sea el tráfico normal que hay esta hora, pero van muy lentos aquí en el bajo puente de la autopista México-Puebla. También nos están reportando, dice, por favor, Carlos Martín, hay mucho tráfico aquí en el periférico. Muchísimas gracias. Es lo que nos están reportando. Dicen, no veo accidente, pero está muy, muy cargado. Dice, te informo que en el centro escolar de San Andrés Cholula suspendieron las clases del nivel primaria. Dice, no dieron motivo, nada más dijeron,
0: no hay clases mañana. Ya. Tontán. Con eso estamos contentos todos.
2: Martín, buenos días. Oye, ¿con quién se puede reportar? La colonia El Cerrito está que se cae de baches. Sobre todo la calle Puebla. Es calle Puebla o 57 a Poniente, sobre el 5720-22, frente al gimnasio de la Universidad del Valle de Puebla.
0: Sí, el Cerrito tiene muchos hoyos, ¿no? El Cerrito tiene muchos hoyos. Ahorita se lo mandamos al ayuntamiento con mucho gusto.
3: Esa diputada le va a la América, Carlos Martín, acabo de enterarme.
0: No.
4: La que tiró la copa.
0: La que tiró la copa, no se la pongan a la América, por favor, no, ahí no tenemos ese conocimiento de que le vaya a la América.
5: Carlos Martín, buenos días. Oye, ¿te acuerdas de los agentes que estaban antes en los cruceros?
0: Sí.
5: ¿Qué fue de ellos? ¿O para qué estuvieron ahí? ¿O qué fin tuvo ese programa de personas que estuvieron?
0: Lo estaban capacitando, ¿no? Cuando los tenían en los cruceros, lo estaban capacitando, ahora ya tienen las patrullas verdes, y con las patrullas verdes ahí andan trabajando, ¿eh? Eso fue lo que pasó.
6: Carlos Martín, buenos días. Con respecto a la chica que está tirada en el piso, en la lateral, afuera del Ibero, ya la están atendiendo, están ahí paramédicos y tránsito resguardando el lugar.
0: Muchas gracias, ya finalmente recibió atención médica.
7: Carlos Martín, buenos días. Me encuentro en el hospital de San Alejandro. Mi esposa tenía consulta con el otorrinolaringólogo. Desafortunadamente nos dicen que la única doctora que atiende está incapacitada. Nos bajan a planta baja a reagendar. Hay muchos problemas aquí en San Alejandro. Ojalá yo des a conocer, porque desafortunadamente estamos peor y esto sigue de picada. Gracias.
0: Así que no hay otorrinolaringólogo. ¿En dónde? En San Alejandro.
8: Buen día. Circulando por la pista, me acabo de incorporar bajando de el periférico rumbo a los estadios. Hay tráfico, mucho, mucho tráfico. Tráfico inusual. ¿Sabrán si hay algún accidente?
0: Pues no sabemos nada. O sí, o si es el tráfico ordinario, que ya siempre es un caos, ¿no? Que ya siempre es un caos todos los días circular por esta zona, ¿no?
1: Sí, incluso le decía yo, nos están mandando una imagen, nos dicen, Carlos Martín, ve cómo está el tráfico en lo que es en la pista, y es exactamente saliendo del periférico ecológico, ahí inicia el tráfico, viene toda esta parte del libramiento del viaducto elevado, cruza todo lo que es Volkswagen, llega hasta el crucero de Finza y todavía continúa, termina el tráfico ahí pasando el río Toyac. Parece que es por la movilización de este accidente que hubo ahí en la estación de la Guardia Nacional.
0: Muy bien, vamos a ir un poquito más adelante con Lilia Vélez. Me puso un mensaje y lo leo, como me lo pone. Dice, hola, vine a la estación para no perderme. Y mi pregunta es, ¿y te perdiste?
4: No.
0: ¿Por qué? Porque no sé. O sea, no,
4: pero dijo, ya vine, o sea, está ya ahí.
0: Dice, entonces ya está.
4: Ya está ya.
0: Es que yo mejor le pregunto, porque igual y tiene la intención de llegar a la estación para no perderse, pero al final sí se perdió, puede ser, ¿no?
4: No, aquí ando.
0: Puede ser que no la haya encontrado y que ande por la puerta 3 de Volkswagen buscando la llegada ahí al barrio de Santiago. Puede ser, ¿eh? Puede ser. Bueno, antes de ir con ella, Ahorita te enseño el sticker que me mandó. Antes de ir con ella, vamos a platicar con Jorge Ramírez. Él es gerente de Body and Paint. ¿Cómo estás, Jorge?
9: Hola, licenciado Carlos Martín. Buenos días, auditorio.
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9: Licenciado, muchas gracias a ustedes y a tu auditorio.
0: Que estés muy bien.
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0: Bueno, Lilia Vélez ya está, parece que llegando a la ciudad de Puebla para después ir al barrio de Santiago y después entrar a la cabina. Recordarle nada más que entrando a Grupo Asir, a mano izquierda es el pasillo y al fondo, a mano izquierda, es el estudio, porque si no, luego también se nos vaya a perder ahí en el
4: edificio. Acaba en la oficina que está en el último piso.
0: Ándale, puede acabar ahí o puede meterse a un baño y luego, ¿qué hacemos, no? Entonces, bueno, venimos con Lilia Vélez después de estos anuncios.
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11: Detenido.
10: Esto es en el Boulevard Circunvalación, entre el Boulevard 18 Sur y el Boulevard Carlos Camacho Espíritu. Sigue el tráfico en el Boulevard Atlixco, entre Avenida 21 Poniente hasta la Diagonal Benito Juárez. Tenemos otro punto lentísimo, justo en la Diagonal 9 Norte, entre la autopista y Avenida 68 Poniente.
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8 de la mañana con 46 minutos, ya es viernes, ya se siente el hambre matutina, así que vamos a desayunar a restaurante Marco Polo, a disfrutar de sus paquetes con café y refil. 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

0: Bueno, ya son las 8 de la mañana con 48 minutos. Lilia Vélez Iglesias, ya estás aquí.
1: Ya estoy aquí, sí llegué sin problema.
0: Me da mucho gusto. Sé que ya cuentas con un dispositivo de apoyo de parte de la Universidad Ibero que te van abanderando para poder llegar. Van, digamos, tirando los maicitos para que ahí vas encontrando el camino seguro.
1: Sí, me dicen por aquí, yo nada más sigo. Bueno, aquí sí me la sé, la estación sí me la sé tantos años, pero pues aún así.
0: Bueno, ¿qué nos traes hoy, Lilia?
1: Pues hoy quería hablar, Carlos, de esta carta que publicó el expresidente López Obrador el pasado 3 de junio, que me parece interesante, no sé si coincidas conmigo, y que yo veo varias cosas. En primer lugar, me parece que es una carta que no se hace de manera casual, o sea, tiene toda una intencionalidad y está muy bien pensada. Es un documento de 5 cuartillas, 5 páginas, ahí hay 1050 palabras, es lo que consta la carta. Hay 7 actores que están nombrados, algunos tienen nombre y apellido, como el presidente Donald Trump, como el propio expresidente López Obrador, como la presidenta Claudia Sheinbaum, y hay otros que se habla, como por ejemplo los asesores y funcionarios de Donald Trump, que son los villanos de la película. También hay al final de la carta, sobre todo, 12 insultos que se hacen sobre todo a estas personas que dice el expresidente están aconsejando muy mal a Donald Trump. La carta se intitula Mi apoyo sin condiciones a la presidenta Claudia Sheinbaum Pardo y una respetuosa reflexión. Ahí habla de respetuosa, pero a mí me parece que nunca puede ser respetuosa cuando tú le estás diciendo en pocas palabras que el presidente norteamericano es un títere de sus asesores y funcionarios cercanos, ¿no? Y que tienen intencionalidades que él no detecta. Entonces, yo creo que eso de respetuoso, pues habría que ver. Lo primero que hay que decir es que lo que plantea el expresidente López Obrador, que lo hace con toda una intencionalidad, es una carta que tiene claramente la intención de llegar a actores internos y externos, por supuesto a los actores externos norteamericanos, el presidente Donald Trump, a sus asesores y también pues a una serie de figuras de norteamericanas que aunque no están nombradas se vislumbran, porque habla ahí pues de una tradición de la historia norteamericana. Y por otro lado, me parece que también va dirigida a públicos internos, evidentemente a la presidenta Sheinbaum, que aunque la alaba, también pues la deja mal parada. Ahora trataré de explicar por qué. También a quienes son seguidores o público o electores de Morena, me parece que empieza a haber preocupación en Morena, es muy claro en la carta, pero también en lo que ha dicho la propia presidenta, pero también en una acción legal que me parece muy preocupante, que es esta incorporación de la figura de la intervención extranjera para anular elecciones. Empieza a haber preocupación en el partido, en el poder, de lo que podría pasar en una elección. Yo sé, Carlos, tú también lo has visto, que la intención del voto hoy es muy alta, pero ¿qué pasaría si estas figuras de la política y sobre todo del partido de Morena que han estado siendo señalados y otras más, porque ya en Estados Unidos se ha empezado a hablar de otras figuras, lo publicó recientemente por ejemplo un reportaje de Los Angeles Times, de otras figuras, sobre todo gobernadores que estarían siendo investigados? No lo sabemos, Carlos, tú lo decías en la nota, eso es lo que se dice, habría que ver si es o no, pero me parece que empieza a haber preocupación de un posible efecto de esto en las elecciones y en los resultados electorales para Morena. Entonces, la carta, Carlos, volviendo a la carta, aunque habla de que la presidenta de México es la mejor y que ha hecho muy bien su papel, pues no la deja muy bien parada cuando López Obrador compara lo que ha pasado con su gobierno y con el gobierno de la presidenta. Dice, por ejemplo, mientras fui presidente, se habla de Trump, por supuesto, se abstuvo de hablar mal del mexicanos y de mencionar el muro. Firmamos el nuevo tratado comercial, no puso trabas a las exportaciones con pretextos sanitarios, ambientales o de otra índole, como es frecuente con el tomate, el atún o el ganado. Tampoco aumentó los cobros por el envío de remesas. Aceptó nuestra propuesta de no incluir el petróleo de México en el tratado por respeto a nuestra soberanía y nos ayudó durante la epidemia de COVID. Pero ahí la frase inicia mientras fui presidente. Y ahora que ya no soy presidente, que hay otra persona, que está la presidenta Sheinbaum, por más que la trate de respaldar y de halagar, pues pareciera que todo pasó mientras es la presidenta Sheinbaum la que está ahí. Por supuesto, él culpa a Trump. Él dice, Trump es el que ha cambiado. Pero aún así me parece que pues no deja bien parada a la presidenta cuando habla de esto, de que con él no pasaban estas cosas que ahora sí están pasando. Más adelante en la carta, es una carta extensa, insisto, son 5 cuartillas. Más aún, en una ocasión me consultó si era conveniente calificar a los narcotraficantes de terroristas, algo que ya ocurrió pues durante el sexenio de la presidenta Sheinbaum, y ahí lo que dice es, pues a mí me consultaba y me hacía caso. Yo le dije que no debía cometerse ese garrafal error, y al día siguiente dio a conocer que había tomado en cuenta mi opinión, es decir, a la presidenta Sheinbaum no la tomó en cuenta, porque evidentemente la posición de la presidenta pues ha sido la misma con relación al tema de nombrar a los narcotraficantes terroristas, y que no firmaría ningún ordenamiento legal en ese sentido. Tengo presente que le advertí que lo que ocurriría, y que ahora, luego de que lo hicieron cambiar de parecer, lamentablemente está sucediendo, no solo en México, sino también en otras partes del mundo. Entonces, ahí nuevamente, pues, ¿quién era el que sí aconsejaba al presidente Trump y sí le hacían caso? Pues él. A la presidenta Sheinbaum, pues al parecer no le hace caso Trump. Y nuevamente, la culpabilidad no es de la presidenta, sino, es lo que dice el expresidente López Obrador, sino de Trump, que ha cambiado. Dice, por ejemplo, me intriga y me pregunto, ¿por qué cambió tanto en pocos años el presidente Trump? Se podría responder que son otros tiempos y que cambiaron las circunstancias, que se trata de su último mandato como presidente y que no está obligado a moderarse por no estar de por medio la reelección, o que sencillamente no ejerce como antes su liderazgo de manera directa y depende con mayor frecuencia en la toma de decisiones de sus inexpertos, ahí vienen los ataques, los insultos, inexpertos, resentidos y fanáticos conservadores, que no son precisamente hombres de Estado. Entonces, nuevamente ahí disculpa el presidente, deslizando la culpabilidad a sus asesores, a sus consejeros, como si el presidente fuera una suerte de títere, el presidente Donald Trump, al que pues le han hecho cambiar porque está rodeado de gente resentida, de gente inexperta, de gente fanática. Aunque también a lo largo de la carta habla de la tradición norteamericana de ser un país intervencionista, de ser un país que se mete en los países y no respeta su soberanía. Entonces ahí hay una suerte de contradicción. Por un lado, trata de exculpar al presidente y de quedar bien con él, pero por otro lado habla de un país que es intervencionista y de que sus asesores y consejeros son los que lo están manipulando. También habla de que hay una alianza de esos asesores y consejeros con la derecha, por supuesto la derecha mexicana, y que viene un embate contra Morena. Ahí, pues, un poco diríamos, se está previniendo una posibilidad de tener derrotas en las elecciones, digamos, responsabilizando o empezando a hablar, y esto ya también lo ha hecho la presidenta, y lo han hecho otros representantes importantes de Morena, de decir que puede haber una intervención en la elección. Y me parece que eso es grave, porque cualquier pretexto puede servir si pierden la elección, cualquiera de ellas, puede ser una elección local, una elección de diputado, de alcalde, etcétera, podrían decir que hubo intervención extranjera sin ninguna necesidad de probar y entonces pues anular la elección. Además, pues sabemos que también hoy han dejado a magistrados que han sido totalmente dóciles y que están al servicio de Morena, ¿no? A los magistrados electorales me refiero. Entonces, Carlos, esta carta es muy interesante. ¿Por qué el expresidente López Obrador sale en este momento con la carta? Una carta que deja un poco entre la espada y la pared a la presidenta Sheinbaum, porque por un lado pues está el golpeteo contra Estados Unidos y contra el presidente Trump. Estamos, insisto, pues en el tema de la renegociación del Tratado de Libre Comercio, del T-MEC, y estamos en una circunstancia complicada. A mí me parece que hay muchísimo miedo en el grupo gobernante de que se sepa qué pasó de la relación o de la presunta relación entre los narcotraficantes, sobre todo el grupo de los Chapos, y esta relación con el partido gobernante, que pues han sido señalados en este momento en Sinaloa, pero no solo, ¿no? Ahora ya se habla de otros lugares y pues habrá que ver en realidad qué es lo que se puede probar, pero me parece que ya hay miedo, de la posibilidad de una acción, que hay miedo de lo que estén diciendo los dos personajes que ya se entregaron. En fin, me parece que empiezo a percibir eso, y entonces el grupo en el poder pues está tratando de acomodar para evitar una derrota. Yo que pienso que el presidente Donald Trump está perfectamente claro de lo que está haciendo. Yo sí creo que hoy no se modera por dos razones. En efecto, porque ya no tiene la reelección, pero no solamente eso, Carlos. Hay que recordar que hoy es un presidente que gobierna también, igual que Morena, con todo el poder. Esos son los riesgos siempre cuando uno le deja todo a un partido. En el periodo pasado de su presidencia había elementos que le acotaban, porque había una mayor presencia del Partido Demócrata, porque no tenía el control absoluto del Congreso, de muchos de los gobiernos de los estados, en buena medida influido en la Suprema Corte de Justicia de Estados Unidos. Entonces, pues en una situación muy similar de mucho mayor poder en el Ejecutivo, pues ha tomado decisiones que en el primer periodo o no pudo, porque había mecanismos de rendición de cuentas y de una mayor negociación política, o bien porque en ese momento no lo consideró pertinente. Yo sí pienso que todas las acciones pues están validadas por el presidente Trump. No creo que el presidente Trump no esté al tanto de lo que está pasando con el vecino más cercano y con quien más tiene relación comercial y de todo tipo, porque pues está el tema de la migración, etcétera. Que Trump esté ajeno a eso y que sean sus asesores quienes toman las decisiones. A mí me parece que eso no es, y yo creo que el expresidente López Obrador lo sabe, pero está intentando presionar para un poco decirle a Trump, bájale, tienes la posibilidad de decir que no fuiste tú, que fueron otros, que se equivocaron, en fin. Pero sí veo al grupo en el poder preocupado, sin lugar a dudas esta carta es una muestra fehaciente de ello, y sí veo que se está complejizando algo que parecía pues casi un día de campo, que es pues lo que viene y las elecciones, Carlos. Entonces, no sé si coincidas conmigo, pero creo que en ese sentido la carta es interesante. De los insultos que al final menciona, dice: deseo que el presidente Trump rectifique, ojalá que vuelva a gobernar como antes, con entusiasmo, de manera personal, no delegando lo fundamental, confiando en su juicio práctico y en su instinto certero, y que mande al carajo, así dice, a las rémoras que lo rodean y azuzan, trátese de quien se trate, sean paleros, manipuladores, caciquillos, vividores, ladrones, polizontes, tinterillos, especuladores, filibusteros, patentados, trepadores o malvados. Y termina con la frase: por el bien de todos, que regrese el Trump, el otro Trump. Y ahí firma Andrés Manuel López Obrador desde su quinta en la chingada en Palenque. Entonces, Carlos, pues me parece interesante, un signo importante de que pues hay cambios y que estamos en un momento bastante complicado de la relación México-Estados Unidos.
0: Pues a mí me da miedo la reacción allá.
1: A mí también.
0: A mí me da miedo la reacción en Estados Unidos. A mí esta carta tan larga carta, que como dices, pues deja mal parada la presidenta, porque pues como que no ha hecho lo que se tenía que hacer y tengo que salir yo para poder enderezar el barco. Vamos a ver si lo endereza o lo acaba de hundir, ¿no?
1: Sí, eso es lo que yo considero. Insisto, Estados Unidos sí tiene una historia intervencionista, eso no lo podemos negar, pero me parece que esta intención de culpar de todo y de tratar de decir que es esto únicamente su pasado y su intención siempre intervencionista lo que está motivando, pues me parece que es erróneo. Me parece que es erróneo porque no podemos negar las relaciones que hay entre el narcotráfico y actores políticos mexicanos. Digo actores porque no solo son de Morena, y también no podemos negar la problemática que tenemos, Carlos, y creo que la estamos negando.
0: No podemos cerrar los ojos ante lo evidente. Lilia Vélez, muchas, muchas gracias.
1: Gracias a ti, Carlos. Buen fin de semana.
0: Que estés muy bien. Hasta luego. Son ya las 9:02. 9:02.
2: Reportar que hay mucho tráfico en Periférico con sentido al oriente, a la altura de la Gurrumina. Hay una patrulla que está en el carril de extrema izquierda o en el carril de alta. Tengan mucho cuidado. Buenos días. Es ahí donde fue el accidente del tráiler en la mañana. Dice Carlos Martín, en el Cebetis, parece que no se enteraron. Pero está la basura afuera, y es que alguien más nos está compartiendo y reportando que suspendieron el sistema de recolección de basura porque tienen problemas con el relleno. Entonces, pues para la gente avisarle que Dicen que lo postearon en redes, pero no todos lo vieron y nos están mandando mucha foto de mucha basura fuera de sus casas. No, saque la basura, hoy no habrá recolección. Dice, por favor, tu apoyo para tramitar ante que quien corresponda, que pinten los carriles de circulación de autos allá en el Boulevard del Niño Poblano, entre el Boulevard Atlixco y la vía Atlixcayotl. Dice, es un desorden para circular, ojalá y puedan reportarlo. También nos dicen, ¿sabrán si hay algún problema con la red de Movistar? Dice, si alguien tiene Movistar, que nos avise.
0: Pues yo tengo y no he tenido ningún problema, estoy funcionando perfectamente bien.
2: Nos están reportando que no sirve el semáforo sobre el Boulevard Carmen Cerdán antes de llegar al puente de San Felipe. El tráfico es un caos. Ahí fue donde chocaron los dos autobuses en la mañana, se llevaron el poste y bueno, pues dañaron el sistema eléctrico. Tenga mucho cuidado. Y en el periférico desde Héroes hacia Cholula también hay mucho tráfico.
3: Carlos Martín, buenos días. ¿Por qué la escuela Motolinía, la primaria, nada más está haciendo que vayan los niños una vez por semana, que según porque presentan proyecto, de aquí hasta que se finalice el ciclo escolar?
0: Una vez a la semana nada más. Una vez a la semana están yendo a clases. Caray. Bueno, hacemos una pausa rápida y volvemos. El resumen está listo.
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0: Y aquí vamos a este resumen. Ni un solo muerto, ni un solo lesionado después de la impresionante explosión de las pipas de gas en una bodega en el municipio de Tepeaca. Esto es lo que confirmó el gobernador del estado, Alejandro Armenta.
19: Empezaron a hacer la contención. Hasta este momento no hay personas fallecidas o lesionadas. Como ustedes pueden observar, en la parte de atrás están terminando de sofocar el incendio, la salida del gas de la pipa. Se estiman 6 pipas.
0: Bueno, y finalmente fueron 2 las que estallaron, pero todavía a esta hora siguen los de Protección Civil, los bomberos, enfriando el tanque porque todavía está encendido, ¿eh? Se tiene que consumir todo ese gas y puede llevar todavía muchas horas más. Así que todavía esto se mantiene así en operación el cuerpo de bomberos en la zona. Ya no ofrece mayor riesgo, eso sí, y afortunadamente sin lesionados y sin muertos. En agosto concluirá la intervención de los cruceros con más siniestros viales en esta ciudad de Puebla. Así se dijo.
20: Lo demás ya estamos a casi el 100. Les decía que el programa de entornos de movilidad segura, este año estaremos culminando con el 100% de la planeación. Para el mes de agosto estaremos terminando ya los 10 cruceros con más siniestros viales de la ciudad, permitiendo con esto disminuir, por supuesto, la incidencia en esta grave problemática.
0: 7 socavones y 10 barrancas intervenidas por el ayuntamiento en esta temporada de lluvias para evitar inundaciones.
21: Intervenciones a puntos de barrancas. Tenemos la rehabilitación emergente en área de las juntas auxiliares, esto es en atención a socavones. Al día de hoy llevamos en juntas auxiliares socavones atendidos, estamos atendidos 7 y estamos en proceso otros 2.
0: Y bueno, también decirle que Pepe Chedraui llevó el programa Día del Pueblo, la capital te escucha, a San Ramón. Ahora estuvieron allá. Los diputados federales de Morena deben entrarle sin miedo a sancionar enérgicamente el robo de combustible. De esto habló el diputado Andrés Villegas.
22: Es trabajo de los diputados federales entrarle a estos temas sin miedo. Hago un exhorto a mis compañeros diputados federales que le entren, que toquen el dedo sobre lo que nos duele, que presenten iniciativas que sí sean en beneficio de las y de los ciudadanos. En mi distrito aqueja eso. Hay que entrarle sin miedo, presentarlo, trabajarlo. Por eso fue que nos pusieron ahí, para trabajar.
0: Y el homicidio de cualquier candidato en un proceso electoral debe ser causal de nulidad de esa elección. Así lo propone Movimiento Ciudadano en voz de Fedra Suriano.
23: La intención de esta iniciativa es que se aplique para los 217 municipios y obviamente también para el tema de los diputados locales y federales. Es una iniciativa que presentó Movimiento Ciudadano a nivel nacional y yo le estoy haciendo parte de Movimiento Ciudadano Puebla para que se aplique directamente en el Código de Instituciones del Poder del Estado de Puebla.
0: Habrá un comité organizador del Tianguis Turístico 2027. tal y como ocurrió en la Feria de Puebla. Esto es lo que dice el gobernador Alejandro Armenta.
1: Viene el tianguis turístico. Tenemos que trabajar con el mismo modelo con el que trabajamos con la feria, para que participen, Edalí, con todo tu equipo, para que participen, Sandra, con la guía de nuestra dirigente nacional.
0: Por cierto, el tianguis de turístico ya lo están evaluando el gobierno del estado y la Secretaría de Turismo Federal para poder encontrar los lugares adecuados donde se lleve a cabo. Sinceramente, el único espacio donde cabe ese enorme tianguis es en el Centro Expositorio de Convenciones de Puebla, pero atentos estamos naturalmente. Y tras concluir el Smart City 2026, el gobierno de la ciudad de Puebla celebró que nuestra capital mantendrá este encuentro internacional por los próximos 3 años. Es algo que trajo Pepe Chedraui y ahí se va a quedar los próximos años para seguir evaluando el avance tecnológico de la infraestructura urbana. 2 delincuentes golpeados por los pasajeros del transporte a quienes intentaron asaltar. Esto fue en Amalucan. Catearon un predio de pipas de agua potable en la Junta Auxiliar de San Pablo Xochimihuacán. También hay huachicol de agua, también el agua también es negocio y también es un negocio indebido en algunos casos. En la información nacional e internacional, abandonaron 4 cuerpos decapitados dentro de un vehículo afuera del Congreso del Estado de Guerrero. Estaban, insisto, dentro de un vehículo a las 6:30 de la mañana, se dieron cuenta. 4 hombres, 2 de ellos estaban decapitados y las cabezas estaban en el asiento del copiloto. Y el ICE detiene a un militar mexicano ligado al caso de Ayotzinapa. Está acusado de desaparición forzada. Y bueno, allá está en Los Ángeles, California. Lo tienen en los Estados Unidos y en busca de regresarlo a México para que acá sea juzgado y sea castigado en su caso. La presidenta de la República, Claudia Sheinbaum, fue cuestionada si en todo el país se podrán tomar clases en línea y si habrá suspensión de labores el día de la inauguración del Mundial. Y ella fue muy claro: no, no puede haber un día declarado inhábil, porque eso le costaría a las empresas que tienen que seguir trabajando. Mejor que cada quien decida si paran, si lo dejan ver, si hacen un espacio de 2-3 horas. Cada empresa tendrá que decidir, cada escuela y cada estado tendrá que tomar sus decisiones. Por cierto, el expresidente de la República, Andrés Manuel López Obrador, publicó una extensa carta en su cuenta de X, donde se le va con todo al señor presidente de los Estados Unidos, Donald Trump, a quien le dice que tiene que regresar el Trump del primer gobierno, porque el actual se deja influir por gente que no sabe, por gente que quiere una mala relación con México. Y bueno, lo puso como un pelele. Durísima la carta de López Obrador en contra de Donald Trump. Y naturalmente la presidenta de la República, Claudia Sheinbaum, ayer en la mañanera salió a celebrar que esté presente Andrés Manuel López Obrador, que haya dicho lo que lo dijo y como lo dijo, la presidenta de acuerdo, suscribiendo cada uno de los dichos de López Obrador. Y el gobierno federal propuso a la CENTE fortalecer las pensiones y analizar la creación de una aseguradora pública especializada en el pago de pensiones como parte de una estrategia para beneficiar a los titulares de las cuentas individuales. Una aseguradora pública dedicada exclusivamente a la administración y entrega mensual de pensiones a las personas retiradas, esto en coordinación con Pensioniste. Bueno, pues la propuesta del gobierno, que ya se puso sobre la mesa ayer para atender esta demanda y abrogar la ley del 2007, sigue siendo insuficiente. Esto es lo que dicen los maestros de la coordinadora, y aunque pues dice es un comienzo, pero todavía no están satisfechos, por lo tanto hoy seguirán las movilizaciones y siguen en su dicho de asegurar que no va a rodar el balón el día de la inauguración del Mundial aquí en México. Y ahora también ya los jubilados de la Comisión Federal de Electricidad protestaron en el aeropuerto de la capital del país, porque acusan que la reforma al artículo 127 publicada en el Diario Oficial de la Federación el 10 de abril del 2026 se aplicó de forma retroactiva y legalmente en perjuicio de sus ingresos. Así es que ya no nada más son los maestros, ahora ya también son los electricistas los que están protestando.

0: del inicio del mundial. Y la verdad es que se han hecho muchísimas actividades, de lo que nos interesa mucho a nosotros, además de apoyar a la selección, que es que el mundial no solamente sean los partidos que va a haber en México y ya se vaya, sino aprovechar el mundial para fortalecer la actividad deportiva, particularmente el fútbol, desde los lugares más alejados hasta las grandes ciudades, y que las actividades sociales que hemos hecho alrededor del fútbol se queden, y que las niñas y los niños desde distintos lugares del país pues sean las canteras de los equipos de fútbol profesionales.
1: Así lo dice la presidenta Claudia Sheinbaum. ¡Vamos a los deportes! México 5-1 a Serbia en el último partido de preparación. Buen partido ayer en la Bombonera. Dos autogoles de los serbios, uno de ellos increíble. No puede uno entender cómo entró esa pelota. Pero bueno, también en otros partidos, déjeme decirle que Chequia 3-1 a Guatemala, Costa de Marfil 2-1 a Francia, Suecia 2-2 con Grecia. Para hoy, Canadá, Irlanda y Arabia Saudita, Puerto Rico a las 5 de la tarde, Paraguay, Nicaragua a las 4 de la tarde. Andrés Jardine se despidió de la afición del América y agradeció a la directiva los 3 años que estuvo al frente del equipo. Perico 5-1 a Olmecas en el primer partido de la serie doble o de la doble jornada. Y luego los locales quedaron 5-2 en el segundo, así que están empatados a 1 en esta serie. En las grandes ligas, Diamantes 3-2 a Dodgers, Yankees 2-1 a Guardianes, Piratas 5-1 Astros, Azulejos 7-2 a los Bravos. Y hoy sabemos, Shakira y Burna pues se pondrán el ritmo a la inauguración del Mundial en el Estadio de la Ciudad de México.
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3: Seguimos con mucho gusto un excelente camino.
4: Detenido.
3: Es en la diagonal 9 Norte entre la autopista y avenida 68 Poniente.
4: Carga.
3: Cuidado en avenida 32 Poniente y rezagos entre calle 9 Norte y calle 3 Norte. Un poquito de carga presenta el Boulevard Norte. Esto desde el Boulevard de la Pedrera hacia avenida 15 de Mayo. Es abundante la circulación para ti que utilizas el Boulevard Hermano Cerdán. Esto desde calle 47 Norte hacia calle 37 Norte.
4: Clima.
3: Te platico, tenemos una temperatura en 17 grados. 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

0: Son las 9:26, 9:26. 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
0: Ya son las 9:28, 9:28. Mi querido Ale Cañedo, ¿cómo estás? Muy buenos días.
3: Carlos Martín, ¿cómo estás? Buenos días a ti, a todo el auditorio. Un saludo. Quiero saludar a una amiga de mi mamá que siempre nos escucha, la señora Angelina Matanzo. Siempre está pendiente del programa y cuando le ve a mi mamá o me ve a mí, me dice que le encanta escuchar tu noticiero, Carlos Martín.
0: Es una buena costumbre, es una buena idea, es un buen noticiero. Pues, ¿qué más te puedo decir, Ale?
3: Sí, es una buena costumbre. Y hoy vamos a hablar de algo que va a pasar la próxima semana, que tiene que ver con Barcelona y con la historia. Tú has escuchado hablar de Antonio Gaudí, ese gran arquitecto que murió exactamente hace 100 años. Bueno, un 10 de junio de 1926. Y murió por un accidente que a lo mejor en ese momento lo veríamos extraño. Iba cruzando ensimismado una de las calles de Barcelona, pensando cómo seguir construyendo la Sagrada Familia, que tenía ya varios años de construirse, y en un momento no se fijó que venía un tranvía. El tranvía pasó sobre él, estuvo 3 días hospitalizado y falleció este personaje que le dio a Barcelona gran parte de su identidad. ¿Cómo hay personajes que dejan su huella, sobre todo arquitectos, constructores, que van dejando poco a poco, así como en muchas ciudades del mundo vemos los edificios, las torres, todo? Algunos personajes como Gaudí lo dejaron a lo mejor no tan majestuoso en términos de edificios, pero sí majestuoso en términos de calidad. Hay que revisar que la Sagrada Familia no la empezó a construir él. Hay siempre una confusión. Todo el mundo dice la Sagrada Familia, esa iglesia que nunca se ha terminado, o le llaman también la iglesia infinita. Bueno, Antonio Gaudí llegó un año después. Esta iglesia se empezó a diseñar en 1882, hace ya 144 años. Entra Gaudí, asume la dirección del proyecto y la va transformando de una manera impresionante. Gaudí no solamente diseñó lo que le llamaban una iglesia, sino que buscaba representar, Carlos Martín, la naturaleza, la fe y la luz a través del tiempo en un edificio que tenía esculturas que parecían árboles dentro de vitrales que parecen bosques iluminados. Lo que curiosamente se vería, él sabía que no iba a terminar su obra. Ahora vemos que un edificio que te digan 144 años para que lo terminen, que no lo van a terminar ahorita, cuando vaya ahorita el Papa la próxima semana, el Papa León XIV, pero sí es importante decirlo, que hay templos que tardan muchos años. La Catedral de Puebla, por ejemplo, como la vemos actualmente, no la vio así Juan de Palafox y Mendoza, que la consagró el 18 de abril de 1648. La dejó distinta. Durante 3 siglos la catedral llegó a ser lo que ahora los poblanos y los visitantes disfrutamos. Y ahora, cuando hizo esto Gaudí, que ahora quería hacer el edificio que lograra ser la iglesia más alta del mundo, y lo logró. Es 170 metros, y en la parte de hasta arriba está la Torre de Jesucristo, que se va a inaugurar y es parte de lo más alto de la ciudad. Pero no, es más alto que Montjuïc, que es uno de los cerros que rodean a Barcelona, porque él decía que el hombre no podía superar en altura algo que la naturaleza o la divinidad o Dios podía desarrollar. Tenemos mucho que visitar en Barcelona que tiene que ver con Gaudí. Posiblemente muchas de sus visitas durante muchos años que las personas visitaban esta ciudad que se volvió y abrió los ojos al mundo con los Juegos Olímpicos del 1992, tenía solamente visitantes regionales que acudían frenéticamente a ver todo lo que había hecho Gaudí. Sobre todo podíamos ver las casas, los edificios y toda la parte de su detalle como el Parque Güell, la Casa Milá, la Pedrera, la Casa Batlló, esas obras que convirtieron a Barcelona en un museo al aire libre. Después llegaron los Juegos Olímpicos, continuó esto con un exitoso desarrollo y desempeño del Barcelona. Curiosamente, en Asia y en Medio Oriente, fundamentalmente, la ciudad de Barcelona es más conocida por haber tenido un super equipo, el equipo campeón actualmente, y eso genera y mueve turismo y mueve voluntades. A Barcelona se puede volar directo desde México, está el vuelo de Emirates, la línea aérea de Medio Oriente, que hace un vuelo entre la Ciudad de México y Barcelona para después continuar a Dubái. Se puede viajar también desde Madrid a través del tren AVE o hacer una visita por la zona de la costa para conocer la Costa Brava de España y disfrutar parte de esta arquitectura tan distinta. Los catalanes son una forma diferente de vivir. Es muy diferente el español de Madrid, el de Asturias, el de Cantabria y el de Cataluña. Cada uno tiene una propia identidad que conjugan, que hacen que sea una gran nación.
0: Muy bien, mi querido Ale Cañedo, estoy poniendo atención a un lugar que de veras me llama mucho la atención y que tengo que regresar pronto, porque esa iglesia de la Sagrada Familia pues siempre te tiene novedades, pero además nunca he podido entrar, aunque dicen que lo mejor de eso está afuera, ¿no?
3: Exactamente. ¿Sabes cuánto dinero entra cada año a la Sagrada Familia? 150 millones de euros. El 20% se dedica a una parte de la administración y el resto para obras benéficas y para la construcción de la misma. Es, después de San Pedro, uno de los lugares más visitados en el mundo. Pero aquí, al tener un costo por boleto de entrada, genera una economía global muy fuerte en la ciudad de Barcelona.
0: Muy bien. Mi querido Ale, te agradezco mucho. Oye, y un comentario final te pido me digas.
3: Sí, Carlos Martín.
0: ¿Están los precios ya para el Mundial? Los hoteles en Monterrey, en Guadalajara y en la Ciudad de México se apartaron y le pusieron una tarifa altísima para los que vinieran a este evento deportivo. Bueno, hoy no tuvieron la demanda esperada y por ejemplo, hoteles que costaban 18 mil pesos ahora cuestan 8 mil. Así que se cayeron los precios a más del 50%, se cayeron los precios o las tarifas de hoteles y de Airbnb porque no ha venido toda la gente que decían que iba a venir.
3: Sí, ¿sabes qué, Carlos Matías? Se hizo una burbuja. Así como hace muchos años hubo una burbuja del .com donde las compañías de internet crecieron de precio de una manera exorbitante, así está pasando en el Mundial. Platicando con unos empresarios y directivos de hoteles de la Ciudad de México esta semana, me decían que tenían solamente lo que le llaman full out, o sea, lleno el hotel, los partidos, días que había partidos en la Ciudad de México. Los demás era un mes de junio normal. Y eso era preocupante. La FIFA hizo algo muy extraño que no hacía, no le tocaba hacer eso a la FIFA. Bloqueó miles de habitaciones en México, Canadá y Estados Unidos y eso provocó que hubiera una demanda provocada por los algoritmos y el revenue management, que es lo que maneja los hoteles. Y al tener ese sistema, elevó los precios de todo. Y cuando la demanda no llegó o la FIFA regresó, se cayeron porque realmente sí afectó esta suposición que hizo la FIFA que iban a llegar millones cuando no eran los números adecuados.
0: Ahora, eso está pasando acá en México, pero también en Canadá y en Estados Unidos. Es exactamente lo mismo, ¿eh?
3: Exactamente, sí, también en varias ciudades como Houston, como Kansas, que pensaban que iba a ser más fuerte, están sabiendo que va a ser un verano o mes de junio hasta más bajo que lo que ellos podían haber pensado que otro mes de junio de otro año normal. Derivado de que mucha gente dice, ¿para qué voy a ir si yo ni me gusta el fútbol? para el mercado americano, y además va a estar todo lleno. Entonces generó un efecto contrario a lo que se pensaba hacer.
0: Muy bien, Ale, te agradezco mucho.
3: Gracias, Carlos Martín.
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0: las 9 de la mañana con 37 minutos, 9 con 37. 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
0: ¿Algo que me quieras agregar?
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1: Gracias a ustedes, licenciado, gracias a tu auditorio.
0: Muy bien, vamos a hacer una pausa rapidito y venimos, ahí vienen los deportes que el maestro está afilando el cuchillo.
2: Mis queridos enamorados, ¿qué tal? Con muchísimo gusto, vámonos directos con más.
3: Detenido.
2: Toma en cuenta porque en la Diagonal 9 Norte hay tráfico desde la autopista hacia Avenida 68 Poniente. Sigue lenta la circulación en el Boulevard Circunvalación entre el Boulevard 18 Sur y el Boulevard Carlos Camacho Espíritu. Te vas a encontrar ya con tráfico en Avenida 31 Oriente. Esto desde Calle 20 Sur hacia el Boulevard 5 de Mayo. Tenemos otro punto complicado, Calle 49 Poniente. Es entre Calle 5 Sur hacia Avenida 11 Sur.
3: Carga.
2: Y toma nota y rezagos vehiculares en Avenida 32 Poniente entre Calle 9 Norte y Calle 3 Norte. Te vas a encontrar con un poquito de carga en el Boulevard Norte. Esto desde el Boulevard de la Pedrera hacia Avenida 15 de Mayo.
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2: Te platico, en estos momentos tenemos una temperatura en 17 grados. Soy Rocío, quédate en Amor 103.3.
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0: Son las 9:48, 9:48. Pónganme mucha atención, Puebla, tenemos una muy buena noticia.
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0: Bueno, son las 9 de la mañana con 49 minutos. ¿Qué es de lo más importante que nos está llegando, por favor?
1: Hay un accidente en Periférico a la altura de la Universidad de Valle de México, allá en la zona de San Andrés Cholula. Eso es lo que está provocando el tráfico y que está generando la fila que llega hasta el C5, además de que hay un dispositivo por parte de Movilidad a la altura del Boulevard Forjadores. Nos llegaron unas credenciales, unas licencias de conducir a nombre de Gibran Mustre Castañeda y también de Iker Javier Montiel Flores. Son licencias de conducir, aquí las tenemos, las encontró el auditorio y las puso a nuestra disposición.
0: Muy bien, pues sabio maestro, ¿qué novedad?
2: Así es, ayer doble cartelera en Tabasco, el equipo de los Pericos se quedó con el primero del doble cartel, una buena actuación por parte de Antonio Santos en la apertura, la verdad es que lo hizo bastante bien, transitó prácticamente toda la ruta del encuentro, fueron 6 entradas completas para él, permitió carreras en el partido, pero finalmente, bueno, pues fue un tremendo duelo de picheo, de hecho, entre Antonio Santos y Tyler Danish, Danish que estuvo como abridor por parte de los Olmecas de Tabasco, y los Pericos le hicieron daño al relevo en lo que fue precisamente la séptima entrada, que era la última, hay que recordar que en doble cartelera, bueno, pues las son a 7 entradas los partidos, y es ahí donde fabricaron un rally de 5 carreras. Erly Rodríguez, Lorenzo Cedrola con dobletes productores para amarrar un partido donde ya había arrancado la fiesta, tanto Moisés Gómez como Michael de la Cruz, que regresó a la alineación titular, ha sido una buena noticia, porque de nueva cuenta se pudo presentar detrás del plato ahí en la receptoría y haciendo la batería con Antonio Santos, que logra su quinta victoria de manera consecutiva con abridor de Pericos, está tomando ritmo en la que va de la campaña, y de esta manera el equipo emplumado se quedaba con el triunfo, y en el segundo del doble cartel la victoria fue para el equipo de los Olmecas de Tabasco, 5-2, ahí finalmente Austin Warner tuvo la apertura en lo que fue el duelo ante José Enrique Martínez, que permitió las anotaciones y el resultado para el equipo de los Olmecas de Tabasco, que se quedan con el segundo de la doble cartelera el día de ayer, aunque la serie, hay que recordar, va del lado de los Pericos, habían ganado el primer compromiso y de esta forma se quedan con la serie arrebatándolo a la tribu Choca, lo que fue la serie disputada entonces allá en terreno tabasqueño. Puebla va a estar jugando este fin de semana ante los Bravos de León, así que tendrán que cubrir el fin de semana en la carretera. Viernes, sábado y domingo serán los partidos para los Pericos enfrentando a los Bravos de León en lo que será la actividad precisamente del béisbol en Liga Mexicana. Hoy tenemos serie por el campeonato de la NBA, los Knicks de Nueva York enfrentando a los Spurs de San Antonio. El segundo compromiso de esta serie, ganar 4 de 7 partidos para lograr el título. Larry O'Brien, el equipo de los Knicks ganó el primer partido 105-95, así que estará buscando una segunda victoria otra vez como visitante para estar a la mitad del viaje. O veremos si del otro lado Víctor Wembanyama y compañía pueden levantar finalmente esta misión, tratando de ir con la serie empatada a Nueva York, donde se van a jugar los siguientes partidos. Así que hoy a las 6:30 de la tarde será el segundo compromiso por el título de la NBA. A destacar que este fin de semana tendremos actividad en la Fórmula 1. Ya se llevó a cabo la primera práctica en Mónaco, el Gran Premio de Mónaco, circuito callejero tradicional en la Fórmula 1 y que ya representó, bueno, pues algunos problemas para pilotos. Fue accidentada la primera jornada. Isaac Hadjar, el piloto por parte de Red Bull, tuvo finalmente un choque, un percance en lo que fue la primera práctica. Eso no le evitó tener una vuelta que contó para lo que es finalmente la clasificación. Se queda en el 13º lugar en lo que es esta primera práctica, incluso por encima del mexicano Sergio Pérez, que tratará de mejorar la situación después de lo que sucedió en el Gran Premio de Canadá. 14º puesto por el momento en el ensayo, y los que han dominado lo que es esta primera práctica fueron los Ferrari, Charles Leclerc quedándose con el primer puesto, una vuelta rápida de 1 minuto 13 segundos, 978 milésimas de segundo. Lewis Hamilton en el segundo puesto y Max Verstappen se fue al tercer lugar. Se lleva a cabo la segunda práctica en este instante y la carrera el próximo domingo a las 7 de la mañana, recordando que es muy importante la quali, que se llevará a cabo el día de mañana a las 8 de la mañana, muy temprano será precisamente la calificación en el circuito callejero de Mónaco. Los rebases son prácticamente imposibles, así que obviamente la quali podría definir lo que sería el podio de este fin de semana en la Fórmula 1, en el espectáculo del deporte motor. En cuanto a la situación información también del deporte mexicano, a destacar lo que ha hecho el atleta Eric Portillo por parte de nuestro país, porque se ha quedado con el segundo lugar en lo que fue su participación el día de ayer en la Liga Dorada, en la Golden League, logrando precisamente el segundo puesto en lo que es la prueba de salto de altura. Solamente se quedó por detrás del italiano Matteo Scioli, 2.28 saltó el europeo, el mexicano se va al segundo lugar con 2.23 y Romani Beckford se queda con el tercer puesto, 2.23 en la clasificación, y de esta manera entonces Eric Portillo se queda con la medalla, con el segundo puesto. No se reparten propiamente medallas, pero sube al podio entonces con el segundo lugar, y además se lleva obviamente un reconocimiento económico en lo que está haciendo en esta competencia. Así las cosas en cuanto al deporte de México, brillando varios atletas en distintas disciplinas y a la espera, por supuesto, de lo que será esta ruta rumbo a los Juegos Centroamericanos de Santo Domingo, esto en la actividad del deporte nacional. Ya mencionábamos la selección mexicana de fútbol, que bueno, pues el día de ayer ganó 5-1 ante Serbia su partido amistoso, a la espera de lo que será ya la inauguración propiamente de la justa. El equipo mexicano estará preparando entonces el debut del próximo 11 de junio ante la selección de Sudáfrica. Y el Puebla de la Franja, que se encuentra en pretemporada, dio a conocer que tiene una nueva incorporación, también viene del Mazatlán, es Facundo Almada, jugador argentino de 27 años, nacido en Santa Fe, es defensa y entonces será uno de los refuerzos para el equipo camotero de cara a la próxima campaña, o no sé si refuerzo, por lo menos una incorporación para el equipo que tendrá a disposición Gerardo Espinosa de cara al siguiente torneo, lo que será el Apertura 2026. Hay que recordar que el fútbol mexicano estará arrancando alrededor del 16 de julio, todavía cuando esté prácticamente el cierre del torneo mundialista, así que bueno, pues hay prisa, digamos que no habrá pausas futboleras después de la justa. De inmediato ya la afición se podrá conectar con lo que es la actividad de la liga, aunque obviamente podría resultar en un aterrizaje forzoso después de ver el fútbol que puede representar esta justa del mundial, y obviamente bueno, pues lo que vendría para la Liga MX en el torneo Apertura 2026. Pero ahí está el tema, Pericos entonces a la carretera el fin de semana ante los Bravos de León, viernes, sábado y domingo estarán ahí presentes.
0: Óiganse, está cayendo el cielo aquí por la zona norte de Puebla, pero se está cayendo un aguacero. A ver, ya nos vamos, pero rápido, rápido, rápido, hagamos esto rápido, ya sabe que usted nos ayuda siempre. A ver, rapidito, ¿dónde está lloviendo? Aquí, si me preguntan, en la autopista frente a la puerta 3 de Volkswagen está cayendo un aguacerazo. ¿Dónde está lloviendo? Rápido, rápido, rápido.
1: Nos dicen que por Valsequillo en Ciudad Judicial está lloviendo aguacero. En Volkswagen nos están diciendo, dice, al sur nada. Dice, no está lloviendo en Clavijero.
0: No, pero llueve. Si están diciendo Ciudad Judicial es el sur.
1: El sur han de pensar por Castillotla.
0: No, bueno,
1: San Ramón.
0: Bueno, ajá, entonces, Ciudad Judicial, acá la zona de Volkswagen, luego...
1: Leve en Infonavit, San Aparicio, en Forjadores, en Tlaxcalancingo, en San Pedro Cholula, Independencia, Misiones de San Francisco, Universidad Anáhuac, San Pedro Cholula, Lomas de Angelópolis, Zumbol, El Carmen, Chispeando en la 31 y Boulevard, Boulevard 5 de Mayo, Llovizna, Castillotla, El Rastro, Bosques de Santa Anita, Xonacatepec, La Paz, Chipichipi, El Centro Nada, Estrellas del Sur lloviendo, Zabaleta, Parque Ecológico, en Cholula, Chipichipi, la zona universitaria, en Los Fuertes está lloviendo, en Casablanca, Estrellas del Sur, solo Chipichipi, dice, en Santa Cruz, Buenavista, México 68, Plaza San Diego.
0: ¡Híjola! Pues sí, está lloviendo por muchas partes de la ciudad de Puebla, pero aquí donde hoy estamos, nos vamos a empapar nada más de llegar al coche. Vámonos, Mónica Mendoza.
3: Carlos Yaineva, titular de la Secretaría de Salud, ya rindió protesta. María del Rocío Rodríguez Juárez es la nueva titular del sector salud en Puebla, con el compromiso de impulsar una atención cercana. Hoy fue nombrada.
0: Ayer dijo el gobernador que sería una mujer y ahí está. Repetimos el nombre.
3: María del Rocío Rodríguez Juárez.
0: Bueno, pues vámonos.
3: Bye, cuídense, buen día.
0: Katy Aguirre, gracias.
4: Bye, buen fin de semana para todos.
0: Vámonos, José Manuel Gómez.
2: Buen fin, maestro, gracias, buen viernes también.
0: Vámonos, Alejandro Hernández Limón.
1: Gracias, nos escuchamos a la una.
0: A la una estamos de nueva cuenta con todas y con todos ustedes. Por el momento es todo, gracias a Ulises. Ahí está, muy activo Ulises hoy. Gracias a Dios. Y allá en la cabina nuestro tocayo Carlos Navarrete. Adiós.

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3: Las 10 de la mañana, más 4 minutos en este viernes 5 de junio. Llegamos al fin de semana lluvioso, pero siempre con muy buena vibra, acompañándonos con la mejor música romántica a través de tu radio en FM y por supuesto en digital por iHeartRadio. Arrancamos con este Morning Show, mis amorosos, y les tengo debate. Hoy quiero preguntarte, ¿la diversión ha cambiado las formas de divertirnos o simplemente conforme vamos creciendo nuestras prioridades y gustos pues van cambiando y ya no queremos salir a divertirnos de la misma forma? Cuéntamelo todo, mándame tu nota de voz o escríbeme en Facebook @StephAmorFM. Además, en esta hora te tengo la afirmación, así que no te despegues de tu radio, quédate conmigo aquí en Amor 103.3.
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3: Y por iHeartRadio. Soy Steph Sánchez en el Morning Show en ausencia de Sandy, que todavía anda de vacaciones unos días más. Arrancamos este espacio con José José. La canción se llama Lágrimas.

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1: Las 10 de la mañana más 13 minutitos en este viernes. Oye, muchas gracias por acompañarme y dejarme acompañarte en este viernes lluvioso, pero lleno de buena vibra. Y hablando de buena vibra, amoroso, amoroso, crecimos en una sociedad en la que nos dijeron desde pequeños que hay que ser productivos. Entonces, de pronto, cuando no estamos haciendo algo o que sea como del trabajo o algún pendiente, una responsabilidad, sentimos que necesitamos hacer algo porque si no, entonces estamos de flojos. ¿Te ha pasado? ¿Has tenido esa sensación de que necesitas hacer cosas porque si no, no te sientes productiva o productivo? ¿Sabes? Así como es importante producir para avanzar y construir sueños y metas, también es importante tomarnos un minuto de descanso, unos días, unos espacios en donde tengamos ese tiempo para reconectar con nosotros, para saber qué necesitamos, para entender lo que nuestro cuerpo de pronto nos está pidiendo. Y por eso quiero compartirte la afirmación de hoy que dice así: me permito descansar sin culpa, sabiendo que también merezco pausas llenas de paz y autocuidado. Esa es nuestra afirmación de hoy. Ve por ella. La encuentras en @amorentu_radio. Compártela, coméntala, es toda tuya, te la regalo. Mientras, vámonos con música que llega el sol de México para, pues, ponernos un poquito de sol en este día nublado. La gloria eres tú. En Amor 103.3, solo música romántica y por iHeartRadio. Yo soy Steph Sánchez y este es el Morning Show. No te vayas.

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2: Tips viales y mucho más. 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
0: Las 10 de la mañana con 34 minutos, mis amorosos. Gracias por sintonizar a través de su radio y por supuesto también en digital por iHeartRadio. Este es el Morning Show, yo soy Steph y arrancamos con nuestro debate porque, oigan, el otro día veía un video en redes sociales donde se hablaba sobre cómo algunas generaciones pues ya están consumiendo menos alcohol y cómo han cambiado las formas de divertirse. Unos decían, no, pues es que ya los que bebíamos alcohol ya vamos a hacer otras actividades. Y otros decían, no, es que ahora las nuevas generaciones ya no se preocupan por eso, sino por su salud. Y el alcohol, pues obviamente no es tan bueno para la salud. Por eso me pregunto y te pregunto a ti, ¿será que la diversión realmente ha cambiado? ¿O simplemente conforme vamos creciendo, nuestras prioridades y gustos van cambiando y ya no es lo mismo divertirnos de cierta forma? Quiero escucharte, así que mándame tu nota de voz a través de TalkBack o puedes escribirme también en Facebook, @StephAmorFM, en la publicación que te dejé, así como David, que se pone muy filósofo y nos dice, el concepto de diversión no es estático, se transforma a nivel generacional y a nivel personal. El mundo se ofrece cosas distintas, pero el verdadero cambio es interno. No es que la diversión se haya arruinado. Dice, es que tus necesidades han evolucionado y crecer no significa dejar de divertirse, sino redescubrir lo que te da felicidad. Y eso me encanta, David, porque tienes toda la razón. Claro, no es que ya no nos guste divertirnos, es que ahora nos divertimos de diferentes formas, ¿no? Ya, además, no es lo mismo, ¿verdad? Uno a los 20 años saliendo de fiesta que uno saliendo ya a los 30, 40, 50 años de fiesta, ¿verdad? Uno ya no aguanta las desveladas, ya no es uno como antes. ¿Tú qué opinas, mi amorosa, mi amoroso? ¿Será que la diversión realmente ha cambiado? ¿Han cambiado las formas de divertirnos? ¿Ya no nos interesamos tanto? ¿O las nuevas generaciones ya no se interesan tanto, por ejemplo, en fiestas? ¿O será que conforme crecemos, esto cambia? Cuéntame y quédate conmigo aquí en Amor 103.3, solo música romántica, iHeartRadio. Es Rocío Dúrcal, yo soy Steph.
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2: Sigue disfrutando tu mañana. ¿Qué tal, directos? Vámonos con más.
3: Detenido.
2: En Avenida 11 Sur, entre Avenida 23 Poniente hacia Avenida 31 Poniente. Ya tenemos tráfico en la prolongación 14 Sur, es entre Avenida 93 Oriente hacia el Boulevard Municipio Libre. Lentísima la circulación en Circuito Juan Pablo II. Es entre Avenida 24 Sur hacia el Boulevard 18 Sur.
3: Carga.
2: Te platico, hay rezagos en Avenida Rosendo Márquez entre Avenida 19 Poniente hacia Avenida 31 Poniente.
3: Clima.
2: Abrígate muy bien, el termómetro nos marca 19 grados. Soy Rocío, no le cambies. Quédate en Amor 103.3.
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2: Sin bolsa, gracias.
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2: Ya a las 10 de la mañana con 48 minutos, mis amorosos, muchas gracias por seguirme acompañando y por dejarme acompañarles. 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
1: 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Soy Steph Sánchez, mi amorosa, mi amoroso. No te vayas, ya viene Cuéntame tu Historia. Llega Carlos Saúl con Es Muy Cobarde. ¡Ya regreso, súbele!

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1: 11 de la mañana más 3, arrancamos con este espacio de Cuéntame tu historia a través de tu radio en FM y por iHeartRadio digitalmente. Oigan, amorosos, en esta ocasión tenemos la historia de un amoroso que dice que está casado desde hace más de 20 años, siempre ha sido una persona trabajadora, pero se quedó sin trabajo hace 6 meses. Desde entonces ha estado buscando, pero ustedes saben, está complicada la situación. Entrevistas, solicitudes, pero sueldos mal pagados o demasiado tiempo, etcétera, etcétera. Ahora, por primera vez en muchos años, su esposa es la que trabaja y ella es la que está manteniendo la situación. Sin embargo, dice que está cansada y ya hasta lo quiere correr de la casa. Él no sabe qué es lo que está pasando. Quédate y lo platicamos aquí en Amor 103.3.
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1: Y por supuesto también en digital por iHeartRadio, porque definitivamente, amorosos, es una situación bien, bien complicada. Bien complicada cuando de pronto tú eras el sostén de la casa y de pronto ya no, y ahora incluso te lo reclaman. Híjole, vamos a ir platicando un poquito de esto, vamos a irlo desmenuzando, pero mientras ve pensando, ay, ¿tú qué consejo le darías a nuestro amoroso? Vámonos con Enrique Iglesias, Por Amarte. Yo soy Steph, regreso para platicar de esta historia.

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1: Las 11:11, amorosos, pidamos un deseo y sigamos juntos a través de su radio en FM y por iHeartRadio. Oigan, hoy en Cuéntame tu historia tenemos la historia, valga la redundancia, de Javier, un amoroso que se reporta con nosotros platicándonos que está en una situación complicada porque después de toda la vida haber sido el soporte económico de la familia, se queda sin trabajo, lleva 6 meses buscando este trabajo sin éxito y ahora es su esposa la que tiene por primera vez el sostén de la familia y esta situación pues ha comenzado a generar conflictos, ¿no? Y deseamos saber en el inicio de esta hora. De pronto está por aquí, primero esta parte de la autoestima, porque claro, después de ser tú siempre quien soportaba económicamente la familia, que de pronto ya no puedas hacerlo y que además te lo estén reprochando constantemente a pesar de que tú estás intentando buscar una solución que no depende de ti, híjole, está complicado, ¿no? Porque mucho más allá del dinero, muchas personas sienten que una parte de su identidad pues está ligada al trabajo, es parte de uno. Y cuando llega el desempleo, pues no solamente aparece esta preocupación de que ya no puedo mantener a mi familia, sino que estoy frustrado, estoy inseguro, estoy desanimado y qué va a pasar, ¿no? Por otro lado, la crisis que está poniendo a prueba su relación con su esposa, porque claro, cuando la familia enfrenta dificultades económicas, es normal que aumente el estrés, ¿no? ¿Cómo vamos a mantenernos? ¿Qué es lo que vamos a hacer? La otra persona no puede estar cargando todo el tiempo con ese cargo, pero a ver, ya era al revés en algún momento, ¿no? No digo que sea lo ideal porque en teoría tendría que ser un tema pues bastante parejo entre ambas partes o con un acuerdo, pero el hecho de que estén ahí como que reclamándote todo el tiempo, hoy siento que está complicado. Por otro lado, nadie parece estar viviendo esto con facilidad. Ni Javier, nuestro amoroso, ni su esposa, ni la familia en general, porque aunque a lo mejor no lo expresen de esta manera, están sufriendo una crisis matrimonial a causa del dinero. Complicado, ¿no? Ve pensando, amoroso, amoroso, ¿qué harías? Y regresamos para seguir profundizando en esto. Aquí en Amor 103.3, solo música romántica y por iHeartRadio, te saluda Steph Sánchez. Te dejo con Sin Bandera la canción Sirena.

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1: Mis amorosos, les platicaba el otro día que una de las cosas que a mí más me gusta de la

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1: Mis amorosos, continuamos con esta historia a través de tu radio en FM y por iHeartRadio, 11 de la mañana con 33 minutos. Hoy tenemos la historia de Javier, que nos comparte que pues lleva 6 meses buscando trabajo sin éxito y a pesar de que él mantuvo a su familia durante mucho tiempo, ahora por primera vez le toca a su pareja y la situación se está poniendo complicada porque está generando conflictos y él siente que su matrimonio pues está atravesando uno de los momentos más complicados, ¿no?, de su vida. Y, ay, amorosos, es que cuando de pronto el dinero se convierte en ese tercero en discordia, ya decíamos, ¿no?, hay varios factores a tomar en cuenta. Tal vez el primer paso de nuestro amoroso y su esposa sería recordar que el verdadero problema, la verdadera situación de estrés es el dinero, no su relación, ¿no? Porque si antes de este tema ellos estaban perfectamente bien, digamos que hicieron una especie de cambio de roles, ¿no? Ahora ella es la que está manteniendo y claro, ella también está sintiendo un cambio en su vida, ¿no? Después de que ella pues se encargaba de las labores de la casa, ahora ella tiene que mantener el hogar y claro, debe sentir esa presión sobre los hombros que seguramente también nuestro amoroso ya conoce. Entonces tal vez dialogar, intercambiar puntos de vista, tips, ¿no? De algún modo, de cómo él lo manejaba, ella cómo manejaba también la situación de estar en casa, de encargarse de esas cosas, no lo sé, buscar espacios para hablar sin reproches, expresar cómo se sienten. Ya lo hemos dicho aquí muchas veces, amorosos, la comunicación es parte fundamental de cualquier tipo de relación. Al final, los dos están viviendo la misma crisis, pero desde perspectivas diferentes. Tú, ¿qué es lo que harías? ¿Qué consejo le darías? ¿Crees que esta situación puede fortalecer su relación? De eso platicamos, así que quédate conmigo aquí en Amor 103.3, solo música romántica y por iHeartRadio. Yo soy Stephanie Sánchez, ella es Laura Pausini, en cambio no. No te vayas, tengo regalitos y quiero que sepas cómo ganarlos.

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2: Sigue disfrutando tu mañana. ¿Qué tal? Un excelente camino.
3: Carga.
2: En Avenida 105 Poniente, entre Calle Nayaritas y Avenida 11 Sur, tenemos un poquito de carga en Calle 5 Sur. Es entre Calle 57 Poniente, con destino hacia el Boulevard Carlos Camacho Espíritu.
3: Detenido.
2: En Avenida Juárez y tomas el Boulevard Atlixco hacia Calle 25 Sur. Continúan los rezagos vehiculares en el Boulevard Hermano Cerdán, esto desde la autopista hacia el Boulevard Francisco Villa. Así es que toma nota.
3: Aviso.
2: Cuidado, hay un accidente en la prolongación Reforma, esto es a la altura de calle 37 Norte, a tiempo evita la zona.
3: Clima.
2: Y en estos momentos el termómetro nos está marcando los 20 grados, así es que hidrátate muy bien. ¿Quieres saber cómo estará el clima durante el día? Síguenos en X, nos encuentras como @tráficopuebla. Soy Rocío, quédate en Amor 103.3.

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1: Las 11 de la mañana con 50 minutos, mis amorosos. Vamos cerrando ya la historia de nuestro amoroso que nos comparte que, bueno, lleva 6 meses buscando trabajo, no tiene éxito, no ha tenido éxito, y ahora quien mantiene la casa por primera vez es su esposa, y eso está creando conflictos entre ellos, y él no sabe qué hacer porque él siente que su matrimonio pues se está rompiendo. Dice, yo ya no sé si es nada más el tema económico o si ya de plano mi señora ya no me quiere, ¿no? Entonces vamos a escuchar algunos de los comentarios que tenemos para nuestro amoroso de parte de ustedes. Vamos a escuchar lo que nos comparte María del Rosario. Hola, hola hermosa, cuéntanos, ¿qué opinas?
2: Hola, buen día. Pues yo le recomendaría a este chico que pues apoyara con los quehaceres del hogar para que la carga sea equitativa mientras él encuentra un trabajo. Todo se puede solucionar mientras haya respeto, amor y cariño y comunicación. Claro. Todo se puede hacer para que ella no se sienta sobrecargada de trabajo. Yo creo que él puede
1: apoyar, por supuesto. Muchísimas gracias, hermosa, por compartir. Y es que, claro, decíamos al final, el matrimonio es un equipo, ¿no? Y a lo mejor hicieron una especie de cambio de roles que necesitaban para comprenderse un poco más el uno al otro. Y esto, en lugar de verlo como una crisis, puede ser una fortaleza para su relación. Gracias, hermosa, por compartir. También por aquí dice Gaby Hernández, dice, mi esposo tuvo casi 8 meses sin trabajo hace algunos años. Fueron meses muy difíciles porque los dos estábamos muy asustados y preocupados. Hubo discusiones y momentos de mucho estrés, pero cuando pasó el tiempo entendimos que ninguno era el enemigo del otro. Hoy seguimos juntos y esa etapa nos enseñó a apoyarnos más y a comunicarnos mejor. Qué bonito es el amor, que además permite que estas situaciones complejas que nos pone enfrente la vida, como decíamos, ¿no?, se conviertan en una fortaleza y no en una debilidad de la relación. Gracias, Bella, también por compartir, ya todos los que mandaron sus mensajitos y escribieron ahí en Facebook. Gracias, Javier, te echamos toda la suerte del mundo, todo el éxito para que encuentres pronto trabajo, que se solucione esto y que puedas hablar con tu esposa. Vámonos con Amanda Miguel, ¿Cómo sabe quién soy? En Amor 103.3, solo música romántica, y por iHeartRadio. Soy Steph Sánchez, este es el Morning Show.

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4: Es mediodía. Tu mañana ya terminó. Estás por arrancar la segunda parte de tu día. Piensa solo en cosas buenas, en cosas bonitas. Piensa en tus seres queridos que te esperan en casa, pero sobre todo piensa en esa situación que realmente quieres que te suceda. Y para lograrlo, vibra alto y repite estas palabras. Me amo, me amo, me amo, me valoro, me valoro, me valoro, me acepto tal y como soy, como soy. Tengo la capacidad de eliminar cualquier condición negativa en mi vida. Mis errores solo son oportunidades de aprendizaje. Me libero de toda carga de culpa, vergüenza y duda. El universo me favorece con nuevas oportunidades. Elimino toda barrera que me impida ir hacia mi propósito. Agradezco la salud que tengo y cada una de las bendiciones que me ha dado este nuevo día. Y recuerda esto, solo tú puedes crear la mejor versión de ti mismo o de ti misma. En Amor Solo Música Romántica, que siga siendo un gran día.
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6: Las 12 del mediodía más 4 minutos, amorosos, seguimos acompañándonos con excelente vibra y programación musical para acompañar tus actividades a través de tu radio en FM y por iHeartRadio de manera digital. Oigan, en esta hora continuamos con nuestro debate. ¿La diversión ha cambiado o simplemente estamos creciendo? ¿Qué es lo que pasa cuando una crisis, bueno, qué es lo que pasa cuando ya ha cambiado absolutamente todo, cuando ya no te gusta lo que antes te gustaba? De eso es nuestro debate de hoy, así que compárteme tu opinión y lo platicamos aquí en Amor 103.3.
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6: Y en digital por iHeartRadio. Mientras tanto, vámonos con música de Miguel Bosé y Jimena Sariñana, Aire Soy. Además, en esta hora también tengo para ti nuestra reflexión del día, así que no te vayas y sigue acompañándome con muy buena vibra. Yo soy Steph Sánchez, es viernes 5 de junio, súbele a tu radio.

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1: Mis amorosos, 12:12 en este viernes y seguimos con nuestro debate, ¿eh? Porque les decía, de pronto como que llega ese momento en la vida en que ya no nos divertimos igual. La pregunta es, ¿de verdad es que solamente crecimos y van cambiando nuestras prioridades o es que la diversión ha cambiado? Ya no nos interesa a las nuevas generaciones divertirse como antes nos gustaba. ¿Sí? ¿No? ¿Tú qué opinas? Cuéntamelo todo. Participa en el debate así como lo hace Beto, que dice, yo creo que ya va uno creciendo y efectivamente una de las prioridades van cambiando. Digo, uno sigue divirtiéndose, pero ya no como un jovencito. Se cambian, creo yo, las formas de diversión. Y es que es lo que decíamos hace rato, ¿no? Ya llega uno de pronto a una edad que 30, que 40, que 50, y ya no te diviertes igual que en una fiesta de cuando ibas a una tardeada en la secundaria o en la preparatoria, ¿no? Ya va cambiando también ese rol y las prioridades. También dices, ay, ¿sabes qué? Prefiero dormirme temprano, descansar, porque mañana trabajo, que estarme desvelando en una fiesta. La verdad es que prefiero una peliculita, una serie en mi casa. Sí, sí pasa, Beto. También por aquí Andrea dice, yo era de las que salían jueves, viernes y sábado sin falta. Hoy tengo 42 años y el mejor plan del mundo para mí es una carne asada, con amigos, buena plática, estar en mi casa antes de medianoche. No siento que me divierta menos, solo diferente. Y es que también es lo que decíamos, cambian también estas formas de divertirnos, ¿no? A lo mejor antes era más la fiesta, ahora es más el cafecito, una comidita tranquila en fin de semana, compartir, a lo mejor ya no con la música tan alta como antes, porque no sé si les pasa, pero a mí me pasa, que de pronto ya la música muy alta como que me estresa un poco y es como, basta, ya, por favor, necesito escuchar mis propios pensamientos. Amorosos, sigo recibiendo sus mensajes a través de TalkBack y en Facebook para participar en el debate. Aquí en Amor 103.3, solo música romántica, J Heart Radio. Soy Steph Sánchez, él es Luis Miguel. No sé tú, no te vayas.

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1: Tráfico y clima. Me da mucho gusto poderte acompañar. Que tengas un feliz camino.
2: Carga.
1: Tenemos asentamientos en Calzada Zabaleta a la altura de Camino Real a Cholula. Continúan los rezagos vehiculares en el Boulevard Esteban Antuñano. Es entre Avenida 29 Poniente hacia Avenida 25 Poniente.
2: Detenido.
1: Ya con tráfico registra Avenida 16 de Septiembre desde la calle Primero de Mayo hacia el Boulevard Municipio Libre. Siguen los rezagos en el Boulevard 5 de Mayo.

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1: Dicen que hay días que se quedan para siempre en el alma. Momentos que te detienen y te hacen sentir como algo cambia por dentro. A veces es una noticia, una llamada o incluso un silencio que no esperabas. Y de pronto entiendes que nada es tan urgente como pensabas. Lo importante siempre fueron las personas, los abrazos que quedaron pendientes, las palabras que guardaste, los instantes simples que diste por hecho. La vida pasa sin avisar. Aprovecha lo que tienes hoy. Di lo que sientes mientras tu corazón todavía late con intención. Abraza con calma para que el cuerpo recuerde que no estás solo. Mira con cariño para que la mente vuelva al presente. Valora la salud que te sostiene, las conversaciones que sanan, los vínculos que te acompañan, los detalles que llenan el alma sin pedir nada a cambio. Lo que se ama no se pierde. El amor se queda, incluso cuando la presencia ya no está. Entonces, valora cada momento. Te saluda Steph Sánchez a través de tu radio en el Morning Show de Amor 103.3, solo música romántica, y en digital por iHeartRadio.

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1: Detenido.
0: Mucho cuidado en el Boulevard 5 de Mayo desde calle 4 Norte hacia avenida 2 Oriente. Sigue el tráfico en avenida 16 de Septiembre. Esto desde calle 1 de Mayo hacia el Boulevard Municipio Libre.
1: Carga.
0: Se complica un poquito el avance si tu destino es el Boulevard Esteban Antuñano entre avenida 29 Poniente hacia avenida 25 Poniente.
1: Clima.
0: Te platico, ya en estos momentos tenemos una temperatura en 20 grados. 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Soy Rocío, quédate en Amor 103.3.
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1: Las 12 del mediodía con 44 minutos. 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

0: las 12 del mediodía con 48 minutos aquí en Amor 103.3, solo música romántica y por iHeartRadio. Amorosos, estamos llegando al final de este Morning Show. Muchas gracias por haberme acompañado y haberme permitido acompañarte en esta mañana mojada. Muy, muy nublada, pero eso sí, siempre llena de buena vibra y excelente programación musical para amenizar tus actividades, mi amoroso, muchas gracias por participar conmigo, por mandarme tus mensajitos, por permitirme estar en tu casa, por entrar a tu auto, a tu oficina, a donde quiera que nos lleves y nos escuches. Gracias, gracias, gracias. Oye, te recuerdo que en la próxima hora, pues tenemos muchos, muchos más de tus artistas favoritos con más música increíble que disfrutar. Y bueno, antes de irnos, para eso tenemos una felicitación, un saludito por aquí, vamos a escuchar. Hola,
1: para mi hija Areli Guadalupe Bolaño Llanes, que hoy es día de su cumpleaños. Está cumpliendo 33 años de parte de su madre Guadalupe Llanes.
0: ¡Qué bonito! ¡Muchas felicidades!
1: De Tehuacán, Puebla.
0: ¡Eso! ¡Saludotes hasta Tehuacán, Puebla para ti! ¡Felicidades para tu pequeña Areli Guadalupe! Pequeña, claro, es una niña, es una jovenzuela. ¡Somos jóvenes los del tercer piso! ¡Claro que sí! Oigan, gracias por hacerme parte de sus felicitaciones, de sus mensajitos. Gracias por reportarse conmigo. Seguimos con nuestro debate también al terminar el Noti. Te estoy preguntando hoy si la diversión ha cambiado o simplemente vamos creciendo y nuestras prioridades y formas de divertirnos pues son diferentes y van cambiando también. Bueno, lo platicamos más adelante. Mientras tanto, quédate con la Rosalía y Sauvignon Blanc aquí en Amor 103.3, solo música romántica, y por iHeartRadio. Te quedas en compañía de Carlos Martín Huerta y todo su equipo en Así Sucede para compartirte las noticias que necesitas saber. Soy Steph, regreso más tarde, 12:50.

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4: Y aquí vamos a este resumen. Las lluvias provocaron el desbordamiento de la barranca San José en Esperanza. Hay 12 viviendas afectadas. Por otra parte, le doy a conocer que la explosión de Tepeaca evidenció la crisis de inseguridad y huachicoleo. Urgen acciones concretas, dice Mario Riestra, presidente del PAN. Global Gas se deslinda de la explosión de Tepeaca. La empresa informó que colabora con las autoridades en todo el proceso de investigación. Como parte del proceso de admisión, este 6 de junio la UAP aplicará examen de práctica para los aspirantes. Atención, jóvenes, que no se les pasen las fechas. El Ayuntamiento de Puebla concluyó con el mantenimiento de la fuente Álvaro Obregón. Ya le voy a decir dónde está. María del Rocío Rodríguez Juárez rindió protesta como la nueva secretaria de salud en el gobierno del estado. Propone la Coparmex la instalación de un despacho aduanal en el aeropuerto Hermanos Cerdán para atender temas de paquetería.
5: Exactamente, ese es el tema que hablamos con el general que está a cargo de las aduanas, porque precisamente se requiere infraestructura. En cuanto a bodegas, también necesitamos vuelos de las empresas que tienen vuelos de paqueterías. Para nosotros es sumamente importante poder atraer vuelos de paqueterías para que podamos realmente aprovechar este despacho de mercancías.
4: Turismo federal y estatal coordinan la promoción de Puebla y su participación en el Festival México de Mis Sabores, todo encaminado al mundial. Por otra parte, le informo que para la próxima temporada de vacaciones se prevé una afluencia turística de más de 600.000 visitantes a Puebla capital. Esto es lo que dice el secretario de Economía y Turismo, Jaime Oropesa.
6: En el partido España-Perú vamos a recibir al...
4: Bueno, y bueno, también decirle a usted que delincuentes asaltaron a un cuentaviente, le robaron 700.000 pesos.

0: La 1:05 p.m. ya le presenté el resumen más completo de la radio en Puebla y por mucho. Ahora vamos al detalle de las noticias, al detalle de toda la información y naturalmente a cada uno de los comentarios que usted nos haga llegar a través del 22 22 15 12 14. Ese es el teléfono. Y saludo. Brenda Mendoza, ¿cómo estás? Muy buenas tardes.
1: Hola, ¿qué tal, Carlos Alejandro Auditorio? Excelente tarde de viernes.
0: Excelente, ¿con sí. este aguacero?
1: Sí. ¿Sí? Perfecto. Es viernes.
0: Es viernes, como sea, ya como siendo sea, viernes, es viernes, como ya. sea. Bueno, Alejandro Hernández Simón, ¿cómo estás?
2: ¿Qué tal, Carlos Martín? ¿Cómo estás? Muy buenas tardes. Buenas tardes a todo el auditorio. Tiene razón, Brenda. Es mejor ver llover en viernes que ver llover en martes o lunes.
0: Y depende también el tamaño de las gotas. Eso sí, también. Eso que ni qué también. Oiga, en el barrio de Santiago está lloviendo y está lloviendo fuerte. Y yo veo y veo el pronóstico y dice que no llueve a las 2, que no llueve a las 3, que llueve hasta las 4. Lo mismo decía que no llovía durante toda la mañana y ha estado llueve. Le voy a preguntar a usted porque creo que está generalizada la lluvia en toda la ciudad de Puebla, Creo que toda la ciudad de Puebla tiene lluvia, pero vamos a ver. Vamos a ver, hagamos rapidito un ejercicio. Dígame en qué colonia está escuchando, en qué unidad habitacional, en qué junta auxiliar, en qué barrio. Dígame ahí donde usted está, si está lloviendo y solo si está lloviendo, dígame dónde. Por ejemplo, yo le diría, en Santiago está lloviendo. Estoy en el barrio de Santiago. Así, rapidito, hagamos vamos a peinar la ciudad rápidamente para saber los que se están moviendo para algún destino, si van a encontrar o no van a encontrar lluvia. Escucho.
2: Nos están reportando Zabaleta, sí, en Cholula no llueve, dice, en Geovillas del Sur llueve, en Huexotitla lloviendo, van rápido. El centro está lloviendo, acá en la 2 de marzo llueve, en Arboledas llueve, en el Mirador llueve, Manantiales está lloviendo, Manantiales se volvió a repetir, en la Margarita llueve muchísimo, en la Margarita, en el Mirador está lloviendo, dice... En la colonia, ay Dios santo, Reforma y 17 sigue lloviendo, Lomas de Angelópolis en Valle Dorado, Las Ánimas en La Margarita, llueve en Loma Linda, también está lloviendo en Las Ánimas, en La Margarita, en Los Fuertes, en Valle Dorado, en el centro sí llueve, por la Resurrección también está lloviendo, en Xilotzingo también está lloviendo, en Flor del Bosque, en la 24 Sur CU, en el mercado A Cocota apenas empezó a llover, Cuautlancingo sí, en Bugambilias, tercera sección, apenas, dice, en la Estrella está lloviendo, San José Chapulco, en la Margarita, el Humboldt lloviendo, Cente lloviendo, San José Mayorazgo, en el Carmen, en Xilotzingo, Universidades, San Felipe Guayotlipan, Estrellas del Sur, Chachapa, La Calera, La Calera también ya llueve, Balcones ya dejó de llover, llueve en San José Mayorazgo, Héroes, Gabriel Pastor, 24 Sur y Las Torres, Cholula está lloviznando, Bosques de San Sebastián, llueve en Lomas del Valle, sigue lloviendo aquí en La Paz, en Plaza San Diego sí llueve, en Ciudad Judicial, en el centro, calle 5 de Mayo, CU llueve muy fuerte, Romero Vargas, Valle del Sol, Gabriel Pastor, Arboleda San Ignacio Xilotzingo, en la colonia La Popular, en Santa Cruz Buenavista, en San Lorenzo Almecatla, en San Andrés Cholula, en San Manuel en Aguasanta, en San Manuel La Ciénega, Boulevard Hermano Cerdán lloviendo, Infonavit San Jorge sí llueve, Panteón Francés está lloviendo, San Manuel llueve, está lloviendo en el centro histórico, Bosques de San Sebastián.
0: No, pues sí está en toda la ciudad de Puebla, la lluvia está en toda la ciudad. Ahora, les voy a decir algo, personalmente me preocupa, porque hoy tengo una carnita asada en mi casa. Entonces, ¿cómo caramba vamos a prender el carbón con este aguacero que está cayendo? Y lo que me preocupa es que, bueno, prender el carbón, prender el asador, porque tengo pues la carne para comer. Y si no es la carne, ¿ahora qué comemos? Nada más vamos a beber y eso es más preocupante porque sin nada en el estómago la cosa se va a poner muy, muy difícil. Y nada más tengo un invitado, bueno, él y su esposa, el señor Juan Carlos Valerio. Vamos a comer en mi casa y yo no sé, me dicen que está danzando para que llueva. Porque él no quiere comida, él nomás quiere bebida. Entonces, ¿qué vamos a hacer, caray? ¿Cómo vamos a hacer esta carnita asada, por favor? Y mire que compré una carnita que se ve que está muy, muy, muy, muy, muy buena. Pero bueno, pues a ver cómo le hacemos. Pero de que se va a hacer la carnita asada. Eso, de eso no tengo, no tengo duda. Tengo un buen parrillero, eso debo reconocerlo. Tengo un buen parrillero, que ya ahorita le está soplando al carbón. Yo no sé si le sopla el carbón o le sopla la lluvia para que se vaya para otro lado, pero bueno, pues a ver cómo me va, ahí les cuento después. Pero sí, yo creo que el error fue el invitado. Sí, está bailando la danza de la lluvia.
2: Dice Carlos Martín, mi casa es tu casa, lo que gusten, si no pueden estar en la tuya, acá lo recibimos y lo que quieran.
0: ¿Qué, sí, quién dice eso?
2: Alguien del auditorio.
0: Ah, bueno, pues sí, yo también tengo ahí mi terraza, pero la cosa es la lluvia.
2: ¿Qué Carlos usted, Alberto, señorita? Dice.
0: ¿Qué es?
3: Manguito con yogur.
0: Mango con yogur. Es que tenemos puras niñas fit en las cabinas, las locutoras son puras niñas fit, y entonces está comiendo mango con yogur. Eso a las dos, no, a la una con 12 minutos, ¿está bien eso?
3: Hace...
0: Según el nutriólogo, sí. Ahora, yo no sé, están tan delgadas. Y hace un rato estaba viendo también a la productora de Match y también estaba comiendo, creo que avena o quién sabe qué cosa. Y bueno, comen puras cosas raras. Acá. Y yo les estoy diciendo que vamos a comer carne asada, un corte de una pulgadita. Eso es lo que vamos a hacer, caray. Proteína.
2: Si la lluvia lo permite.
0: Si Dios Tlaloc. Me da la oportunidad.
2: Que
0: me
2: saquen
0: da la
2: los cuchillos también.
0: Voy a necesitar, no cuchillos, unos puñalotes así, bien clavados entre los dos para que ahí esté ya resuelto el tema de la lluvia. Tocayo, ¿no te interesa la chamba? Dice que con el Pepito con mucho gusto va. Bueno, son ya las 13 horas, 1 de la tarde con 12 minutos. Bueno, ya revisamos que en toda la ciudad está lloviendo y que está bien cañón la lluvia. Pues ahora vamos a ver qué están diciendo, además de todo esto.
2: Sí, y amén de la lluvia nos están compartiendo, dice Carlos Martín. Hay un accidente en la autopista, ojalá y puedan reportarlo y comentarle al auditorio. También nos están reportando que hay choque en el distribuidor Juárez Cerdán. Dicen, pues alguien que no sabe... las reglas de vialidad, pero el tema es que están atorados ahí en el distribuidor vial Juárez Cerdán. Tenga mucho cuidado ahí en la incorporación abajo de lo que es o era la Glorieta del Amor.
4: ¿Qué tal, Carlos Martín? Espero ya pueda recibir mi mensaje. Se acaba de voltear una camioneta Nissancita aquí en el puente de el que está entre Xonacatepe sobre la autopista y San Antonio Abad. Se ve que le iban remolcando y se les dejó el fierro de abajo, que la fila jalaba, y se volteó.
0: Así que, pues sí, se volteó. La engancharon mal y se volteó. Ahora ya está generando problemas. Esto es en la autopista Puebla-Orizaba.
5: Buenas tardes, licenciado. Oiga, una pregunta. Yo sé que usted siempre nos auxilia. Fíjese que en la Colonia de la Libertad no ha pasado la recolección de basura. ¿Usted sabrá algo o estará pausado o por la lluvia no pasa? No sé si me puede ayudar, por favor.
2: Lo solicitamos con mucho gusto. No ha habido ningún reporte. Si hay retraso o se va a posponer, lo checamos con mucho gusto.
0: Muy bien, más mensajes, más.
6: Hola, Carlos Martín. Está cerrado el carril de alta en el periférico Tocautlancingo a Angelópolis a la altura de Gurrumino. Cosa que se me hace muy bien porque la gente va que les urge accidentarse. Exceso de velocidad.
0: Ah, bueno, pues entonces el carril de alta ya lo cerraron. Está cerrado para que todos vayan más despacito.
7: Para saber los que se están moviendo para algún destino.
0: Miren, nada más nos mandaron, me grabaron y nos reenviaron el mensaje, ¿no? Hay que hablar, ¿eh? También hay que hablar.
8: En la 24 y las Torres está lloviendo.
0: En la 24 y las Torres y en buena parte de la ciudad de Puebla.
8: Sí, señora Carlos Martín, aquí en Tlaxcala llueve desde la madrugada. Todo el día estaba llueve y ahorita ya se intensificó un poquito más.
0: Ahora les voy a preguntar como para qué les gusta el día. A ver, auditorio sabio, auditorio de Así Sucede, como para qué les gusta el día. A ver, díganme al 22-22-15-12-14 como para qué está bueno. Yo les digo también ahorita como para qué me gusta el día, ¿eh? Ahorita les digo.
9: Don Martín Huerta, buenas tardes. En la colonia San Manuel está lloviendo.
0: Gracias, señora. Gracias.
10: Carlos Martín, buenas tardes. Oye, ¿sabrás de alguien que le dé mantenimiento a los cercados eléctricos que sea de mucha confianza?
0: No lo sé, pero preguntamos, ¿no? Lo preguntamos si alguien sabe quién le da mantenimiento a las cercas eléctricas, a ver si nos ayudan. Yo no conozco a nadie, pero si alguien del auditorio sabe y nos recomienda, ya estamos. Ya estamos atentos para enlazarlos y que resuelva el señor esta necesidad.
2: Así como van, ¿verdad?
0: Pues no sé qué esté diciendo el auditorio, nomás abusado, ¿eh? Abusado.
2: Dice uno, para estar empiernados, Carlos.
0: Ándale,
2: Martín.
0: Pues.
2: Para echarse un brinco.
0: Aguas. Dice, yo tocayo, por Dios.
2: Con eso del fútbol, dicen, para echar patadas. Viernes, motelero. Oh, nos
0: todos
2: dice,
0: están diciendo de lo mismo.
2: El día está para un tecito y películas, alguien nos dice acá.
0: Ah, bueno, ese está más romántico, ¿no?
2: Para un molito de panza, día de tequilazo y sabanazo.
0: Después del tequilazo. Como quiera se afloja todo.
2: Dice, para ir a un palenque de gallos. Dice, el día se antoja para ver una película. El día está para un, ay Dios.
0: Abusado. Así, porque parece que ya están muy creativos. Voy contigo, Tocayo. Las lluvias hicieron que se desbordara un río, una barranca, ¿no? Te escucho con atención, Elizabeth Ortiz.
11: ¿Qué tal, Carlos? Te saludo con gusto a ti y a todos los amigos de Así Sucede. Personal de Protección Civil atendió de manera inmediata las afectaciones derivadas del desbordamiento de la barranca de San José, esto en la comunidad Maja del Rayo, perteneciente al municipio de Esperanza, donde las intensas lluvias provocaron inundaciones y el ingreso del agua y lodo en las viviendas. En esta situación, las autoridades atendieron en coordinación con la Policía Estatal, con bomberos y Protección Civil Municipal, un operativo de atención y se realizaron labores de retiro de agua. Del mismo modo, animales de traspatio y ganado fueron evacuados para protegerlos y del mismo modo las autoridades estatales identificaron 12 viviendas dañadas. Ante esta situación, bueno, pues de manera coordinada se realizaron labores de limpieza y la evacuación de daños y así como la evaluación de esos daños y los análisis de necesidades para la entrega de apoyos a las familias que resultaron afectadas. Finalmente, la Dirección de Protección Civil realiza estos operativos de vigilancia en diferentes regiones de la entidad poblana para atender cualquier contingencia y garantizar con ello, Carlos, la seguridad, el bienestar y el patrimonio de la ciudadanía ante esta temporada de lluvias. Esta es la información, Carlos.
0: Muy bien. Oye, y aprovecho para que me digas cómo está trabajando Global Gas después de la explosión en Tepeaca, ¿eh?
11: Carlos, en este sentido te comento que la empresa de distribución y comercialización de gas LP Global Gas se deslindó de la fuerte explosión registrada en un predio ubicado en la colonia San Juan Negrete, perteneciente al municipio de Tepeaca. A través de un comunicado, la empresa informó que las pipas involucradas no pertenecen a su parque vehicular ni operan bajo su razón social.

0: por parte de la Secretaría de Salud Estatal, donde, bueno, pues la secretaria destacó que continuará este trabajo justamente en estas áreas y en diferentes hospitales del territorio poblano, con lo que, bueno, pues ya registra su tercer cambio de mando en lo que va del año esta dependencia, a poco más de 18 meses de que inició la actual administración. Es importante recordar, Carlos, que este movimiento se realizó tras el anuncio previo del gobernador, quien había anticipado que una mujer asumiría la titularidad del sector de salud en la entidad poblana. Finalmente, es importante recordar que Rodríguez Juárez cuenta con la trayectoria previa dentro de la estructura de la Secretaría de Salud, donde, bueno, pues antes desempeñaba diferentes cargos y principalmente era encargada de despacho de la Coordinación General de Salud Colectiva. Esta es la información, Carlos.
1: Gracias, Elizabeth.
0: Hasta luego, buenas tardes.
1: Hasta luego, buenas tardes. Ya son las 13 horas, 1 de la tarde con 22 minutos, 1 con 22.
2: Nos están reportando y nos están compartiendo. Dice Carlos, te mando más imágenes de este accidente ahí en la autopista. Muchísimas gracias. Vamos a reportarla a través de nuestras redes sociales. Síganos en @CarlosMartinHNX y en Facebook búsquenos como Carlos Martín Huerta. También nos están reportando que en la 35 Norte y la 24 Poniente, en el parquecito que está en Valle del Sol, se subió la tapa del drenaje. Es un peligro para todos. Ya no está la tapa. Nos están mandando una imagen. Vamos a solicitar la atención del municipio de Puebla. Dice, buenas tardes. En su gustada sección de Me Siento Invencible, No Me Pasa Nada, les voy a pasar este imprudente en el periférico y la 24 Sur, pero en el pleno periférico.
1: En el periférico va en un patín eléctrico en un carril del periférico. Dígame cómo, qué calificativo le damos a este idiota. Ya le dije yo idiota. Otro calificativo. En el patín eléctrico en un carril del periférico sin casco. Con su mochila, que se ve que fue o a la prepa o a la universidad. ¿Qué calificativo le damos a este güey? Ya le puse otro. ¿Qué calificativo le damos a este pensador? Ya le puse tres. Dijo, no pueden ir. Imagínese nada más en el periférico, en patín eléctrico, en un carril de circulación. Lo van a matar. Y pobre del que lo mate, porque se va a meter en un problemón tremendo cuando no es su culpa. ¿Qué más?
2: También nos están reportando, dice Carlos Martín, por favor de reportar el apartado de lugares en San José. Nos mandaron la calle, la ubicación y todo, lo reportamos a la Secretaría de Seguridad Ciudadana y ya nos enviaron fotografías de este, pues la revisión y el operativo que se desplegó por parte de la Secretaría de Seguridad Ciudadana del municipio de Puebla, retirando todo el apartado de lugares ahí en las calles que colindan con la delegación de San José. ¿Y? Ahí se llevaron todo lo que tenían.
1: Pues se cargan rápido, se llenan rápido de porquerías, ¿no? Y al ratito sacan otras, porque, ¿cómo no? Bueno, imagine despertar cada mañana y ver el mundo.
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0: Amigos de Amor, excelente camino. Para mí es un placer acompañarte con más información.
1: A vuelta de rueda.
0: Te comento, encuentras con intensa carga la calle 2 Norte, desde avenida 6 Oriente a la avenida 5 Oriente.
1: Tráfico lento.
0: Asentamientos en Boulevard 2 de Octubre, desde calle 8 Sur al Boulevard 5 de Mayo. También asentamientos en avenida Héroe de Nacozari, desde la calle 15 Norte al Boulevard Norte. Sé paciente y si puedes, anticipa tu salida.
1: Ligera carga.
0: Sobre calle 20 de Noviembre, de calle Guadalupe Victoria a la avenida José María Morelos. Y en avenida 4 Poniente, de calle 21 Norte hasta llegar a avenida 11 Norte.
1: Clima.
0: En la temperatura, 21 grados en este momento. 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

0: Bueno, son ya las 13 horas, 1 de la tarde con 33 minutos. ¿Piden una receta de qué?
1: Ah, es que alguien está preguntando, dice Carlos Martín. Dice, ¿cómo le haces para comer y beber en restaurantes, carnes asadas, etcétera? Dice, ¿y los triglicéridos y el colesterol cómo los controlas?
0: Le voy a decir una cosa. Mis triglicéridos y mi ácido úrico y mi colesterol y todo, me hice análisis hace, ¿qué será? Como un mes. Y todo está perfecto. Todo está perfecto. Para información de los que preguntan. Ahora, tampoco es una cosa que digan, ah, ¿cómo come carne? Si llego a comer carne, voy a muchos restaurantes. No en todos como carne, no en todos. Y cuando llego a comer carne, como una porción pequeña. No me atasco, no, nada. Nada de eso. Me echo un vinito, eso sí. Me echo un mezcalito, eso también. Pero nada más. Y la vida es muy bonita así.
1: También nos están compartiendo, dice Carlos Martín, ya hay algunos calificativos que nos están dando.
0: No, ya ni lo digas, porque sí están re bravos, ¿eh? Pues es que cómo se le ocurre a ese baboso ir en un patín eléctrico en pleno periférico, en un carril del periférico, se pasó. Pásame las imágenes para meterlas al rato en Así Somos.
2: Hola, Carlos Martín, pues el día está para un tequilita.
0: Uno nada más, uno, por favor.
3: Y ya empieza a brisar aquí en el aeropuerto de Huejotzingo.
0: En Huejotzingo, saludos a todos los oriundos de Huejotzingo.
3: El Martín, con un buen pozole bien calentito, hay una coca bien fría.
0: Eso, un pozole bien caliente y una coca bien muerta. Oigan, ¿por qué nos gusta tanto la coca? ¿Por qué nos gusta tanto?
4: Reportando que los semáforos del crucero de Carmelitas y Avenida Las Torres no funcionan.
0: Uy, debe ser un caos ahí en el en esa esquina donde está la terminal de... ¿Cómo se llama? Los que salen al aeropuerto.
1: Paseo Destino.
5: Carlos Martín, espero que este mensaje sí me haga favor de pasarlo. Sí. No sé qué van a hacer porque estos topes que pusieron aquí en el Boulevard del Niño Poblano y la que abajo del para ir hacia Atlixco y lo de que es la calzada Zabaleta, pusieron unos topecitos y luego está el otro tope. Hacen un tráfico tanto de un lado como el otro que se lleva uno más de 15 minutos para poder pasar.
0: Uy, uy, uy.
6: Carlos Martín, buenas tardes. Pues con respecto a tu pregunta, ¿qué se puede hacer el día de hoy? Lo que sea, menos carnita asada.
0: Sí, lo que sea menos carnita asada. Me mandó un mensaje Rafa Ramos, ahorita lo checo, Rafa, con mucho gusto, muchas gracias. Le mando un abrazo a mi estimado amigo y restaurantero Rafa Ramos. Lo escucho y ahorita, si es algo que comentemos, lo comentamos de una vez.
1: Dice Carlos Martín, se me cayó en Bosques de Amalucan mi placa TZA 598A. Dice, si alguien la vio, ojalá y me puedan ayudar a recuperar la TZA 598A. Y nos están reportando que hay tráfico pesado en la zona de Acatzingo a Puebla, tengan precaución. Y nos reportan también que un tráiler chocó contra unas patrullas y las plumas de una empresa Antolín. Al parecer las unidades de seguridad querían detener al tráiler ya entrando a lo que es esta empresa y ahí ocurrió un accidente. Tenga mucho cuidado. Y nos dicen, Carlos Martín, acá por mi escuela hay sol y la escuela está en Atlixco. Muchísimas gracias por compartir. Dice, perdona, Carlos Martín, pero avísele al auditorio. Hay una persona de la tercera edad con esta lluvia y caminando aquí en la zona de San Manuel, esa avenida.
0: Y lleva su carrito, quién sabe si venda algo o lleva sus cosas, ahí va empujando un carrito. Despacio. Pues sí, va despacio, es una persona mayor en pleno aguacero, en pleno aguacero.
1: Dice Carlos Martín, en Camino Real a Momoxpan Cholula, chispeando, o como dicen en Veracruz, está pringado.
0: Sí, está pringando, sí. Que la usan, esa palabra la usan en una canción que canta Yuri con Carlos Rivera. Esa palabra, esa la usan en esa canción.
1: En Las Torres y Mateo de Regil, paseo destino, no funcionan los semáforos, tenga cuidado. Y nos están reportando, dice Carlos Martín, ya hay mucho tráfico. La gente que vamos a la zona de los estadios, vemos este accidente que reportaron ahí en el puente de San Antonio Abad, con dirección a Amozoc. Entonces tenga mucho cuidado. Si usted va a Amozoc de los estadios, a Veracruz, caseta de Amozoc, evítelo. Váyase por la 18 de noviembre por la carretera federal porque se va a atorar.
0: 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La única es de él. El Manolo es de él, es español. Ahí muy, muy, muy bien también. 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Así que mi querido Rafa Ramos, te mando un abrazo y que te vaya muy bien con Loma Linda, que siga muy bien La Única, que vaya muy bien el español Manolo. 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
1: También nos están reportando, dice Carlos Martín, ay, es que ya se cruzaron aquí los de los calificativos, pero también nos dicen, nuevamente, Carlos Martín, ayuda y tu auxilio. Este video es de hace unos momentos, anegada la entrada de la Cocota, lo que ya nos habían reportado. Dice, algo, dice esta persona, algo está pasando, que cada lluvia que hay, ya se nos está tapando. Dice, ojalá y...
0: Está tapado el drenaje pluvial, ¿no? Pero es que le echan un montón de porquerías. Y entonces... A la hora de las lluvias, ahí están las consecuencias. Faltan 20 minutos para que sean las 2 de la tarde. Si van al banco, no vayan a sacar mucho dinero y vayan solos. Se los roban. Hay mucho malandro en los bancos repartidos, monitoreando, viendo a ver a quién transan. Y este día le pegaron a una persona que sacó 700,000 pesos. O sea, casi 750,000. ¿Cómo es posible? ¿Cómo es que se confían tanto para hacer esto? Vamos a ir con mi compañero Toño Rivas para que nos cuente la historia. Adelante, Toño.
7: Excelente tarde, Carlos Martín. Te saludo con gusto, igual que a toda la audiencia. Para comentarte que delincuentes armados asaltaron a cuentavientes a los que les robaron más de 700,000 pesos. Esto que ocurrió en la colonia San Francisco Mayorazgo. Un grupo de trabajadores que pertenecen a una distribuidora acudió a la sucursal de Banorte que se encuentra sobre la calzada Zabaleta. En Ventanilla, bueno, pues ellos realizaron el retiro de un total de 715,000 pesos en efectivo. Estos cuentavientes después salieron de este inmueble, abordaron un automóvil para de esta manera trasladarse a su centro de trabajo. Se sabe que cuando circulaban sobre la avenida 11 Sur y la calle 121 Poniente, muy cerca de un fraccionamiento, en ese momento dos sujetos armados los amagaron, les quitaron el maletín en el que llevaban el dinero que minutos antes habían retirado de este banco Banorte. El par de delincuentes, bueno, pues ya con el botín en sus manos, abordó un vehículo tipo Sentra de color gris, al parecer con placas de Puebla, con el que escaparon con dirección al sur del municipio. Las víctimas inmediatamente pues pidieron el apoyo de las corporaciones de seguridad y hasta este lugar de Mayorazgo llegaron los elementos de la Policía Municipal y Policía Estatal, quienes, bueno, pues recopilaron la información de este atraco y, bueno, pues una vez que obtuvieron las características de este vehículo, pues desplegaron un operativo, sin embargo, pues no lograron lograron ubicarlos. Cabe recordar, Carlos, que sigue aún vigente, todavía la gente, los cuentavientes pueden solicitar el programa de acompañamiento bancario, el cual no tiene costo, es gratuito, funciona todos los días y se puede solicitar a través del número de emergencias 911. Carlos, ese es el reporte que tenemos.
0: Muy bien, bueno, pues ya son las 13 horas, 1 de la tarde, con 42 minutos.
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0: Así que por la Humboldt, por la Pepsi, está cayendo un buen aguacero.
3: Carlitos, disculpa la molestia, ¿algún gastroenterólogo que me pueda recomendar?
0: Con mucho gusto se lo recomiendo, el doctor Sánchez Brito. El doctor Sánchez Brito es el que yo recomendaría, sin lugar a duda.
1: Dice Carlos Martín, en este momento, frente a la noria, es lo que está pasando. Dice, estos venían con un problema vial, venían echándose de bronca y ya se están peleando. Dice, ya se están peleando, es una ruta 3, nos están reportando, ahí exactamente frente al Pecadito, unidad 39, y bueno, pues ya se le cruzó uno al otro, y bueno, pues ya nos están mandando cómo quedó se bajaron a reclamarse, y bueno, que abre la puerta el conductor del vehículo blanco, y el del micro, que le eche el micro.
0: ¿Ya? ¿Lámina?
1: Y que le tuerce la puerta, y ya se están bronqueando ahí.
0: No, pues es que le abrió la puerta completa, ¿no? Hasta la salpicadera llegó la puerta. ¿Qué más?
1: También nos están reportando, dicen Carlos Martín, ojalá y puedas ayudarnos. Dice, con este reporte hay un apartado de lugares. También, ya que están en los apartados de lugares, que se vengan más arribita por la 18. Mándenos exactamente una foto de la zona, la calle, y lo solicitamos con mucho gusto, dice Carlos Martín. Hablando, dice, de cómo les llamarían a la gente, dice, ¿tú cómo les llamarías a estos? Y nos están mandando un video donde hay ciclovía, ¿no?
0: Y van todos los motociclistas. Ahí van todos los motociclistas, ¿y luego?
1: Y los motociclistas ahí van. ¿Y los de las bicis?
0: En el carril de ruta, ¿no? Está bien. Ya se repartieron, ¿eh? Ya se repartieron bien. Bueno, ¿qué más?
1: También nos están reportando, dice Carlos Martín, te envío esta placa, es la 23U187. Ojalá y puedas ayudarme a reportarla. Esta placa se cayó sobre el Boulevard Valsequillo antes de llegar a la 11 Sur. También nos están compartiendo, dice, por favor, Carlos Martín, requerimos de tu ayuda para que puedan escucharnos, porque no sirven los elevadores de Ciudad Judicial, no hay rampas para discapacitados y es urgente que sirvan los elevadores o que se construyan rampas para la gente que va a Ciudad Judicial a hacer trámite, y vamos con gente en silla de ruedas. Te dice también Carlos Martín, hablando de mariscos, en el restaurante Tony Infante, en Huexotitla de la 2, te cobran de propina los meseros el 30%.
0: Indebido. Dice, la propina no es obligatoria. La propina se gana, insisto, no pueden, que nadie los obligue a pagar, y mucho menos esos porcentajes, mucho menos esos porcentajes, de ninguna manera.
1: Dice Carlos Martín, a mi paciente le detectaron cáncer de riñón, ya se está tratando en el Hospital del Sur. Ahorita te pedimos de favor para que ojalá y puedan empezar lo más pronto posible sus radioterapias, porque ya sabes que esto es de tiempo. Le dijeron que le iban a marcar y no le han marcado, y él ya perdió la movilidad en sus piernas. Dice, ojalá puedan ayudarnos ahí en oncología en el Hospital del Sur. Sí, vamos a enviar esta solicitud a la Secretaría de Salud. Dice Carlos Martín, también mi placa, por favor, LGW 789D, si alguien la encuentra, por favor que me avise al 22 27 42 75 71.
0: Voy contigo, Gaby García. ¿Qué propone la Coparmex para el aeropuerto de Puebla?
9: Hola, Carlos, ¿qué tal? Muy buena tarde, te saludo con mucho gusto a ti y a todo el auditorio de Así Sucede. Y comentarte, Carlos, que el sector empresarial poblano impulsa acciones para convertir al Aeropuerto Internacional de Huejotzingo en un nodo estratégico para el transporte de mercancías. Lo anterior mediante el fortalecimiento de los servicios aduanales, la atracción de aerolíneas de carga y también la ampliación de infraestructura logística. En este sentido, la presidenta de la Coparmex, Beatriz Camacho Ruiz, informó que el organismo mantiene mesas de trabajo con autoridades aduanales, lo anterior para mejorar los procesos de despacho de mercancías y aprovechar la llegada de las 12 nuevas rutas aéreas que fortalecen la conectividad de esta terminal. En este sentido, Carlos explicó que una de las propuestas, pues, es justamente la instalación de un despacho aduanal dentro del aeropuerto, lo anterior con el propósito de reforzar los mecanismos de vigilancia, agilizar los trámites de comercio exterior y también contribuir al combate de posibles actos de corrupción. Escuchemos parte de lo que comentó.
10: Exactamente, ese es el tema que hablamos con el general que está a cargo de las aduanas, porque precisamente se requiere infraestructura. En cuanto a bodegas, también necesitamos vuelos de las empresas que tienen vuelos de paqueterías. Para nosotros es sumamente importante poder atraer vuelos de paqueterías para que podamos realmente aprovechar este despacho de mercancías.
9: Comentarte, Carlos, que además la dirigente empresarial destacó que también se busca atraer aerolíneas especializadas en paquetería y carga, lo que permitiría incrementar el movimiento de productos. Para lograrlo, señaló que es necesario fortalecer la infraestructura que actualmente existe, particularmente en materia de bodegas y áreas de almacenamiento. Además, dijo, de promover las ventajas competitivas del recinto fiscal ubicado en esta zona. La información, Carlos.
0: Muy bien, muchas gracias. Son ya las 13 horas, 1 de la tarde con 49 minutos, vamos a hacer una pausa. Oiga, el señor Alarcón nos pasó a dejar dos cosas que se ve que están muy bien hechas. Son dos embutidos, longaniza y chorizo. Vivo, le agradezco, señor Alarcón. Nada más me ponen así el señor Alarcón. Bueno, pero qué señor Alarcón. Muchas gracias, muchas gracias. Créame que es ampliamente valorado su generoso gesto y lo pruebo y ahí le cuento, gracias al señor Alarcón. Nos vamos a hacer una pausa y regresamos de inmediato, hay más información, ahí viene el señor de los deportes y sabe que a las 2:30 vamos a hablar de cómo está fallando el turismo de cara al mundial. Se están quedando las habitaciones de los hoteles apartadas vacías, se bajó a menos de la mitad lo que se estaba cobrando por un cuarto. Se están quedando los boletos para los estadios, no los compran porque están muy caros. Ya de eso platicamos a las 2:30 en Así Somos. Me puede ver en YouTube, busca en YouTube Carlos Martín Huerta a las 2:30 y ahí estoy. O busca en Facebook Carlos Martín Huerta a las 2:30 y ahí estoy. O me busca a las 2:30 en X y ahí estoy como Carlos Martín Huerta.

0: Siempre un placer estar de vuelta en tu camino con más información vial.
1: Tráfico lento.
0: Asentamientos en diagonal Río Papagayo, de la calle Fray Juan de Grijalva al Boulevard Municipio Libre, también en circuito Juan Pablo II, desde la calle 29 A Sur a la diagonal de la 19 Poniente.
1: A vuelta de rueda.
0: Y con intensa carga la calle 2 Norte Sur, de avenida 6 Oriente a la avenida 5 Oriente.
1: Ligera carga.
0: Ligera carga sobre avenida 13 Oriente, de calle 14 Sur a la avenida 24 Sur.
1: Clima.
0: 21 grados y lluvia en algunas zonas de la ciudad. No dejes que el tráfico te arruine el día. Te mantenemos informado de las condiciones viales para que llegues a tiempo a tu destino. Estamos en X como arroba tráfico Puebla. 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
12: En 5 minutos serán ya las 14:02 p.m. José Manuel, ¿cómo estás? Muy buenas tardes.
13: Muy buena tarde, estimado Ale, te saludo con mucho gusto, listos con la información deportiva. Los Pericos de Puebla se quedaron con la serie ante los Olmecas de Tabasco. El día de ayer ganaron uno de los dos partidos en la doble cartelera. El primero, una gran actuación por parte de Antonio Santos en la serpentina. Fueron 6 entradas de labor, 6 entradas completas con pelota de 5 imparables, una carrera permitida. Termina ganando de esta manera su 5º partido de manera consecutiva. Y Hunter McMahon, que a pesar de que permitió un imparable, pues digamos que pudo retirar la 9ª entrada y de esta manera, la 7ª entrada, perdón, y se llevaron la victoria 5-1. ganaba Tabasco hasta ese momento. De hecho, todavía pues el equipo de los Olmecas de alguna manera avisó en esa séptima baja, pero no pudieron hacer carreras. Gran duelo de picheo por parte de Tyler Danish y Antonio Santos. Se termina quedando con la victoria el equipo de los Pericos, y de esta manera arribando ya a 23 victorias en lo que va del curso. Lamentablemente perdieron el segundo partido del doble cartel el día de ayer. El equipo de Tabasco se queda con el triunfo 5-2 y lo rescata. De esta manera también, bueno, pues se puede mantener el equipo de los Olmecas ahí compitiendo por el primer lugar de la zona sur con 26 ganados y 16 perdidos. El día de hoy, el equipo de los Pericos, obviamente, si el clima lo permite, porque hemos tenido mucha lluvia en la República Mexicana, Pericos estará de visita en el Bajío, estará jugando contra los Bravos de León. Hoy el primer partido a las 7:30 de la noche, y esperando lo que serán los encuentros de sábado y domingo. El día de mañana, el equipo de Pericos ante Bravos también a las 19:00, y ya para el domingo precisamente sería el otro compromiso ante el equipo de los Bravos a las 18:00 en los partidos de esta serie. La próxima semana el equipo emplumado estaría en casa en el Parque de los Hermanos Cerdán para enfrentar a Zaraperos de Saltillo y a los Toros de Tijuana. Y obviamente el triunfo de la selección mexicana de fútbol, que golea 5-1 a Serbia, su último partido de preparación en el estadio Nemesio Díez en la Bombonera de Toluca, y a la espera de lo que será el partido del próximo jueves ya en la inauguración de la justa mundialista. México buscando finalmente también hay un triunfo ante Sudáfrica, Sudáfrica que va a jugar mañana un partido amistoso ante Jamaica puerta cerrada, y a la espera de lo que va a suceder con Corea del Sur, que está arribando prácticamente a territorio tapatío, que hay que recordar que será el segundo duelo que tendrá México precisamente en fase de grupos. Ayer ganó, por cierto, Chequia también su partido por 3-1 a Guatemala. Lo que tenemos por el momento, amigo, regresamos contigo. Muy buena tarde, buen provecho.
12: José Manuel, muchas gracias.
13: Gracias, Ale, muy buena tarde, saludos a todos en cabina.
12: Gracias y buenas tardes. Hora de despedirnos, Brenda.
14: Hasta luego y excelente fin de semana para todos.
12: Gracias a nuestro compañero Carlos Navarrete en el control maestro de Así Sucede. Recuerde, 2:30 en punto, Carlos Martín Huerta. ¿Dónde lo ve? A través de YouTube, de Facebook y también de X. Antes Twitter en Así Somos.

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11: 2:02 PM, amorosos. Muchas gracias por seguirnos acompañando a través de su radio en FM, en digital, por iHeartRadio. Yo soy Steph, me quedo contigo hasta las 4:00 PM con excelente programación musical. Te sigo acompañando con el debate y quiero preguntarte, ¿será que la diversión ha cambiado? ¿Que a las nuevas generaciones no les gusta la forma en cómo se divertían las anteriores? ¿O simplemente vamos creciendo, nuestras prioridades cambian, nuestros gustos también? ¿Tú qué opinas? Cuéntamelo todo. Te escucho a través de Talkback, te leo en Facebook y lo comentamos al aire aquí en Amor 103.3.
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11: Y en digital por iHeartRadio. Así que mándame tus respuestas que las comparto a las 2:10 PM. Además, tengo para ti la afirmación del día, pero mientras llega Yuridia, lo que son las cosas. Yo soy Steph Sánchez. No te vayas. Gracias por acompañarme.
10: Sí.

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1: Ya son las 2 de la tarde con 10 minutos, mis amorosos, en este viernes 5 de junio. Lluvioso, pero lleno de buena vibra y con buen debate, por supuesto, a través de tu radio en Amor 103.3, solo música romántica, y por iHeartRadio de manera digital. Les platicaba que el otro día vi un video en las redes sociales donde veía que ya no hay tanta venta de alcohol. Y ahí se armaba un poquito el debate en esa publicación donde decían, no, es que los que consumíamos alcohol, la generación millennial, por ejemplo, ya no vamos tanto a las fiestas, ahora estamos haciendo deporte. Y decían, no, es que ahora la generación Z ya se preocupa más por su salud y ya no se va de fiestas. Y yo quiero preguntarte, ¿tú qué opinas, amorosa, amoroso? ¿Será que la diversión ha cambiado, las formas en que se divierten las diferentes generaciones, si han cambiado o simplemente, pues nada, vamos creciendo, nuestras prioridades y gustos cambian? Nos quedamos sin energía, ¿no? También algo que platicábamos hace ratito en el debate. ¿Tú qué opinas? Voy con comentarios en Facebook. Katy Corona, por ejemplo, dice, creo que sí va cambiando según la edad, por ejemplo. Sí me divierte salir a lugares con música, beber algo, pero lo cambio por un café o cena, algo tranquilo, peli en casa, porque he notado que a veces sí ya lugares muy llenos no me gustan tanto. Voy, pero si puedo omitir, al final me divierto de forma tranquila y me gusta. Y es lo que decíamos, ¿no? También hace ratito, de pronto llegamos ya a una edad en la que decimos, ok, no, ya, o sea, el ruido, la música tan alta ya no me divierte tanto, puede que esté ahí 5 minutos, pero al ratito ya por favor ocupo escuchar mis propios pensamientos y decide, ¿sabes qué? No quiero desvelarme, mañana trabajo, tengo otras responsabilidades, mejor algo tranqui en casa, ¿no? También por aquí Miriam dice, yo opino que ambas cosas, tanto que vamos creciendo, tanto que las formas de divertirnos ya cambiaron, son diferentes. Pues bueno. Muchas gracias a todas mis amorosas y amorosos por participar. Yo creo que al final, con lo que podemos concluir y lo que realmente importa es que nos divertamos de forma saludable, que la pasemos bien, que para eso es la vida, que no dañemos a nadie más y que nos divirtamos cada quien a su manera. Que de eso se trata la vida, de ser felices. Vámonos con música, llega Shakira, estoy aquí en Amor 103.3, solo música romántica y por iHeartRadio. Soy Steph. Yeah.

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3: A vuelta de rueda.
2: Intensa carga sobre periférico ecológico entre vía Atlix-Cayetel a El Camino Real a San Andrés.
3: Tráfico lento.
2: Asentamientos en Avenida 40 Poniente, a la altura de Calle 11 Norte.
3: Ligera carga.
2: Y ligera carga en Avenida 25 Poniente, de Calle 9 Sur a Avenida 16 de Septiembre. También en Diagonal Defensores de la República, de Avenida 18 Poniente a la Avenida 4 Poniente.
3: Clima.
2: 21 grados y lluvia en algunas zonas de la ciudad. 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
4: Ya las 2 de la tarde con 22 minutos, amorosos, ya estamos en junio, mes de papá. 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
1: Las 2 de la tarde con 29 minutos. Gracias por seguirme acompañando a través de tu radio y por iHeartRadio. Amorosos, oigan, de pronto sucede que vamos creciendo con esta idea de que tenemos que hacer algo. Todo el tiempo tenemos que estar haciendo algo para ser realmente productivos. Pero, ¿dónde queda ese espacio para reconectar con nosotros? ¿Dónde queda ese momento para reconocer nuestras necesidades? Para tomar una pausa, para recargar energía y continuar con todo lo que tenemos que hacer. Amoroso, amoroso, de pronto nos sentimos culpables por darnos esas pausas, por tener esos momentos de calma, de reconexión. Y hoy quiero que sepas que tener esos momentos es parte también de tu productividad, y de tu crecimiento como ser humano, de tu crecimiento como persona, como alma. Y por eso te comparto la afirmación de hoy que dice así: me permito descansar sin culpa, sabiendo que también merezco pausas llenas de paz y autocuidado. Amorosa, amoroso, sé tan productiva y tan productivo como quieras, pero por favor, no olvides darte estos espacios de pausa y reconexión. La afirmación de hoy la encuentras en @amorentoradio. Ve por ella y mientras disfruta de Marco Antonio Solís. ¿A dónde vamos a parar? En Amor 103.3, solo música romántica, y por iHeartRadio. Soy Steph Sánchez, contigo hasta las 4.
2: Ya ves,

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3: A vuelta de rueda.
2: Tenemos intensa carga en Avenida 31 Poniente, desde calle 19 Sur a la calle 31 Sur.
3: Tráfico lento.
2: Asentamientos en Avenida Manuel Espinosa Iglesias, de calle 18 Sur al Boulevard 14 Sur.
3: Libre.
2: Y nada te detiene en calle 37 Norte, de Prolongación Reforma al Boulevard Hermano Cerdán.
3: Clima.
2: 21 grados y lluvia en algunas zonas de la ciudad. ¿Buscas epóxicos, poliuretanos o acabados industriales? 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

Ella es Gloria Trevi, sonando a través de tu radio en Amor 103.3, solo música romántica y por iHeartRadio con el tema No Estás Sola. Yo soy Stephanie Sánchez y estoy contigo hasta las 4 en este viernes 5 de junio. Muchas gracias por acompañarme, dejarme acompañarte. Si ya comiste, si estás comiendo o estás por hacerlo, buen provecho. Come rico, rico, rico. Oye, ¿qué crees? Vamos ya a una hora de música continua y sin comerciales, nos vamos acercando rápidamente, pero también al espacio en donde compartimos todos tus mensajes, tus saluditos, alguna felicitación que tengas. Cuéntame cómo está el clima donde tú estás, porque parece que está lloviendo en toda la ciudad, así que cuéntamelo todo, mándame tus mensajitos a través de TalkBack. Recuerda que es súper fácil, abres tu aplicación y ahí te aseguras de estar en Amor 103.3. Vas a encontrar un circulito rojo con un micrófono blanco. Le picas ahí y listo. Tienes 30 segundotes para grabar lo que tú quieras. Mándame tu notita de voz o bien escríbeme en Facebook @StephAmorFM y lo compartimos en la siguiente hora. ¿Qué te parece? Mientras, vamos acompañándonos con más música de tus artistas favoritos y por supuesto con muy buena vibra. Llega Hombres G con Suéltate el Pelo. Aquí en Amor 103.3, solo música romántica y por iHeartRadio. Soy Steph Sánchez y oye, si tú eres fan de Hombres, que te tengo una gran noticia, así que lánzate a mi Instagram, @StephSHE.

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2: Si alguien te dice que ya no te conoce, es probable que ya no seas la misma persona. Pasa todos los días. Todo lo que vives te cambia, te transforma. Todo lo que te transforma por dentro cambia por fuera. Tu forma de sentir ya no es la misma. Tu forma de mirar ya no es la misma. Tu forma de vivir tampoco. Tienes el poder de cambiar el mundo dentro de ti para crear el mundo que quieres fuera de ti. La única manera de cambiar el mundo es gota a gota, granito a granito.
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3: Se acerca una hora de música continua y sin comerciales con tus artistas amorosos favoritos. Te invito a que no te despegues de tu radio y sigas disfrutando de la programación que tenemos para ti en esta tardecita lluviosa, sí, pero siempre con muy buena vibra. Te saluda, Steph.

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3: Las 3 de la tarde más un minuto y seguimos avanzando en este viernes ya 5 de junio, mis amorosos. Muchas gracias por sintonizar a través de su radio y por supuesto también en digital por iHeartRadio. Oigan, les recuerdo que arrancamos con esta hora de música continua en la que vamos a disfrutar de Maná, María José, Carlos Saúl, Don Candó y muchos más de tus artistas favoritos. Además, voy a pasar al aire tus saludos, tus mensajes, tus felicitaciones, lo que quieras compartir a las 3 de la tarde con 17 minutos. Así que mándame tu nota de voz a través de la función de Talkback o escríbeme en Facebook arroba StephAmorFM. Con mucho gusto lo pasamos. Aquí en Amor 103.3, solo música romántica. Oigan, amorosos, arrancamos este espacio con Mon Laferte, Tu Falta de Querer. Yo soy Steph Sánchez, contigo hasta las 4. Sigue disfrutando de nuestra programación y no te despegues de tu radio.

0: Es María José sonando en la música continua y sin comerciales de Amor 103.3, solo música romántica a través de tu radio y en digital por iHeartRadio. Yo soy Steph Sánchez, muchas gracias por acompañarme y dejarme acompañarte, mi amorosa, mi amoroso. Oye, recuerda que en este espacio siempre tenemos espacio para tus mensajes, saludos, dedicatorias y más. Así que vamos a escuchar esta felicitación que nos hacen llegar a través de Talkback. Hola, hola.
1: Para mi hija Areli Guadalupe Bolaño Llanes, que hoy es día de su cumpleaños, está cumpliendo 33 años de parte de su madre Guadalupe Llanes.
0: Ahí están las mañanitas.
1: De Tehuacán, Puebla.
0: Listas las mañanitas para Areli Guadalupe de parte de su mami Guadalupe Linares. Y para todos los amorosos y las amorosas, por supuesto, que hoy están celebrando algo especial, muchas felicidades, que sea una bendecida vuelta al sol, llena de más cosas bonitas, de muy buena vibra y, por supuesto, excelente música para alegrar sus días, mis amorosos. Oigan, también tengo por aquí saluditos para Josué, que dice que ya está 2 horas de salir del trabajo, así que le mandamos muy buena vibra para que termine muy bien esta jornada laboral. También saludos para mi Raque Portillo, que se reporta desde el centro de la ciudad de Puebla, y por supuesto para Beto hasta Canadá, que dice feliz viernes, ya sabes, con el gusto de siempre, cerrando esta semanita de junio con la voz más linda y romántica. Muchas gracias, abrazote hasta la tierra del Maple, Beto, muchas gracias por acompañarnos. Y por supuesto también a mi Gio Cortés hasta tierras tapatías, que siempre se reporta con muy buena vibra y dice bendecido viernes de rompe dieta. ¿Qué tal, amorosos? ¿Toca romper la dieta o no? Bueno, ya me cuentan. Lo que sí toca es seguir escuchando buena música aquí en Amor 103.3, solo música romántica, iHeartRadio. Soy Steph, regreso con nuestra reflexión.

Dicen que hay días que se quedan para siempre en el alma. Momentos que te detienen y te hacen sentir como algo cambia dentro. A veces es una noticia, una llamada o incluso un silencio que no esperabas. Y de pronto entiendes que nada es tan urgente como pensabas. Lo importante siempre fueron las personas, los abrazos que quedaron pendientes, las palabras que guardaste, los instantes simples que diste por hecho. La vida pasa sin avisar, amorosos. Así que aprovechemos lo que tenemos hoy. Di lo que sientes mientras tu corazón todavía late con intención. Abraza con calma para que el cuerpo recuerde que no estás solo. Mira con cariño para que la mente vuelva al presente. Valora la salud que te sostiene, las conversaciones que sanan, los vínculos que te acompañan, los detalles que llenan el alma sin pedir nada a cambio. Lo que se ama no se pierde. El amor se queda, incluso cuando la presencia ya no está. Simplemente disfruta de los momentos, vive cada instante y aprovecha cada segundo. Quédate conmigo aquí en Amor 103.3, solo música romántica, y en digital por iHeartRadio. Yo soy Stephanie Sánchez y ya regreso con más música continua.

en algún lugar de Don Campbell sonando en la música continua y sin comerciales de Amor 103.3, solo música romántica y en digital por iHeartRadio. Oigan, mis amorosos, muchas gracias por haberme permitido acompañarles desde las 10 de la mañana y hasta este punto de su viernes, ya 5 de junio. ¡Qué locura lo rápido que está pasando este 2026, amorosos! El tiempo vuela, vuela. Hay que aprovechar cada minuto, ser felices cada instante. Y por eso les mando la mejor de las vibras. Muchísimas gracias por hacerme parte de sus actividades, de su día a día. Por dejarme entrar a sus casas, a sus trabajos, a sus negocios, sus autos, sus oficinas. Donde quiera que me escuchen, de verdad. Ha llegado el momento de que yo me despida. Pero mañana tenemos una cita desde las 6 de la mañana con lo mejor del Morning Show de la semana. Así que espero que me acompañes y no olvides que seguimos acompañándote lo que resta del día, ¿eh? Porque ya en punto de las 4 llega Giovanna con el chismecito, a las 8 llega Salva con Luna de Amor, se queda contigo hasta la medianoche y yo te acompaño a partir de las 6 de la mañana mañanita. Así que muchísimas gracias, que tengas una tarde increíble. Te dejo con música del papá de media generación millennial en América Latina, eres Chayanne. Cuidarte el alma, gracias por tus mensajes. Pórtate mal, cuídate bien, abrígate o resguárdate de la lluvia. Soy Stephanie Sánchez en Amor 103.3, solo música romántica y iHeartRadio. Bye bye.

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2: Buen fin de semana, ¿cómo estás? Te mando un abrazo donde sea que te encuentres en este momento. Estás en Amor 103.3, solo música romántica. También puedes escucharme en digital por iHeartRadio. Yo soy Giovanna, qué bueno que estás conmigo. ¿Dónde te encuentras? ¿Estás en el trabajo? ¿Estás en casa comiendo apenas un poquito tarde? Pero bueno, espero que te caiga muy bien la comida y que estés muy contento el día de hoy, porque ya mañana es fin de semana, vas a descansar, te vas a relajar. Y hoy tengo para ti una pregunta en el chisme. ¿Cuál piensas que es el mayor apoyo que una mujer puede dar a otra? Espero tu nota de voz, que no se te olvide. Aquí, claro está, en Amor 103.3.

0: Amor 103.3, solo música romántica, también en digital por iHeartRadio. Lo poco que yo quiero, Morat, y yo soy Giovanna. Qué bueno que estás conmigo en tu fin de semana cuando son las 4:09. Y por supuesto que estamos en el chismecito. Cuéntame hoy, ¿cuál piensas que es el mayor apoyo que una mujer puede dar a otra? Mándame tu nota de voz a través de Talkback con la aplicación de iHeartRadio en tu cel. Busca Amor 103.3 Puebla, ¿la encontraste? Aparece el micrófono, lo oprimes y me mandas tu nota de voz. Vamos a ver qué nos dicen. ¿Cuál es la pregunta? ¿Cuál piensas que es el mayor apoyo que una mujer puede dar a otra?
1: Yo creo que el mayor apoyo que una mujer le puede dar a otra es la empatía. Porque a veces parece que entre mujeres nos llegamos a hacer más daño.
0: Tienes razón, no sé a qué se deba, ¿verdad? Cuando eres una gran amiga siempre estás ahí para la otra persona. Pero en general, las mujeres a veces como que tienen ciertos roces. No sé si te has dado cuenta, ¿será cierto? O nada más me lo estoy imaginando. Ya sabes, puedes decirme tu respuesta a través de Talkback. Y quédate conmigo aquí en Amor 103.3, solo música romántica. También en digital por iHeartRadio. Estamos en el chismecito. Lucha de gigantes, Nacha Pop. Y yo soy Giovanna.

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3: Claro que sí, por ello te compartimos lo más reciente del tráfico y el clima.
4: Tráfico lento.
3: Encontramos con asentamientos calle 25 Sur, de Avenida 9 Poniente hasta Avenida 31 Poniente. Asentamientos en Avenida Nacional, desde la calle Ignacio Zaragoza a la Avenida Margaritas. En la misma situación, Avenida 15 de Mayo. En el tramo de calle Agua Verde al Boulevard San Felipe.
4: Clima.
3: Tenemos 22 grados en la temperatura, la máxima para el día de hoy.
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0: Fin de semana con Amor 103.3, solo música romántica, también en tu tableta con la aplicación de iHeartRadio. Yo soy Giovanna, buen fin de semana, que la pases muy bien, relájate, escúchanos y lo más importante, quiero que me contestes la pregunta del día de hoy en el chismecito. La pregunta es la siguiente, ¿estás listo? Cuéntame lo siguiente, ¿cuál piensas que es el mayor apoyo que una mujer le puede dar a otra? Piénsalo muy bien para que tú me digas. Vamos a escuchar algunas respuestas que ya llegaron a través de Talkback.
1: El mejor apoyo que una mujer le puede dar a otra mujer es sororidad, empatía. Yo creo que en la actualidad lo único que tenemos que hacer es estar unidas, no criticarnos, no juzgarnos, ser más empáticas con las otras personas, con otras mujeres. Si somos sororas, nos podemos proteger unas a otras.
0: Tienes toda la razón. Como decían anteriormente, a veces entre nosotras también nos lastimamos. Hay que hacer todo lo contrario, ayudarnos es lo más importante. ¿Qué opinas? A través de Talkback espero tu respuesta. Y más adelante en el paquete de amor, esa pantalla a papá. Quédate conmigo en Amor 103.3, solo música romántica. También en digital por iHeartRadio. Besos de ceniza. Timbiriche. Y yo soy Giovanna.

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3: Mis amigos de Amor, para mí es un placer continuar con más información sobre tráfico y clima.
4: A vuelta de rueda.
3: Tenemos intensa carga en la calzada Zabaleta del Boulevard Atlixco al Camino Real a Cholula y en Avenida 31 Oriente desde Avenida 16 de Septiembre al Boulevard 5 de Mayo.
4: Tráfico lento.
3: Asentamientos en Avenida 15 de Mayo desde la calle Agua Verde al Boulevard San Felipe y en Avenida México Puebla desde la calle San Joaquín a la calle Tlaxcala.
4: Tránsito fluido.
3: Nada te detiene en calle Camino Nacional, de la calle Hombres Ilustres hasta la calle República de Alemania.
4: Clima.
3: En estos momentos 22 grados. ¿Quieres saber cómo estará el clima durante el día? 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

0: Amor 103.3 o la música romántica en digital por iHeartRadio. Si me hubieras llamado ayer, hush. Y yo soy Giovanna. Ya son las 4:47 y como tú sabes, llega el momento de...
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0: 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Y quédate conmigo porque en la siguiente hora tengo más del chismecito para ti. En Amor 103.3, solo música romántica. Y también en digital por iHeartRadio. Tan enamorados. Ricardo Montaner. Y yo soy Giovanna.

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2: Bienvenido, yo soy Giovanna en Amor 103.3, solo música romántica, también en tu tableta por iHeartRadio. Es un placer que estés conmigo en tu fin de semana, ya por fin de semana puedes disfrutarlo, relajarte, estar con la familia, con los amigos, con la pareja y escucharnos porque tenemos mucha música para ti. Además, hoy tengo el chismecito. ¿Cuál piensas que es el mayor apoyo que una mujer puede dar a otra? Mándame tu nota de voz a través de TalkBack con la aplicación de iHeartRadio en tu celular. Busca Amor 103.3 Puebla, lo encuentras, aparece el micrófono, lo oprimes y me la mandas. Amor 103.3.

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0: Vivir así es morir de amor. David Bisbal en Amor 103.3, solo música romántica, también por iHeartRadio en forma digital desde tu ser. Yo soy Joana, qué bueno que estás conmigo en tu fin de semana, ya viernes por fin, 5 de junio 2026, son las 5:10 y bueno, como tú sabes, estamos en el chismecito con una pregunta que es la del día de hoy. ¿Cuál piensas que es el mayor apoyo que una mujer puede dar a otra? Así que mándame un talkback, como ya lo hicieron algunas personas. Vamos a escuchar a ver qué nos están diciendo. Adelante. ¿Listo?
1: Hola, Gio. Buenas tardes. Pues fíjate que yo siento que el apoyo que puedes darle a otra mujer en su mayoría es apoyo moral, apoyo emocional y más que nada, esto es más importante que el dinero. Saber que la otra persona puede contar contigo en todo momento, en todo lugar, en las altas y en las bajas. Saludos, bella.
0: Muchas gracias. Tú también mándame tu nota de voz, pues, para saber qué opinas al respecto de esta pregunta. ¿Cuál piensas que es el mayor apoyo que una mujer puede dar a otra? Interesante, ¿no? Quédate conmigo aquí en Amor 103.3, solo música romántica, también en digital por iHeartRadio. Esto se llama Tú con Shakira. Y yo soy Giovanna.

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4: Por supuesto, amigos de amor, y ya regresamos con lo más reciente del tráfico y el clima.
5: Tráfico lento.
4: Asentamientos en Avenida Manuel Rivera Naya, de Cerrada Enrique Flores Magón al Boulevard Xonacatepec.
5: Ligera carga.
4: Ligera carga en calle Aljojuca, de Prolongación Reforma a la calle Chignahuapan.
5: Libre.
4: Sin detenerte en Avenida 2 Poniente, de calle 33 Norte a la calle 45 Norte.
5: Clima.
4: Tenemos 22 grados.
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4: Mi nombre es Eli y tú continúas escuchando la mejor música aquí a través de Amor 103.3. Que tengas un excelente camino.
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0: Solo música romántica también en digital por iHeartRadio. Ya son las 5:29. Yo soy Giovanna. Es un placer que estés conmigo y la verdad, el día de hoy tengo una pregunta que es bastante interesante. Es la siguiente: ¿cuál piensas que es el mayor apoyo que una mujer le puede dar a otra? Así que mándame tu nota de voz a través de TalkBack, como ya lo están haciendo algunas personas. Vamos a escuchar qué nos dicen. Adelante.
1: Hola Gio, buenas tardes. Creo que uno de los mayores apoyos que una mujer puede dar a otra mujer es cuidar de los hijos. Cuando una tiene que ir a trabajar, o por enfermedad, o porque necesitas hacer un viaje, pues creo que es una gran tranquilidad que tengamos esa confianza y esa ayuda de nuestra madre.
0: Sí, es cierto, las mamás son un tesoro, hay que amarlas. Y en un momento, en el dato chismoso, te cuento qué es tender y hacerse amigas. Aquí en Amor 103.3, solo música romántica y en digital por iHeartRadio. Love, Zoe. Y yo soy Giovanna.

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1: Como siempre, para mí un placer estar de vuelta en tu camino con más información vial.
2: A vuelta de rueda.
1: Intensa carga en carretera federal Puebla-Tehuacán. De autopista México-Puebla a la avenida 16 Oriente. Y en avenida 14 Oriente de calle 32 Norte al bulevar Vicente Suárez. Tráfico asentamientos lento. En bulevar Norte de calle 13 Norte a la calle Héroe de Nacozari.
2: Carga.
1: Ligera carga en calle 23 Sur de calle 39 Poniente a la avenida 31 Poniente. Y en avenida 16 de septiembre de avenida 19 Oriente a la avenida 7 Oriente.
2: Libre.
1: La circulación de avenida 35 Oriente de calle 8B Sur a calle 18 Sur. Y en avenida 2 Poniente de calle 33 Norte a calle 45 Norte.
2: Clima.
1: 22 grados. 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

¿Cómo sabe quién soy? Amanda Miguel. En Amor 103.3, solo música romántica y en digital por iHeartRadio. Yo soy Giovanna y ya son las 5 de la tarde con 47 minutos. Si tienes pensado salir, ya sabes, nunca dejes a un lado las botitas porque la lluvia va y viene, así que hay que cuidarse mucho. Y bueno, el día de hoy en el chismecito la pregunta, ¿cuál piensas que es el mayor apoyo que una mujer puede dar a otra? Y bueno, en el dato chismoso encontré algo interesante, científicamente comprobado sobre el apoyo entre mujeres. Es que las mujeres responden al estrés buscando apoyo social y protección mutua. Es un mecanismo psicológico y biológico conocido como tender y hacerse amigas. Las mujeres liberan una hormona llamada oxitocina bajo situaciones de estrés. Esta hormona mitiga el miedo y también las impulsa a crear redes de apoyo femeninas para protegerse y calmarse colectivamente. Nos unimos y vencemos los problemas. ¡Qué bueno! ¿No lo crees? Más adelante llega la hora del despecho, así es, los artistas que le dieron voz a la tristeza y también al dolor. Quédate conmigo, no te vayas. Estás en Amor 103.3, solo música romántica y también en digital por iHeartRadio. Esto se llama Un Idiota con Joan Sebastián. Y yo soy Giovanna.

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1: Cuando sientas que a pesar de tener todo no tienes nada, te invito a reflexionar sobre las personas que en este momento están en un hospital, sobre las personas que están sufriendo, sobre las personas que no tienen a nadie quien les ayude, ¿ok? 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Y entonces tienes que ser consciente de que a veces estás dándole mucha importancia a lo que no la tiene. Entonces, voltemos a ver un poco a esta parte. Valoremos nuestra vida, lo que tenemos, la salud y la gente que está con nosotros.
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